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3: 11 de junio. 1861. Se declara presidente constitucional a Benito Juárez. 1935, en Alpine, Nueva Jersey, el inventor Edwin Armstrong realiza su primera demostración pública de la FM, frecuencia modulada. 2001, muere Amalia Mendoza La Tariácuri, cantante mexicana conocida como una de las más importantes intérpretes de la música ranchera, además de pertenecer a la llamada época de oro del cine mexicano. 2002, el Congreso de Estados Unidos reconoce que el italiano Antonio Meucci y no el estadounidense Alexander Graham Bell inventó el teléfono. Y 2003, se publica la ley federal para prevenir y eliminar la discriminación.
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15: El Maracanazo. En 1950, Brasil organizó el Mundial y solo necesitaba empatar contra Uruguay para ser campeón. Más de 170 mil personas llenaron el estadio Maracaná, pero Uruguay ganó 2-1. La derrota fue tan impactante que todavía se conoce como el Maracanazo.
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1: Ángel Martínez Pérez. Nació el 1 de octubre de 1963 en la comunidad de Buenavista del Águila, municipio de Tetipac. Llegó a vivir a la localidad de Huajojutla, El Azul, del municipio de Taxco de Alarcón, cuando tenía aproximadamente 8 años de edad. Aprendió a tocar guitarra y se integró a la estudiantina del Centro Regional de Educación Normal, CREN, de Iguala. Posteriormente, pasó al Club de Banda de Música de la misma institución. Fue parte del grupo musical Firmamento Azul, con quien grabó dos producciones musicales, Los Cinco de Durango y actualmente Los Andariegos.

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2: Descubre, aprende y cuida tu salud con la naturópata Nelly González.
3: ¿Sabías que hasta los antiguos griegos se infestaron de aftas? Fue Hipócrates, el llamado padre de la medicina, quien en el siglo IV a.C. acuñó el término médico para ellas, estomatitis aftosa. Como tip preventivo, mantenga su boca limpia y sana, cepille y use hilo dental al menos 2 veces al día. Tenga cuidado si muerde constantemente al interior de la mejilla. Enjuague bucal. Mezcle 3 gramos de las siguientes plantas: eucalipto, corteza de encino, sangre de drago, hierba, y con esto se hacen las gárgaras. No coma alimentos condimentados. Si es propenso a las úlceras recurrentes, evite café y goma de mascar y otros irritantes. Ve a su profesional de la salud bucal con regularidad.
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4: El Maracanazo. En 1950, Brasil organizó el Mundial y solo necesitaba empatar contra Uruguay para ser campeón. Más de 170 mil personas llenaron el estadio Maracaná, pero Uruguay ganó 2-1. La derrota fue tan impactante que todavía se conoce como el Maracanazo.
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2: Mantenerte bien hidratado es fundamental para tu salud en esta temporada de calor. Un consejo del nutriólogo Juan Montoya.
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2: No te derritas. Un consejo del nutriólogo Juan Montoya en esta temporada de calor.
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8: ¿A poco no se te antoja algo fresco, acidito, con mariscos? Hoy utilizaremos camarón mexicano para nuestro platillo sabio, un orgullo de nuestra producción local que nos permite tener calidad y sabor los 365 días del año. Acompáñanos a preparar un aguachile de camarón con puré de camote.
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10: El camarón es uno de los productos pesqueros favoritos de las y los mexicanos, ya que además de que es delicioso, está disponible en el mercado durante todo el año. Además, nuestro país es el segundo mejor productor pesquero y acuícola de camarón en Latinoamérica, según un reporte de la Organización de las Naciones Unidas para la Alimentación y la Agricultura.
8: Su consumo aporta vitamina B12, B9 y B3, las cuales apoyan al metabolismo, al sistema nervioso y al sistema inmune. Sin duda es el candidato perfecto para el platillo sabio Profeco de este mes. Un delicioso aguachile de camarón con puré de camote. Una preparación fresca y con equilibrio de cítricos y picantes.
10: Atrévete a probar esta combinación gastronómica. Para esta receta necesitaremos los siguientes ingredientes: 500 gramos de camarón mediano o grande, sal, pimienta blanca molida, 120 mililitros de

pulpa de maracuyá fresca, 180 mililitros de jugo de limón, un limón amarillo, jugo y ralladura, un pepino pelado, un chile serrano, un chile habanero pequeño, medio manojo de cilantro, 40 mililitros de aceite de oliva, una cucharadita de miel y una cucharadita de salsa de soya.

0: una cucharadita de aceite de oliva, 2 cucharadas de nuez, 2 cucharadas de queso de cabra.
1: Y para el emplatado necesitamos una taza de cebolla morada fileteada, una taza de pepino en láminas finas, 1/4 de mango petacón en cubos pequeños, medio manojo de cilantro criollo, 2 cucharadas de ajonjolí negro tostado, semillas de maracuyá y tostadas horneadas.
0: Ya con nuestros ingredientes listos, empezaremos con la preparación del aguachile. Comenzamos limpiando y abriendo los camarones con un cuchillo pequeño en corte mariposa para retirar la víscera. Una vez limpios, los colocamos en un bowl y les espolvoreamos sal y pimienta blanca. Después, los refrigeramos. Mientras tanto, licuamos la pulpa de maracuyá fresca, el jugo de los limones y la ralladura, el pepino pelado, el chile serrano y el habanero, el cilantro, el aceite de oliva, la miel, la salsa de soya y salpimentamos al gusto. Colamos la mezcla parcialmente para conservar un poco de textura. Luego, la agregamos al bowl de los camarones, revolvemos y los dejamos de 5 a 7 minutos.
1: Para la preparación del puré de camote, comenzamos lavando y secando los camotes. Los llevamos al horno enteros con aceite y sal a 180 grados Celsius durante 50 o 60 minutos. El camote debe quedarnos muy suave para poderle retirar la cáscara sin dificultad. Lo machacamos y lo colocamos en un recipiente para reservarlo. A fuego bajo, en una olla, agregamos mantequilla y la crema para batir. Apagamos la mezcla antes de que hierva. Integramos esta mezcla al camote machacado con movimientos de abajo hacia arriba. Luego incorporamos la canela, la miel, el queso de cabra, la nuez y salpimentamos al gusto. Antes de servir es muy importante integrar a nuestro aguachile el pepino, el mango y la cebolla.
0: Ahora sí, ya que tenemos ambas preparaciones listas, vamos al emplatado. En una tostada horneada colocamos el puré de camote y el aguachile.
1: Terminamos con semillas de maracuyá, el cilantro, un poco de aceite de oliva y espolvoreamos el ajonjolí.
0: Ya tenemos listo nuestro aguachile de camarón. No olviden que el platillo Sabio Profeco es fácil de preparar, tiene buen sabor, aporta un balance nutricional y rinde para varias porciones.
1: Anímense a prepararlo y cuéntenos en nuestras redes sociales cómo les quedó. 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
3: 11 de junio. 1861, se declara presidente constitucional a Benito Juárez. 1935, en Alpine, Nueva Jersey, el inventor Edwin Armstrong realiza su primera demostración pública de la FM, frecuencia modulada. 2001, muere Amalia Mendoza La Tariacuri, cantante mexicana conocida como una de las más importantes intérpretes de la música ranchera, además de pertenecer a la llamada época de oro del cine mexicano. 2002, el Congreso de Estados Unidos reconoce que el italiano Antonio Meucci y no el estadounidense Alexander Graham Bell inventó el teléfono. Y 2003, se publica la ley federal para prevenir y eliminar la discriminación.
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8: Descubre, aprende y cuida tu salud con la naturópata Nelly González.
9: ¿Sabías que comer mucha cebolla puede auxiliar a quien tiene congestión bronquial? Parece que la esencia sulfurada y el diosulfinato de alilo, junto con los aceites de mostaza, llamados isotiocianato, principios activos, ayudan a mantener unos pulmones sanos. Por su salud, mantenga su casa libre de polvo y polen. Evite el humo del cigarro. Maneje su estrés. Beba al menos 8 vasos de agua al día. Mantenga una alimentación saludable.
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11: José Antonio García Castrejón, El Águila. Nació el 18 de febrero de 1968 en la ciudad de Taxco de Alarcón. Desde que estudiaba la primaria, mostró inquietud por cantar. Posteriormente, participó en el grupo Liga Misional Juvenil, aprendiendo a tocar guitarra y a acompañar celebraciones eucarísticas. Perteneció a la rondalla Taxco, a los grupos Ciclón y Silver Kings. Actualmente, es la primera voz del grupo Nosotros, combinando presentaciones de manera individual, acompañado de su fiel guitarra.

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2: 11 de junio. 1861. Se declara presidente constitucional a Benito Juárez. 1935. En Alpine, Nueva Jersey, el inventor Edwin Armstrong realiza su primera demostración pública de la FM, frecuencia modulada. 2001. Muere Amalia Mendoza La Tariacuri, cantante mexicana conocida como una de las más importantes intérpretes de la música ranchera, además de pertenecer a la llamada época de oro del cine mexicano. 2002. El Congreso de Estados Unidos reconoce que el italiano Antonio Meucci y no el estadounidense Alexander Graham Bell inventó el teléfono. Y 2003. Se publica la ley federal para prevenir y eliminar la discriminación.
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4: El único mundial con tres anfitriones. La Copa Mundial de 2026 será la primera organizada por tres países simultáneamente. México, Estados Unidos y Canadá. También será el primer mundial con 48 selecciones participantes.
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1: El Chito. En 1940, el mercado se cambió del Zócalo a lo que fue la Barranca de Tetitlán, que se ubica a varios niveles debajo de la Plaza Borda, en donde existía una nave larga en el centro y al final de este cobertizo principal estaban los puestos de tacos de chito. Así, muchos taxqueños le siguen llamando a los tacos de chivo preparado en hornos de tierra y cocinado sobre pencas de maguey y plátano en su propio jugo, mismo que se captura en una cazuela llena de garbanzos y algunas verduras combinadas con hierbas de olor que le proporcionan un característico sabor y que se le conoce como consomé de chivo. Uno de los primeros chiteros que estableció su puesto de tacos en ese galerón del mercado de Titlán fue Catarino Villarejo.
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4: 11 de junio. 1861, se declara presidente constitucional a Benito Juárez. 1935, en Alpine, Nueva Jersey, el inventor Edwin Armstrong realiza su primera demostración pública de la FM, frecuencia modulada. 2001, muere Amalia Mendoza La Tariácuri, cantante mexicana conocida como una de las más importantes intérpretes de la música ranchera, además de pertenecer a la llamada época de oro del cine mexicano. 2002, el Congreso de Estados Unidos reconoce que el italiano Antonio Meucci y no el estadounidense Alexander Graham Bell inventó el teléfono. Y 2003, se publica la ley federal para prevenir y eliminar la discriminación.
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5: El trofeo original desapareció para siempre. La Copa Jules Rimet, que Brasil conservó tras ganar tres mundiales, fue robada nuevamente en 1983 en Río de Janeiro, a diferencia del robo de 1966. Jamás fue recuperada. Se cree que fue fundida y vendida en el mercado negro.
4: 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Mantenerte bien hidratado es fundamental para tu salud en esta temporada de calor. Un consejo del nutriólogo Juan Montoya.
6: El dolor de cabeza puede ser falta de agua. Antes de recurrir inmediatamente a un analgésico, vale la pena preguntarse: ¿he tomado suficiente agua hoy? La deshidratación leve puede provocar cefaleas debido a cambios de volumen sanguíneo y en el equilibrio de electrolitos.
7: Gracias por estar con nosotros aquí en RTG Noticias. Tenemos mucha información importante que se ha generado en las últimas horas. Este día, jueves 11 de junio del año 2026. Y bueno, por supuesto que tendremos también los pormenores de la inauguración de esta competición internacional de fútbol y vamos a tener todos los detalles. Mientras tanto, vamos a conocer el avance.
8: Causa furor el triunfo de México contra Sudáfrica en la megapantalla de Acapulco. A pesar de las restricciones de la FIFA por la renta de la señal, bares, restaurantes y discotecas esperan buenas ventas. Taxco fue la sede estatal del arranque del programa Heroínas y Héroes Paisanos. Todo esto y más en RTG Noticias.
7: Vamos a comenzar cómo se vivió pues todo lo que es esta pasión deportiva, ¿no? Ante la inauguración de esta Copa de Fútbol. Y vamos hasta Taxco, vamos a comenzar allá con nuestro compañero Raimundo Ruiz. Adelante, Raimundo.

0: Así se escucharon los gritos cuando cayeron los goles de la selección mexicana en la Plaza Borda de Taxco, donde fue instalado el FanFest para la inauguración del Mundial de Fútbol 2026. Esta fue la ovación en los momentos más trágicos que se vivieron en el primer partido de fútbol, a pesar de que de manera general hubo un ambiente un tanto frío. Se presentaron algunas porras y en algunos casos hubo algo de emoción en las jugadas, pero el resto del partido no generó mayor emoción para los taxqueños, que portaron playeras de la selección mexicana y otros mantuvieron la tranquilidad. Desde los balcones de los restaurantes hasta lo que fue la Plaza Borda, la afición estuvo observando cada jugada de ambas selecciones. En el intermedio se regalaron balones, playeras, televisores y aparatos auditivos como parte de la inauguración del Mundial 2026 que se presenció en Taxco. RTG Noticias, Raimundo Ruiz.
1: Bueno, esto en Taxco, mientras tanto aquí en Acapulco, bueno, en lo que es el Parque Papagayo, donde se instaló esta pantalla, pues todo, pues fue mucha fiesta, mucho furor. Este es el reporte.
2: Un éxito es la instalación de una pantalla gigante en el auditorio del Parque Papagayo, donde las personas podrán ver de manera gratuita todos los partidos de la Copa Mundial de Fútbol. México es una tierra apasionada del fútbol. Cientos de ciudadanos llegaron portando la playera de la selección nacional con banderas, matracas, porras y buen ánimo para el inicio de este torneo. El secretario de Turismo de Guerrero, Simón Quiñones Orozco, destacó que esto es una fiesta deportiva.
3: La Copa del Mundo no solamente se juega en los estadios, también se vive en las plazas, en los parques y en cada lugar donde las personas se reúnen para compartir una misma emoción. Pocas cosas logran unir a tantas personas como el fútbol. Por eso la Copa del Mundo es mucho más que una competencia deportiva. Es una celebración que acerca comunidades, países y culturas.

0: Yo creo que es un momento histórico que está viviendo el país con respecto a este mundial que se lleva a cabo en este momento, en este 2026.
1: Aceptable para nuestra ciudadanía, para fomentar más, aparte el apoyo, porque somos mexicanos y tenemos que estar al 100% con nuestra selección.
2: Los aficionados también nos dieron su pronóstico para el partido entre México contra Sudáfrica.
3: Probablemente un 2-0.
4: ¿Sí? ¿Tendrás el nombre de quién podrá meter el gol hoy?
3: Híjole, no sé. El mejor va a ser.
5: Vamos a apoyar a México y el marcador va a ser 2-1 a favor de México.
4: ¿Quién crees que pueda meter el gol?
5: Pues yo le pongo que Quiñones meta uno y el otro va a ser nuestro compañero Jiménez.
2: Manuel Noriega, La Lente, les ha informado. Hugo Sandoval Alcaraz para RTG Noticias.
6: Pues no andan tan mal, ¿verdad? Sí, más o menos le atinaron ahí. Bueno, la señorita dijo 2-0. Y bueno, el señor dijo Quiñones, sí, está bastante bien informado, ¿no? Vamos ahora, muchas personas, pues muchos se salieron en sus casas para poder disfrutar pues de esta fiesta futbolera. Betty Galindo nos tiene la crónica.
7: La euforia mundialista se presenció en restaurantes y bares de la avenida costera Miguel Alemán, donde los ciudadanos se dieron cita para presenciar la inauguración del Mundial 2026 y el partido inaugural jugado por la selección mexicana contra la selección de Sudáfrica en el Estadio Azteca. Los establecimientos prepararon todo para recibir a sus clientes. Portando la playera de México y resaltando los colores verde, blanco y rojo, familias y grupos de amigos se dieron cita para disfrutar esta fiesta futbolera en restaurantes y bares.
8: Y estar aquí y compartir este día tan especial como mexicana, pues mira, además que conozcamos los amigos en un lugar muy ambiente, en donde nos sirve bien, excelente servicio y no hay nada como el Ángels.
9: Claro, estoy aquí muy contenta con mis primos y estamos emocionados que es el mundial y es la primera vez que México, que va a ser aquí en México.
7: Todos con la fe en que la selección mexicana resulte victoriosa en todos sus encuentros.
10: Espero que gane, que juegue bien y para que pase en primer lugar.
7: Con imágenes de Ignacio Pérez para RTG Noticias, Beatriz Galindo Matamoros.
6: Pues sí, y bueno, pues sabemos que ganó México contra Sudáfrica 2-0 y fíjese que algo raro, o sea, la celebración estuvo como que en otros lados porque en la Diana ahora no hubo nada, quién sabe qué pasó, pero vamos a conocer la crónica con Maui Ortiz.
11: La selección de México ganó 2-0 contra Sudáfrica en el juego inaugural de la Copa del Mundo. Los aficionados de Acapulco hoy no festejaron, como ellos saben, en la glorieta de la Diana Cazadora. La cámara de RTG Noticias capturó imágenes de no más de 8 personas ahí esperando el festejo anunciado. Pero hoy la selección tricolor, pese a su victoria contra Sudáfrica, simplemente no fue lo suficiente para festejar como se hace. Pero eso sí, se sufrió, se gritó y se cantó durante el partido. Aficionados del fútbol pudieron ver la transmisión en la pantalla montada en el teatro al aire libre del Parque Papagayo.
12: Sí se pudo.
13: ¿Y ahorita para dónde?
12: A festejar a la Diana.
13: Hay que festejar. ¿Cómo vio México?
12: Muy bien con todo.
13: ¿Qué es lo que espera de la selección en este?
12: Que gane, eso es lo que esperamos, que gane todos los partidos.
14: Se logró la victoria. Ya vamos a festejar de aquí a ver dónde nos vamos. Buen resultado, un poco mal jugado.
13: ¿Qué quieres de México, de la selección? ¿Hasta dónde va a llegar?
14: Que gane el mundial.
13: ¡Ay, más!
11: También las cámaras de RTG Noticias fueron testigos que la mayoría de los bares ubicados en las inmediaciones de la Plaza Costera 125 no abrieron debido a las amenazas de multas por transmitir los partidos sin contar con licencias avaladas por la organización del evento futbolístico. Así se vivió esta primera fecha. Edwin Zárate, imágenes, RTG Noticias, Maui Ortiz.
6: Distintos fenómenos, ¿no? Primero, pues que nadie fue a festejar a la Diana. Qué raro, ¿no? ¿A dónde andan? A ver, todos los que se fueron al Parque Papagayo o quienes vieron el partido. Segundo, pues este fenómeno también de las licencias de la FIFA, ¿no? Que están muy estrictas, y que si son bares y que si son cantinas y discotecas que tienen que pagar una licencia, la verdad ha sido, pues para este tipo de establecimientos, un dolor de cabeza, ¿no? ¿Por qué? Pues porque tal vez antes se veía en la televisión abierta, pues con una mayor libertad, ahora ya no lo es, ¿no? Ahora ya no lo es. En fin, vamos con, ¿qué opinan las acapulqueñas y los acapulqueños de que México sea, pues, la sede de este evento internacional de fútbol?
7: Ciudadanos en Acapulco celebran que México sea sede del Mundial 2026.
15: Pues que todo México lo disfrute, ya que nos tocó, pues, en nuestro país, y pues ojalá gane.
7: ¿Les parece positivo que restaurantes y locales transmitan los partidos y además emitan promociones con motivo de esta fiesta futbolera?
16: No, pues muy padre. Y sobre todo aquí en Acapulco ya vimos muchas promociones, muchos que les gusta el fútbol, ¿no?
7: La celebración vendrá, pierda o gane la selección mexicana.
17: ¿Y si gana México?
4: Pues hay que festejar.
17: ¿Y si pierde?
4: También, igual, es lo mismo. Okay. Vamos a ver, como quiera pierda o gane, vamos a beber.
7: Para muchos es el motivo y punto de reunión con la familia y los amigos.
18: Sí, ya estamos preparando todo. Está ahí una carnita asada con la familia para empezar a ver el mundial. Entonces, la inauguración exactamente. Entonces, pues estamos muy contentos de que se pueda hacer, tengamos más visitantes.
7: Para RTG Noticias, Beatriz Galindo Matamoros.
6: Bueno, y la lluvia pues hizo que el evento allá en Taxco, pues el Fan Fest, pues que se instaló en el Zócalo, pues dejara algunos asientos vacíos, en fin, pues estamos en temporada de lluvias y lamentablemente llega a presentarse. Vamos a conocer la información.
19: Previo a la inauguración del Mundial 2026 en el Fan Fest, instalado en la Plaza Borda de Taxco, la afición que asistió al evento tuvo que dejar los asientos por la llegada de la lluvia. Sin embargo, algunas personas que quedaron en las sillas comenzaron a bailar y empezar a vivir el Mundial. Tras el retiro de la fuerte lluvia y con la llegada del acto inaugural, la gente retomó sus lugares y, un poco frío el ambiente, presenciaron el número musical de apertura. Así se vivieron las primeras horas en Taxco a la llegada de la fiesta futbolera. RTG Noticias, Raimundo Ruiz.
6: A pesar de las restricciones y a pesar de todo esto que están viviendo el comercio establecido por parte de los organizadores de este evento, pues la Canirac espera que haya buenas ventas durante, pues, todo este torneo internacional de fútbol.
2: Con el inicio de la Copa de Fútbol, la Cámara Nacional de la Industria de Restaurantes y Alimentos Condimentados, Canirac, espera un incremento significativo en sus ventas. El vicepresidente de la Canirac, Enrique Castro Soto, informó que los más de 150 negocios afiliados se han preparado para dar un servicio de calidad. Además, los horarios de los distintos partidos de fútbol les ayudarán para poder incrementar las ventas de manera considerable.
20: Nosotros creemos que en un promedio, en un 80%, habrá negocios que van a rebasar el 100% de sus ventas. En sus aforos, algunos seguramente van a improvisar algunas mesas, algunos espacios. Nos han reportado inclusive socios la adquisición de pantallas. Es decir, sí hay una expectativa y creemos que de manera generalizada pudiera darse en un 80%.
2: Espera un incremento significativo en sus ventas. Les ha informado Hugo Sandoval Alcaraz para RTG Noticias.
6: Pues esperemos que a todas y a todos les vaya bien, ¿no? Realmente es una fiesta mundialista, con todas sus restricciones ahora, con todo y esto que estamos viendo, que ya no podemos decir ni siquiera sacar una marca, ni la copa, nada. O sea, anda volada la FIFA, ¿no? Y luego ni se digan los boletos, ¿no? Carísimos. Con eso pago dos mensualidades, ¿no? De mis deudas. Vamos a hacer una breve pausa, volvemos.
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0: Bueno, ya estamos de vuelta con todo y el torneo mundialista. Está con nosotros el doctor Antonio Praez, que nos va a hablar sobre el cáncer de próstata, ¿verdad? ¿Cómo estás? Un gusto saludarte. Te hacía yo allá en los palcos del...
1: Me vine.
0: ¡Ay, mira!
1: Por eso vengo un poquito agripado.
0: ¡Qué bien!
1: Sí, el cambio de clima, ya sabes,
0: pero, aquí estamos. Y en su avioneta privada. ¿No?
1: La del IMSS.
0: Muy bien. Pues bueno, platícame acerca de este tema, cáncer de próstata.
1: Cáncer de próstata. Hoy justamente coincidió que el día de hoy, 11 de junio, es el Día Internacional para concientizar acerca del cáncer de próstata.
0: Sí.
1: Una afectación que vamos a ver, afecta a un gran porcentaje de la población y que se puede prevenir sobre todo.
0: Muy bien. Si nosotros
1: llevamos a cabo acciones preventivas, se puede detectar a tiempo y la esperanza de vida es completamente diferente para el paciente.
0: Bueno, vamos con la primera gráfica. Dice que es la próstata.
1: Primero que nada, pues tenemos que definir. La próstata es una glándula que solamente lo tienen los hombres, la cual produce parte del líquido que conforman el semen y protege los órganos cercanos contra gérmenes, bacterias del exterior. Esta glándula tiene una forma de nuez, tamaño muy pequeñito, se ubica debajo de la vejiga y delante del recto. Aquí vemos la gráfica donde queda ubicada y que vemos que abraza precisamente la uretra, por eso es que cuando crece, obstruye el vaciamiento de la vejiga.
0: Vamos con la siguiente, que es la cómo se desarrolla el cáncer de próstata.
1: Como decíamos, la próstata es una glándula y es una glándula que depende, su crecimiento depende de una hormona que es la testosterona. Los hombres realmente, aunque alcanzamos un pico de la producción de testosterona, más o menos a los 20 años, es lo que vemos aquí en la gráfica, y va descendiendo, realmente nunca dejamos de producir testosterona, contrario a lo que ocurre con las mujeres, que llegan un ciclo de menopausia. Entonces, nunca dejamos de producir testosterona. Entonces, la próstata pues, tiene un estímulo constante durante toda nuestra vida.
0: Okay.
1: Entonces, este tamaño va aumentando conforme aumentamos en la edad.
0: La edad, ok. Vamos entonces con la siguiente pregunta. ¿Qué tan común es el cáncer de próstata?
1: Se calcula que a nivel mundial 1,467,854 personas fueron detectadas con cáncer de próstata y tenemos aquí el dato del 2022, 396,000 muertes asociadas al cáncer de próstata. Entonces vemos que no es una cantidad nada pequeña.
0: No.
1: Vemos que a nivel internacional se encuentra en el cuarto lugar cuando hablamos de cánceres en general. En primer lugar está pulmón, segundo lugar mama y tercer lugar colon y recto. Entonces, ocupa también un lugar importante.
0: Sí, sí, y vemos ahí en las barras también está bastante alto. Sí. Vamos con la siguiente pregunta.
1: Que es otra gráfica donde vemos la distribución de los tipos de cáncer y que está en cuarto lugar.
0: Perfecto, sí, vamos con la siguiente pregunta entonces. Es factores de riesgo del cáncer de próstata. ¿Cuáles son?
1: Obviamente, ser hombre. Tener más de 50 años de edad, porque lo que decíamos del tema de la testosterona, que conforme vamos envejeciendo, pues la próstata va creciendo.
0: Okay.
1: Ser afrodescendiente, que aquí en Guerrero, en las costas sobre todo, tenemos población afrodescendiente que tiene mayor probabilidades de desarrollar tumores más agresivos y a temprana edad. Antecedentes familiares, si papá, hermanos, tíos padecieron
0: abuelos.
1: de cáncer de próstata, abuelos, tenemos hasta un 2 a 3 veces más riesgo de padecerlo. Tener sobrepeso, la obesidad está asociada con el riesgo de desarrollo de cáncer de próstata y otros factores como el consumo del alcohol, fumar y el consumo de carnes rojas. En menor incidencia, pero
0: afecta.
1: Es un factor de riesgo.
0: Bueno, vamos entonces con los síntomas de alarma. ¿Cuáles son?
1: Estos síntomas son sobre todo síntomas principalmente obstructivos, que también se pueden presentar cuando hay crecimiento benigno de la próstata, hiperplasia prostática benigna, dificultad para orinar, flujo urinario lento o débil, disfunción eréctil, sangrado en la orina, dolor en la cadera, columna o huesos y debilidad en piernas y pies.
0: Esos son... ¿Todos estos síntomas se dan al mismo tiempo o...?
1: Pueden irse presentando, no necesariamente se presentan todos. Uno de los característicos es la dificultad para orinar y la disminución del flujo urinario, que de pronto el paciente refiere que orina a goteo o a un chorro pues más con menos menos
0: con menos fuerza
1: exacto.
0: Que cuando es lo normal, que es el chorro, ¿no?
1: Exacto.
0: Ok, vamos entonces con la siguiente. Dice, ¿conoce las pruebas de diagnóstico para cáncer de próstata? ¿Cuáles son?
1: Básicamente son tres pruebas y una tercera que es el llevar a cabo una toma de biopsia. La exploración física, llevar a cabo un tacto rectal. Uh-huh. ¿Por qué? Porque esto nos orienta a, conociendo la morfología de la próstata, saber mayor o tener una mayor sospecha si se trata de solamente crecimiento de la próstata o algo oncológico.
0: Okay.
1: Una prueba de antígeno prostático y también el ultrasonido transrectal o suprapélvico también.
0: Sí.
1: Y en caso de que encontremos una lesión de sospecha, puede que se lleve a cabo una toma de biopsia y el estudio de la misma.
0: Muy bien. Bueno, entonces seguimos con el crecimiento de la próstata. ¿Es igual a cáncer?
1: Son dos entidades completamente diferentes. La mayoría de los hombres podemos decir que vamos a llegar a un crecimiento de la próstata porque precisamente este estímulo de la testosterona que está generando que continúe creciendo.
0: O sea, eso va a ocurrir, ¿no? El crecimiento de la próstata va a ocurrir conforme pasen los años, ¿no?
1: Me decía uno de mis maestros, si todos los hombres llegáramos a los 100 años de vida, muy probablemente todos los hombres vamos a tener crecimiento de la próstata.
0: Ok.
1: ¿Sí? Pero es completamente diferente al cáncer de próstata. El cáncer de próstata es un crecimiento maligno que puede llegar a provocar metástasis, o sea que estas células van a irse a otras partes del cuerpo y también disiparse.
0: Muy bien, vamos entonces con la siguiente, que es, bueno, el mensaje.
1: Exacto. Recordemos que el cáncer de próstata, si se detecta a tiempo, tiene una alta probabilidad de ser erradicado. La probabilidad, o mejor dicho, la perspectiva de vida, el pronóstico de vida para un paciente es mucho mejor si se detecta a tiempo.
0: Perfecto. Si desean mayor información de este tema o que quieran sugerir otros más.
1: En Facebook e Instagram como Dr. Antonio Price me pueden mandar sus sugerencias, comentarios y dudas. Y también mediante las redes sociales de uh-huh. RTG, ahí en los comentarios nos pueden escribir algún tema que les interese que abordemos.
0: Perfecto, pues te agradecemos mucho la información. Dr. Antonio Price, muchísimas gracias.
1: Un placer, amigo.
0: Y vas de vuelta a México,
1: ¿no? Vamos al otro partido y regresamos.
0: Ok. Bueno, que te vaya muy bien y diviértete, ¿no? Vamos con esto. Bueno, la fiebre futbolística en Chilpancingo estuvo buena allá en Chilpancingo. Aquí en Acapulco estuvieron como que medios apagadones en la Diana, pero allá en Chilpancingo no. Vamos hasta allá.
2: La fiebre mundialista comenzó a sentirse en Chilpancingo, donde comerciantes de distintas naves del mercado de abastos y mercados de zona de la capital participaron en un mini torneo de fútbol organizado en la Plaza Cívica Primer Congreso de Anáhuac como parte de las actividades relacionadas con el Mundial de Fútbol 2026. El encuentro inaugural estuvo a cargo de un equipo integrado por mujeres comerciantes quienes protagonizaron el primer partido del certamen. Durante la actividad, el Ayuntamiento de Chilpancingo entregó trofeos y playeras verdes a los participantes como parte del impulso a la convivencia deportiva y recreativa entre los asistentes. Los comerciantes señalaron que más allá de los resultados en la cancha, todos los que participaron resultaron ganadores al formar parte de la actividad que fomenta la integración y el entusiasmo por el deporte. Indicaron que este torneo representa el inicio de los festejos y eventos deportivos que se desarrollan en el país con motivo de la justa mundialista. RTG Noticias, Felipe Zurita.
0: Bueno, y la Asociación de Bares, Restaurantes, Discotecas y Centros Nocturnos esperan incrementar ventas pues por este torneo de fútbol. Vamos con los pormenores.
3: Con el rodar del balón en la Copa Mundial de Fútbol, la Asociación de Bares, Restaurantes, Discotecas y Centros Nocturnos de Acapulco tiene expectativas muy altas de recibir turistas e incrementar sus ventas. Los distintos negocios han realizado una inversión para dar un servicio de calidad y calidez a las personas que decidan ir a ver algún partido. Sofía Mata, presidenta de la Asociación de Bares, Restaurantes, Discotecas y Centros Nocturnos, espera recibir turismo internacional, ya que Acapulco es considerada la playa del mundial.
4: La verdad es que estamos esperando un incremento ya del 90%. La verdad es que hemos estado comprando insumos de lo doble. Si es necesario, vamos a hacer contratación de personal, ya estamos preparados con las televisoras. Como bien lo dije ayer y lo recalco, sí se va a poder transmitir el Mundial, sí se va a poder transmitir. ¿Por qué? Porque el INPI dejó muy claro que no iba a hacer supervisiones en lugares pequeños o en lugares donde el aforo no fuera mayor a 1,000 personas.
3: Los horarios de los partidos ayudan a que los negocios puedan incrementar sus ventas. Les ha informado Hugo Sandoval Alcaraz para RTG Noticias.
0: Pues fíjese, algo sucedió entonces, hay una falta de comunicación, porque si el INPI no va a llevar a cabo estas supervisiones en los bares, cantinas pequeños, pues vimos que toda lo que es la zona de Costera 125, todos estos, esta zona de bares, pues estaba vacío, o sea, no, ni abrieron, muchos ni abrieron. Entonces algo está fallando ahí en el tema de la comunicación. No lo digo por la que la persona que nos está dando esta información, sino por el propio INPI o por el propio Profeco, que también lo hemos comentado aquí, ha estado haciendo la labor del INPI, ¿no? Y pues la Profeco, pues como que no estaría, no es su facultad hacer eso, pero en fin, así están las cosas con entre INPI, Profeco, FIFA, en fin, así están las cosas. Vamos a la pausa, volvemos.

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0: Ya estamos de vuelta, gracias por acompañarnos. Vamos hasta la Costa Grande, donde también hubo poca efervescencia mundialista. Esta es la información.
1: En la región Costa Grande hubo poca efervescencia para el partido de México con Sudáfrica del Mundial de Fútbol. A pesar de estos factores, empresarios abrieron desde muy temprano sus locales y aunque algunos bares y restaurantes contrataron los paquetes para poder transmitir los partidos más importantes de esta gesta deportiva mundialista, la presencia de comensales y aficionados a este deporte fue muy reducida. Esta situación también generó que pocas tiendas ofertaran productos con las playeras del equipo de México.
2: Claro, algunas gentes que hay efervescencia, pero todos los negocios los veo muy tranquilos. No sé si sea por la falta económica o sea porque acabamos de pasar una situación de lluvias y todos también pues no tuvimos ventas, entonces no sé qué será lo que está pasando. En otros tiempos, pues los empleados nos vestíamos con las playeras del Mundial, la playera de México sobre todo, pero pues a mí ahorita ya ves que hay costos, si tú quieres lo oficial, pues es inalcanzable, ¿no? Pero hay imitaciones muy baratas, entonces, pero pues también yo no veo esa efervescencia de otros años.
1: ¿Los precios a pesar de eso se siguen manteniendo por parte de ustedes?
2: Sí, claro, ¿no? Nosotros incluso tenemos la carta de hace 3 años, no hemos cambiado precios y va a seguir siendo mientras nuestros proveedores nos sigan sosteniendo los precios.
1: Los empresarios confían que en los próximos partidos se pueda recuperar la efervescencia y sobre todo se retribuya en el ánimo de las personas para generar ingresos. Desde Atoyac de Álvarez para RTG Noticias, Francisco Magaña.
0: Poca participación allá en Costa Grande, mientras tanto en Chilpancingo, vean cómo se puso el asunto.
3: Eran alrededor de las 3:30 de la tarde cuando los primeros aficionados comenzaron a reunirse en el Monumento a las Banderas al sur de Chilpancingo. Conforme avanzaban los minutos y se acercaba el final del encuentro de la selección mexicana, más familias y automovilistas llegaban al lugar portando banderas tricolores, camisetas de la selección y el entusiasmo propio de una tarde mundialista. Tras confirmarse la victoria del representativo nacional en su primer compromiso del Mundial de Fútbol 2026, el emblemático monumento se transformó en punto de celebración. Los claxons resonaron de manera constante mientras caravanas de vehículos recorrían la zona con banderas ondeando por la ventanilla. Niños, jóvenes y adultos se sumaron a la fiesta deportiva compartiendo porras, aplausos y muestras de apoyo al equipo mexicano. El festejo se desarrolló en un ambiente familiar que llenó de color el sur de la capital guerrerense. Entre los tonos verdes, blancos y rojos de las banderas, las sonrisas de los asistentes y el incesante sonido de las bocinas, la afición celebró un triunfo que volvió a reunir a los chilpancingueños en este espacio público. RTG Noticias, Felipe Zurita.
0: Oiga, le dan una zarandeada a mi carro así, me le sacan todos los... El amortiguador sale volando. Bueno, así estuvieron los festejos allá en Chilpancingo, ¿no? Sí, transcurrió todo con normalidad. Entonces, bueno, es una fiesta, es algo que tiene que disfrutarse en convivencia familiar, con amigos y tranquilos, ¿no? Nada de andarse pasando. Y pues las escuelas públicas pues suspendieron clases pues por esta inauguración de esta competencia de fútbol mundial. Vamos con la información de Tere Lubiano.
4: Escuelas públicas del puerto de Acapulco suspendieron labores este jueves luego de que la Secretaría de Educación Guerrero autorizara faltar a labores en todos los planteles y oficinas de la dependencia debido a la inauguración de la Copa Mundial de Fútbol en Ciudad de México. Cabe mencionar que a través de un comunicado, la SEG dio a conocer que la medida busca reconocer la relevancia histórica del evento y permitir que la población participe en la celebración nacional. La dependencia destacó que el asueto tiene como propósito fomentar la identidad y el orgullo nacional, además de promover la convivencia familiar. Dio a conocer de que la suspensión busca impulsar también el apoyo ciudadano a la selección mexicana en el arranque de la justa deportiva. Por ello, este jueves las aulas lucieron vacías y deberán reanudar labores este viernes 12 de junio. Por su parte, las únicas instituciones educativas que asistieron a clases fueron en las escuelas particulares del puerto, quienes llegaron a labores en su horario habitual y saldrán en su horario normal. Algunas escuelas privadas se organizaron para ver la inauguración del Mundial de Fútbol, asistieron con playeras alusivas a la selección mexicana y continuaron labores de manera normal. Con imágenes de Ignacio Pérez, informó Teresa Lubiano de Labra, RTG Noticias.
0: Vamos a enlazarnos vía telefónica con Alfredo Lacunza de la Cruz, quien es el titular de la promotora de playas, para que nos hable acerca del tema de mar de fondo, el llamado a los establecimientos que están a la orilla del mar, pues a que tomen sus precauciones. ¿Cómo está? Un gusto saludarle. Buenas noches.
5: ¿Qué tal, Manuel? No, al contrario, el gusto es mío poderte saludar en este horario, en inicio de mundial, ¿verdad? La fiesta mundialista, donde, pues bueno, Acapulco pues está preparado para recibir a la gente que decida venir al puerto, ¿no? Esta gente de diferentes partes del mundo en esta fiesta mundialista, donde una vez México, pues es sede, ¿no? Es el primer país con 3 mundiales y pues muy contentos, Manuel, después de todas estas lluvias, este mar de fondo, esta amenaza de ciclón fuerte que estaba pues muy latente en las costas del Pacífico guerrerense y que pues afortunadamente se disipó en el océano, pero pues dejó muchísima lluvia, muchísima agua en las diferentes costas, Manuel, y pues aquí estamos trabajando muy contentos.
0: ¿En estos momentos tenemos mar de fondo o ya no?
5: Fíjate que está disminuyendo, Manuel, afortunadamente fueron

0: Huracanes, el mar de fondo es un fenómeno que va, pues es recurrente, ¿no? Ya se mantiene antes, durante y después de la temporada de tormentas y huracanes. Entonces, es muy probable que vayamos a tener incremento de oleaje, pero pues hay que esperar a los boletines oficiales por parte de Capitanía de Puerto, Marina y de la Secretaría de Protección Civil del Estado.
1: Y bueno, en este temporal que tuvimos de lluvias como consecuencia de la tormenta Boris, las acciones que ustedes llevaron a cabo, ¿cuáles fueron?
0: Pues bueno, rápidamente por instrucciones de nuestra gobernadora Manuel, como tú bien lo sabes, la gobernadora pues nos ha instruido desde el principio de la administración de mantener las playas limpias, las playas seguras, así que nosotros activamos estos operativos rápidamente preventivos con limpieza oportuna desde muy temprano y los guardavidas pues en el alertamiento y la prevención con los bañistas, que pues es fundamental para evitar una situación de riesgo. Así que nosotros atendimos puntualmente desde las 6:30 de la mañana, todos los días la limpieza, y en el tema de este fuerte oleaje, pues en el domingo, lunes y martes estuvimos muy atentos en las partes donde tenemos pues este incremento de olas que estaban aproximadamente de 6 a 7 metros, Manuel, ahí en la playa del Morro, en Condesa, Calinda, el Presidente, en pie de la cuesta, y tuvimos que aplicar el protocolo preventivo, evitando que la gente ingresara al mar. Inclusive los mismos prestadores de servicios turísticos, pues ya ellos ya saben cómo actuar, no instalaron ningún tipo de mobiliario de playa, o sea, ni motos acuáticas. Estuvo parada la actividad, pero pues es fundamental preservar siempre la integridad de la gente, ¿no?
1: Bien. Y bueno, sí, vimos que hubo bastantes rescates en donde intervinieron los guardavidas ahí con jóvenes, con familias que pues se meten al mar pensando no sé qué, pero que afortunadamente no hubo, al menos malas noticias no hubo.
0: Afortunadamente, Manuel, y qué bueno que lo mencionas, fíjate que sí, tuvimos un muy, muy activos, que sí hubo un rescate muy, muy, pues importante, donde un miembro de una familia entera, prácticamente 4 miembros de una familia, fueron arrastrados, entre ellos 2 menores de edad, de por ahí de 8, 9 años, que fueron rescatadas rápidamente por los guardavidas, que estuvieron en todo momento pues atentos. Y fíjate que algo que nosotros siempre hemos insistido, Manuel, es la imprudencia de la gente. A las personas se les dice que hay fuerte oleaje, que caminen en la parte alta, insisten en querer torear o retar a la naturaleza, creen que pues no estamos bromeando, ¿no? Y la verdad es que a la gente hay que decirle todo el tiempo nosotros qué se tiene que hacer.
1: Caray, bueno, pues vamos a estar muy pendiente con las tareas que ustedes llevan a cabo de manera muy puntual y bastante eficientes para tener unas playas impecables, sobre todo ahora que Acapulco es la playa oficial del Mundial. Y bueno, por otro lado también el tema de la temporada de lluvias, que también hay que estar muy atentos y seguir las
0: Perdón,
1: instrucciones.
0: Manuel, se cortó. Bueno,
1: ¿Sí me escucha? ¿Sí?
0: sí, te
1: Ok.
0: escucho, perdón, se cortó.
1: Bueno, decía que ustedes hacen una tarea muy puntual y que bueno, esperemos que en esta temporada de lluvias pues nos vaya bien y que ustedes pues hacen una tarea muy importante para todos los turistas y para el propio Acapulco. Pues le agradezco mucho la información y estamos en contacto. Muchas gracias.
0: Gracias, Manuel. Sí, esperemos que todo salga bien. Gracias.
1: Gracias, un abrazo, que esté bien. Vamos a hacer una breve pausa, volvemos.

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0: Ya estamos de vuelta, gracias por acompañarnos. Vamos hasta Taxco, que fue sede estatal del arranque del programa Heroínas y Héroes Paisanos.
1: En la ciudad de Taxco se dio el banderazo de arranque al operativo especial de verano del programa Heroínas y Héroes Paisanos por el inicio del Mundial 2026. Estas acciones son parte de los trabajos que viene realizando el gobierno federal y estatal para la atención, recepción, ayuda y orientación a los miles de connacionales que se espera lleguen a los municipios del estado de Guerrero.
2: Que estas actividades no solamente paren acá, que podamos seguir recibiendo a nuestros connacionales, haciéndoles ese reconocimiento cada vez que se pueda, ¿sí? Hacer memoria de todo lo que han hecho ellos por cambiar a nuestro país, a nuestros estados y a nuestros municipios.
1: Así como también garantizar la estancia de los migrantes radicados en el extranjero en esta temporada especial por la fiesta futbolera que se vive en México. RTG Noticias, Raimundo Ruiz.
0: Bueno, intervendrán Centro para Cultura y Artes de Taxco, pues tras el abandono de una década y media. Nuevamente Raimundo Ruiz nos explica.
1: Las fuentes danzarinas y todo el Parque de la Veracruz, que fue nombrado como Centro para la Cultura y las Artes de Taxco,
0: será... ¿Cómo le tendré esa información? Bueno, pues es que la efervescencia del Mundial, ¿no? Todo, pues ahorita, pero le voy a platicar en un momentito más acerca de todo este asunto. Bueno, vamos con la información, ya la tenemos. Un momentito más. Y bueno, informarles también que nos puede seguir por rtg.com.mx, nuestra página web oficial. Ahí nos pueden ver, ahí nos pueden escuchar para que usted esté pendiente. También tenemos en Facebook, me preguntan qué pasó con YouTube. Les decía yo la vez pasada que hay una restricción. Entonces, en cuanto quiten esa restricción, con todo gusto les vamos a dar a conocer para que nos siga a través del YouTube. Mientras tanto, la opción es Facebook, y en Facebook nos pueden seguir, hay dos cuentas, es RTG Noticias o RTG Radio y Televisión de Guerrero, para que también usted lo tenga ahí a la mano. Bueno, no sé qué tenemos. O nos vamos ya pues a jugar, ¿o qué show? ¿Qué información tenemos? ¿Nada? ¿Cómo creen? Bueno, esto de la nota de Taxco, a lo que se refiere, dice que las fuentes danzarinas y todo el Parque de la Veracruz, que fue nombrado como Centro para la Cultura y las Artes de Taxco, pues va a tener que ser intervenido porque durante muchos años, estamos hablando de casi 15 años, que no se le hizo nada al lugar y pues ya está en muy malas condiciones. Tan es así que pues muchos turistas llegan a este lugar y pues lo ven en una situación de mucho desagrado. Así que pues en un momento más, en cuanto tenga la información, ya la tenemos. Adelante.
1: Las fuentes danzarinas y todo el Parque de la Veracruz, que fue nombrado como Centro para la Cultura y las Artes de Taxco, será intervenido luego de 15 años de estar abandonado y en pésimas condiciones. Este espacio se localiza dentro del primer cuadro de la ciudad y en la zona de monumentos históricos, además de que fue el primer barrio español después de la llegada de los españoles a este lugar en 1529.
3: Esta plazuela de la Veracruz, que fue rehabilitada hace ya más de 10 años, casi 15 años, que esta plazuela tuvo alguna intervención y que pues bueno, desde el 2013, que este producto turístico, que este producto de convivencia, como son las fuentes danzarinas, pues tenían ya sin servir, y desde aquel momento pues se abandonaron, se dejaron pues totalmente olvidadas estas fuentes, que créanme que en otras ciudades son productos que llaman la atención, que sin duda alguna generan atracción para los turistas que vienen a nuestro municipio.
1: Ahora esta área en mal estado y hasta donde acuden los turistas a realizar su descanso será intervenida con el proyecto de espacios para la paz y la seguridad de la ciudad. RTG Noticias, Raimundo Ruiz.
0: Bueno, vamos ahora con Manuel Navi, la sección Cuestión de Peso. Adelante, Manuel.
4: ¿Cómo les va? ¿Cómo están ustedes? Durante el Mundial se desbordan las pasiones. La cuestión de peso es no desbordar los bolsillos. El gasto para disfrutar un partido varía drásticamente dependiendo de dónde se decida vivir la experiencia. En promedio, organizar una reunión en casa con amigos cuesta entre 2.000 y 4.600 pesos. Este gasto varía drásticamente dependiendo de los servicios de televisión que ya se tengan contratados, la cantidad de comida a preparar o si se pide a domicilio y si el partido se disfruta en familia o solo. Un desglose detallado de los principales gastos incluye el costo de transmisión, el pase Mundial 26 para ver los 104 partidos del torneo tiene un pago único de aproximadamente 500 pesos, el cual se debe sumar a la suscripción activa de la plataforma. Se pueden sintonizar los partidos de la selección mexicana y otros encuentros clave en televisión abierta, también en forma gratuita. Pero si ven el partido en aplicaciones móviles o smart, se debe considerar el gasto por consumo de datos. Un partido completo en alta definición consume entre 1.2 y 6 GB de internet. Si utilizan un plan de datos móviles en lugar de internet en casa, el costo proporcional por partido ronda los 30 a 150 pesos. La pasión puede desbordarse, los bolsillos no. Es cuestión de peso. Por el favor de su atención, muchas gracias.
0: Vamos ahora con estudiar en Cegaín abre las puertas a nivel internacional.
5: Los alumnos egresados del Centro de Estudios Gastronómicos Internacionales de Acapulco, Cegaín, tienen la oportunidad de realizar prácticas profesionales a nivel internacional. El director académico del Cegaín, Javier Vázquez García, informó que esa institución tiene estándares de calidad, forman alumnos competitivos y por ello tienen convenios con escuelas y empresas a nivel internacional.
6: Formamos líderes en gastronomía, pero a nivel internacional, no solamente nacional. Y nuestros alumnos obviamente realizan sus prácticas a nivel local, aquí en Acapulco por supuesto, a nivel nacional, en cualquier estado de la República y a nivel internacional. Tenemos convenios en Francia, en España, en Italia, en Sudamérica también, donde han podido nuestros alumnos ir a conocer la gastronomía de otros países y ser embajadores de la gastronomía mexicana.
5: Por ello, invito a los alumnos que deseen estudiar gastronomía a ingresar al Cegaín, ya que es su mejor opción. Edwin Zárate en la lente, les ha informado Hugo Sandoval Alcaraz para RTG Noticias.
0: Bueno, y terminamos con esta lamentable noticia, el gremio periodístico, ¿verdad? Muchos compañeros y compañeras quienes conocimos a nuestro buen amigo Ignacio Hernández Meneses, un excelente periodista, caricaturista de muchos años, lamentablemente falleció hoy y aquí en el puerto de Acapulco. Es una pérdida de un decano del periodismo y le enviamos un fuerte abrazo a su familia y deseamos una pronta resignación. Y por supuesto, Ignacio, siempre te vamos a recordar. Donde quiera que estés, te vamos siempre a recordar por toda esa aportación importante que hiciste al gremio periodístico. Eso no lo vamos a olvidar nunca, mi estimado Nachito, como le decíamos. Gracias, con esto nos vamos. Buenas noches.
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3: 11 de junio. 1861, se declara presidente constitucional a Benito Juárez. 1935, en Alpine, Nueva Jersey, el inventor Edwin Armstrong realiza su primera demostración pública de la FM, frecuencia modulada. 2001, muere Amalia Mendoza La Tariácuri, cantante mexicana conocida como una de las más importantes intérpretes de la música ranchera, además de pertenecer a la llamada época de oro del cine mexicano. 2002, el Congreso de Estados Unidos reconoce que el italiano Antonio Meucci y no el estadounidense Alexander Graham Bell inventó el teléfono. Y 2003, se publica la ley federal para prevenir y eliminar la discriminación.
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¿Qué tal? Buenas noches. Me da un gusto enorme saludarles a través de Radio Guerrero Taxco en este día 11 del mes de junio del año 2026. Es grato saludarles a través de Radio Guerrero Taxco en esta noche. Y bueno, estamos dando inicio al espacio dedicado a la música del rock hecho en casa desde la Catedral del Rock Mexicano, Radio Guerrero Taxco. Y bueno, tengo una siguiente rola que es a cargo de una de las bandas importantes del rock mexicano, comandadas por Toño Lira, rostro de esta banda que se llama Lira and Roll. Nos ofrecen esta rolita que se llama Pensaba en Ti, Radio Guerrero Taxco, rock hecho en México.

Irán Roll, la rola se llama Pensaba en ti en esta noche a través de Radio Guerrero Tasco. Continuamos con la siguiente y esto es a cargo de Leyenda Urbana. La canción se llama Un Sueño. 9 de la noche ya con 15 minutos, una de las bandas que también está pues subiendo rápidamente y además colocando rolas importantes dentro del gusto de la banda es Leyenda Urbana.

La presencia de Leyenda Urbana, la rola que nos acaba de entregar se llama Un Sueño. Continuamos con la siguiente rola, es Tatuaje Vivo, y buenos saludos cordiales para toda la banda que nos está acompañando a través de esta frecuencia en los diferentes puntos a los cuales llega la señal, como es allá en nuestros amigos en el estado de Morelos. Gracias por estar con nosotros, y el día de ayer me mandaban mensaje, pero ya fue demasiado tarde cuando lo vi. Nuestros amigos allá en nos están acompañando, ahorita les voy a decir dónde, desde Tepoztlán, Morelos. Saludos cordiales, amigos, y gracias por estar con nosotros. Y también saludos cordiales, amigos, en el taller de la granja en el barrio de Cantarranas. Saludos cordiales para Felipe de Jesús, Junior, Alín y la patrona. También para el Chalán de Chalanes. Nos vamos ahora con la siguiente rola a través de Radio Guerrero Taxco. Vamos a escuchar algo de la banda de Conecte, que bueno, pues al inicio, bueno, cuando vino por primera ocasión, ellos son de Nueva York, vinieron por primera ocasión, levantaron pues bastantes comentarios, algunos positivos, otros pues decían que no era rock urbano, que no era rock mexicano, que ellos pues habían hecho su música allá en la Unión Americana, pero pues otra banda defendía bastante a la banda de Conecte, que decían pues que a final de cuentas estaban haciendo buen rock and roll. Esto se llama Me Recordarás, Conecte en Radio Guerrero Taxco.

Recordarás la presencia a través del 1310 de la banda de Conecte y ahora nos vamos con la siguiente rola. Saludos cordiales, amigos del Taller de la Granja, especialmente para saludar al niño Felipe de Jesús, también para Eileen y para la patrona, con saludos también para el Chalán de Chalanes. Esto se llama Todos Necesitamos de Todos, es el Tri de México. ¡Bueno, okay!

Todos necesitamos de todo la presencia del Tri de México y bueno, una rolita que habla pues acerca de lo que el día de hoy se está viviendo ya el Mundial de Fútbol. Saludos cordiales amigos allá en el barrio de Cantarranas y gracias por acompañarnos. Y también saludos cordiales para nuestros amigos que nos están sintonizando desde el barrio de Ojeda. Saludos cordiales para el gasolinero que él sí echa litros de a litro. Y bueno, saludos cordiales y gracias por acompañarnos en la presencia de Mario Sánchez y la banda de Barrio Pobre del disco Sueños y Realidades, una rola que ya es un clásico también del rock nacional y se llama Toda la Noche.

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5: No cualquiera puede tocar la Copa del Mundo. La Copa Mundial de la FIFA tiene una de las reglas más exclusivas del deporte. De acuerdo con los protocolos de la FIFA, solo pueden sostenerla directamente los campeones del mundo, los jefes de Estado y algunas autoridades oficiales de la FIFA encargadas de su custodia. Por eso, cuando vemos el trofeo en exhibiciones o eventos públicos, generalmente está protegido dentro de vitrinas especiales. Para la mayoría de las personas, incluso para futbolistas profesionales que nunca han ganado un mundial, tocar la Copa está estrictamente prohibido. Es uno de los objetos deportivos más exclusivos y protegidos del planeta.
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11: Lavar la ropa en público. A pesar de que en varios periodos de tiempo, Taxco gozó de diversas bonanzas económicas que le proporcionaron sus minas, hasta el siglo XVIII, carecía de agua entubada en cada domicilio. Fueron los prominentes mineros Francisco y José de la Borda en el año 1744 los que vinieron a remediar esta necesidad que era urgente, no solo para satisfacer la vida de sus habitantes, sino para satisfacer la necesidad de limpieza de sus cuerpos y vestimentas. Originalmente se lavaba en los ríos de Cantarranas, La Mulata y Cacalotenango, y el agua se obtenía del manantial de Chacualco. El pueblo de Taxco estaba dividido en cuarteles y era necesario colocar lavaderos y fuentes en lugares estratégicos para que los habitantes se surtieran de agua, por lo que se dispuso dotar de 4 lavaderos en los 4 puntos cardinales para el servicio de la población, una fuente para cada barrio y tanques de agua para que bebieran los caballos y animales de carga.
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16: Estamos de regreso con ustedes, gracias por acompañarnos y bueno, qué bueno que están con nosotros en este espacio dedicado a lo mejor del rock nacional. Continuamos con la siguiente rola. Fíjense que

Tiene su esencia, tiene también una parte muy muy buena esta rola. Saludos cordiales para Julio Estrada y también para la maestra Rocío. La maestra Rocío, no se olvide votar por la verde, ¿eh? Aquí está la siguiente melodía. Esto se llama Hoy que no estás conmigo, es California Blues.

la presencia de Alfredo Rayón. La rola se llama Hoy Que No Estás Conmigo y es California Blues. Continuamos ahora con una rolita de Toño Lira de Grupo Lira and Roll, que esta canción la es de uno de los que eran pues el bajista, uno de los integrantes de la banda de Lira and Roll, bajista Beto, y esta melodía la incluyó Toño Lira en su disco Siguiendo la Línea. Esto se llama Fúgate Conmigo. Canción original de Alberto Almeida, que en paz descanse. Fúgate Conmigo en Radio Guerrero Taxco.

tema que nos acaba de entregar en esta noche el Toño Lira Lian Roll, se llama Fúgate Conmigo, canción original de Alberto Almeida. Tenemos la siguiente melodía, 9 de la noche, 52 minutos, es interpuesto, y esto se llama Una Rola de Amor.

La rola se llama Una Rola de Amor a través de Radio Guerrero Taxco. Esta canción con saludos cordiales para toda la banda que nos está acompañando. Nos vamos ahora con la siguiente. Está dedicada para nuestros amigos allá en Tepoztlán, Morelos. Esto es del disco Inevitable, es la banda de Toma 2. José Cruz nos ofrece esta rolita. Se llama No Te Pude Hacer Feliz.

Esto se llama No te puedes ser feliz. Saludos cordiales, amigos, allá en Tepoztlán, Morelos. Nos vamos a despedir con la siguiente rola. Fíjense que esta canción dedicó Toño Lira a su esposa, bueno, a su ex esposa Hortensia, que es la madre de sus tres hijos, de dejen recordar cómo se llaman, Tony, de Dulce Ivonne, y el otro chavo, no recuerdo, se llama Ricardo. Bueno, pues son tres los hijos que tiene Toño Lira con Hortensia, y esta canción le dedica a ella y se llama Momentos. El Lira and Roll, nos despedimos. Enseguida tendremos la música romántica de tríos, boleros y baladas aquí en Radio Guerrero Taxco.

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3: 11 de junio. 1861. Se declara presidente constitucional a Benito Juárez. 1935, en Alpine, Nueva Jersey, el inventor Edwin Armstrong realiza su primera demostración pública de la FM, frecuencia modulada. 2001, muere Amalia Mendoza La Tariacuri, cantante mexicana conocida como una de las más importantes intérpretes de la música ranchera, además de pertenecer a la llamada época de oro del cine mexicano. 2002, el Congreso de Estados Unidos reconoce que el italiano Antonio Meucci y no el estadounidense Alexander Graham Bell inventó el teléfono. Y 2003, se publica la ley federal para prevenir y eliminar la discriminación.
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1: Esta fue la interpretación del trío Los Tres Reyes, el tema se llama Triángulo. Antes Julio Jaramillo, Que Nadie Sepa Mi Sufrir. También escuchamos Condición con Víctor y Trube Perulí y el Andariego. Ahora tenemos la siguiente melodía. Él es Jorge Garduño, que nos entrega esta canción, se titula ¿Cómo fue?

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1: De la noche ya con 30 minutos, el tema se llama No me platiques más, escucha Radio Guerrero Taxco.

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2: Tasqueños ilustres en los siglos XVIII y XIX. Alfonso Verdugo Aragonés, bautizado probablemente el 11 de abril de 1709 con el nombre de Ildefonso, que se usaba indiferentemente como Alfonso o Alonso, formó parte de la numerosísima prole de don Martín Verdugo Aragonés y doña María de Rivera Ulloa y Taboada. Fue colegial seminarista de San Ildefonso de la capital, en el que comenzó y terminó la carrera de sus estudios con plausibles ventajas y grandes créditos de que dio muestra en la Universidad de Salamanca, donde recibió el grado de doctor en leyes con pública y universal aclamación. Tasqueños destacados, célebres e importantes en los siglos XVIII y XIX.
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5: El robo de la Copa del Mundo. En 1966, ante el Mundial de Inglaterra, el trofeo Jules Rimet fue robado durante una exhibición en Londres. La copa apareció una semana después gracias a un perro llamado Pickles, que la encontró envuelta en papel periódico bajo unos arbustos. El perro se convirtió en una celebridad nacional.
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1: A través de Radio Guerrero Taxco escuchamos Como Quien Pierde Una Estrella con los Dandies. Antes Julio Jaramillo, Me Duele el Corazón. También Luz y Sombra a través de Radio Guerrero Taxco. Ahora tenemos el tema Toda Una Vida. 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

0: somos el tema Un Gran Amor a través de Radio Guerrero Taxco.
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0: Nos vamos a despedir con la siguiente melodía. Esto se llama Cariño, ¿verdad? La presencia de el trío Los Tecolines.

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1: Estamos llegando al final de este espacio.
2: Esta es la última canción.
1: Precisamente con esta última rola, con esta última melodía, vamos a escuchar a Víctor Iturbe Purulí. Finalizamos este programa dedicado a la música romántica, tríos, boleros y baladas. Enseguida tendremos la música de Organización Génesis, Los Caballeros Elegantes del Escenario, las voces de Aldo y de Freddy desde el Estado de México. Esto es la última canción, Víctor Iturbe Purulí.

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4: 11 de junio. 1861, se declara presidente constitucional a Benito Juárez. 1935, en Albany, Nueva Jersey, el inventor Edwin Armstrong realiza su primera demostración pública de la FM, frecuencia modulada. 2001, muere Amalia Mendoza La Tariacuri, cantante mexicana conocida como una de las más importantes intérpretes de la música ranchera, además de pertenecer a la llamada época de oro del cine mexicano. 2002, el Congreso de Estados Unidos reconoce que el italiano Antonio Meucci y no el estadounidense Alexander Graham Bell inventó el teléfono. Y 2003, se publica la ley federal para prevenir y eliminar la discriminación.
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2: El pozole de tía Calla. Doña Amancia Ríos Orozco nació el 8 de abril de 1926 en Cuautepec, Guerrero. Heredó los secretos gastronómicos de su suegra, doña Ricarda Garzón, pero sobre todo el sobrenombre Doña Calla, quien junto a su familia iniciaron una leyenda dentro de la gastronomía de esta entidad suriana. La primera pozolería la abrieron en 1950 en la calle de San Nicolás y se recuerda que servían tacos dorados para llevar en una hoja de col. El pozole de tía Calla es, en esencia, la representación de la cocina local de Taxco, combinando tradición, sabor y la autenticidad del pozole de Guerrero.
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3: Prácticas cuaresmales. Transmitidas oralmente por generaciones hasta los años 60, eran estrictamente cumplidas por los fieles, ya que desde el miércoles de ceniza, día en que se iniciaba la cuaresma, se practicaba el ayuno los miércoles y los viernes de cada semana hasta la terminación de la misma. En algunas familias, las reglas impuestas por sus antecesores hacían que sus miembros se abstuvieran también de asistir a lugares de distracción. Y en no pocos casos, se limitaban o se suprimían las visitas a familiares y amigos. También era común que radios y fonógrafos enmudecieran en señal de respeto. Durante la cuaresma se acostumbraba a erigir altares en las capillas y en Santa Prisca, adornados con toda clase de flores, entre las que sobresalían las cadenas de clavellinas, así como ramas de dorado trigo, cebada y maíz, formando vistosos arreglos. Complementaban el adorno las velas y la música de las chirimías. Arreglos y música eran costeados por un padrino, quien además mandaba hacer bastones del tipo pastoral, pintados y adornados con flores artificiales y verduras naturales como colecitas, lechugas y rábanos, así como pequeños bules, palomitas talladas de zompantle y campanitas de barro traídas de Taxco el Viejo, decorados finamente con pintura de color brillante.
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1: Auditorio querido, ¿cómo están? Muy buenos días, qué gusto saludarles, acompañarles este viernes. Es 12 de junio del año 2026. Te acompaño como todos los viernes, pues abriendo el changarro para todos ustedes, este espacio de Buenos Días Taxco, en donde aperturamos este viernes con todo el contenido musical y además cultural que tenemos en el 1310 AM. Yo soy Aurora y te saludo con todo el gusto, esperando y deseando que sea un viernes pues muy positivo, lleno de productividad si te toca trabajar y resulten las cosas tal cual las tienes planeado. Y si no, pues que disfrutes del 1310 AM. Te acompaño de aquí hasta las 7 de la mañana en este espacio, donde vamos a compartir música mexicana, pero de distintas épocas. Si tú quieres reportarte, la línea es el 622-8540 para que estemos en communication. Y también recuerda que además de estar en el 1310 AM, por supuesto que sí estamos a través de los medios digitales en www.rtg.com.mx para que también ahora nos sintonices a través del internet. Pues que sea un buen viernes para todos ustedes. Así estamos arrancando con este espacio musical con las hermanas Padilla, son mis tías. Y bueno, pues esta canción se llama Juzgan mi vida. Y el siguiente tema está a cargo de las vecinas, se llama La Estrella de mi Jacal. ¿A quién voy a saludar? 622-8540.

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1: Muchos saludos para todos ustedes que nos sintonizan en esta mañanita de viernes. Te cuento que en la efeméride cultural del día de hoy, pues es el Día Mundial contra el Trabajo Infantil. Este día es una fecha instituida por la Organización Internacional del Trabajo desde el año 2002 para visibilizar una realidad que afecta a millones de niños en todo el mundo. Y bueno, pues su objetivo principal es crear conciencia, movilizar a la sociedad, a los gobiernos, las empresas y a las organizaciones civiles para erradicar por completo el trabajo infantil, especialmente en sus peores formas: trabajos forzosos, minería, agricultura peligrosa y explotación sexual. Busca garantizar que cada menor pueda ejercer su derecho a ser niño y a estudiar. ¿Cómo se combate este? Este de verdad es un problema complicadísimo. Bueno, ¿cómo combatirlo? Con educación, ¿sí? Educación de calidad, protección social para las familias, leyes de empleo formal, inspecciones de trabajo rigurosas. Cada niño que trabaja pierde el derecho a jugar, a aprender y a construir un futuro mejor. Por eso, erradicar el trabajo infantil es una responsabilidad colectiva que define qué tan justa y humana es nuestra sociedad. Y fíjate, auditorio, que este día, la conmemoración más bien de este día, pues promueve la ratificación y la aplicación de los convenios internacionales sobre el trabajo infantil, así como la implementación de políticas y programas que garanticen que todos los niños tengan acceso a la educación y, por supuesto, a una infancia segura, lejos de cualquier forma de explotación laboral. Y desafortunadamente es muy común ya ver a niños que están vendiendo en las calles, que están trabajando para sobrevivir, y es también un problema que en los últimos años ha venido creciendo, creciendo y creciendo a tal grado de que ya lo vemos hasta normal. Bueno, pues ahí está la efeméride cultural del día de hoy. Es el Día Mundial contra el Trabajo Infantil. Son las 6 de la mañana con 23 minutos. Antes de irme al corte, te voy a dejar con las hermanitas Núñez. Se llama Una Lágrima. Luego voy rapidísimo y regreso. Hoy es viernes. Tengo la frase de la semana.

0: Ya.
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3: ¿A poco no se te antoja algo fresco, acidito, con mariscos? Hoy utilizaremos camarón mexicano para nuestro platillo sabio, un orgullo de nuestra producción local que nos permite tener calidad y sabor los 365 días del año. Acompáñanos a preparar un aguachile de camarón con puré de camote.
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4: El camarón es uno de los productos pesqueros favoritos de las y los mexicanos, ya que además de que es delicioso, está disponible en el mercado durante todo el año. 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
3: 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Sin duda es el candidato perfecto para el platillo sabio Profeco de este mes. 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
4: Atrévete a probar esta combinación gastronómica. 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
3: Ya con nuestros ingredientes listos, empezaremos con la preparación del aguachile. Comenzamos limpiando y abriendo los camarones con un cuchillo pequeño en corte mariposa para retirar la víscera. Una vez limpios, los colocamos en un bowl y les espolvoreamos sal y pimienta blanca. Después, los refrigeramos. 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Colamos la mezcla parcialmente para conservar un poco de textura. Luego, la agregamos al bowl de los camarones. 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
3: Ahora sí, ya que tenemos ambas preparaciones listas, vamos al emplatado. 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
7: Mantenerte bien hidratado es fundamental para tu salud en esta temporada de calor. Un consejo del nutriólogo Juan Montoya.
8: No todas las bebidas hidratan igual. Existe la idea de que cualquier líquido cuenta con hidratación, pero no todas las tienen. El efecto en el organismo, las bebidas azucaradas pueden aportar líquidos, pero también elevan glucosa, influyen en la insulina y pueden favorecer aumento de peso. Si se consumen en exceso, el alcohol, por ejemplo, tiene efectos diuréticos y puede aumentar la pérdida de líquidos. El agua natural sigue siendo la mejor opción para el día a día. En casos específicos como ejercicios intensos o calor extremo, puede utilizarse bebidas como electrolitos, pero no como sustituto habitual del agua simple.
7: ¡No te derritas! Un consejo del nutriólogo Juan Montoya en esta temporada de calor.
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15: La mano de Dios. En el Mundial de México 1986, Diego Maradona anotó uno de los goles más polémicos de la historia ante Inglaterra. Golpeó el balón con la mano, pero el árbitro no lo vio. Después Maradona dijo que había sido un poco con la cabeza de Maradona y un poco con la mano de Dios. 4 minutos más tarde, anotó el considerado mejor gol de los mundiales, recorriendo más de medio campo.
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1: Ya son las 6:39. Muchos saludos. Ya se reportó la señora Alejandra Velázquez en Minas Viejas. Muchos saludos para ustedes, para don Gaudencio Rodríguez. Gracias por la sintonía. Y ahí vamos, ¿no? De poco a poco con los temas que ustedes solicitaron. El primero fue con los Alegres de Terán, Tres Flores. Ahí estuvo la complacencia musical. Oigan, fíjense que el día de ayer fue el partido inaugural, pues de esta Copa del Mundo, y pues a México, ¿no?, le tocó justamente en contra de la selección de Sudáfrica. Y te cuento que México pues inicia con el pie derecho en esta Copa del Mundo con goles de Julián Quiñones y Raúl Jiménez. La selección mexicana pues derrotó a Sudáfrica en el estadio de la Ciudad de México, y el próximo partido del tricolor será ante Corea del Sur en el estadio Guadalajara el próximo 18 de junio. Pues a ver qué tal les va. Toda la suerte para la selección nacional y que nos siga regalando esos memorables momentos. 6:40. Recuerda que es viernes. En un ratito comparto con ustedes la frase de la semana. Mientras tanto, vámonos con los Broncos de Reynosa. Sepultaré el

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1: Son las 6 de la mañana con 46 minutos. Muchos saludos para todos ustedes que nos sintonizan en esta mañanita de viernes, en donde, bueno, pues ya casi inicia el fin de semana. El saludo especialmente es para la señora Alejandra Velázquez y para don Gaudencio Rodríguez, que nos acompañan y que ya se reportaron. Muchas gracias y muchos saludos para ustedes. Como es viernes, vámonos con la frase de la semana. Frase de hoy dice así: la vitalidad no significa juventud, significa seguir conectado con la vida. Oigan, pues una frase muy breve, pero que sí nos enseña que la verdadera energía vital no se trata, pues, de tener menos arrugas o de tener cierta edad. Se trata de tu capacidad de asombro, tu deseo de aprender y la forma en que te involucras con el mundo que te rodea. Así que recuerda, la vitalidad no significa juventud, significa seguir conectando con la vida. Espero que te haya gustado la frase del día de hoy. Y recuerda que esta frase, pues todos los viernes, ¿no? Ya finaliza la semana, inicia también el fin de semana. Y qué mejor tomarnos unos minutos para la reflexión. 6 de la mañana con 47 minutos, vámonos con la siguiente complacencia musical. Es Rafael Buendía y este tema se va hasta Minas Viejas para saludar con mucho gusto a don Gaudencio Rodríguez.

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1: Son las 6 de la mañana con 56 minutos. Oigan, pues de esta manera vamos a finalizar este espacio. Muchas gracias a todos ustedes. Espero que hayan disfrutado de la buena programación. Mando el saludo para la señora Alejandra Velázquez y para don Gaudencio Rodríguez, que sintonizan en Minas Viejas. Muchísimos saludos para ustedes. Y bueno, yo mañana sábado los espero en el turno de la tarde para compartir la música retro. Mientras tanto, la invitación es para que por favor continúen en esta frecuencia. Les deseo un excelente viernes, cuídense mucho. Y mañana, si el creador me lo permite, nos volvemos a saludar. Que tengan muy bonito día.

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4: 12 de junio. Día Mundial contra el Trabajo Infantil. 1818, nace Manuel Doblado, quien se distinguió como abogado, militar, político liberal y defensor de la reforma. 1928, muere Salvador Díaz Mirón, escritor, periodista y poeta, autor de Lascas, considerada su obra principal. 1942, en el marco del Holocausto judío, la futura escritora Anne Frank recibe un diario en blanco como regalo de su 13º cumpleaños. Y 1964, en Sudáfrica, el activista Nelson Mandela es condenado a cadena perpetua por sabotaje.
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7: En la parte superior de las torres hay 8 columnas corintias distribuidas de igual manera que abajo, solo que en sus huecos se ve un apóstol. Los arcos de los que cuelgan las campanas son pequeños, pero su decoración es muy profusa y están coronados por escudos de armas. A la izquierda se ve la luna con una corona ducal y a la derecha el sol con una corona de ciudad. El remate de las torres es parecido, por su forma, a la base de un candelero.
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7: Alejandro Pérez nació en Taxco de Alarcón el 9 de febrero de 1967. Desde los 4 años de edad comenzó a cantar por enseñanza de su familia. 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
3: Pequeños guerreros, ¿cómo están? Buenos días. Oigan, después de tantos días de ausencia, después de tanto que no hemos hecho el programa, porque ha estado muy cambiado todo este tema de suspensión de actividades, de suspensión de clases, ya no se sabe ni qué días hay clases, ni qué días no, pero bueno, que si la lluvia, que si el mundo, que si este deporte de fútbol, entonces, pues ha sido un poco inestable este tema de clases. Y como pues hay que retomar también las actividades y hay que ir a la escuela, nosotros también vamos a acompañarles ya en Los Pequeños Guerreros de Radio Guerrero Taxco 1310 amplitud modulada en su radio. La página en internet www.rtg.com.mx. Son las 7 de la mañana con 9 minutos. Recuerden, no se les vaya a hacer tarde, vamos a apurar. Hoy el día pinta como que va a estar espectacular y maravilloso. A pesar de que está haciendo un poco de frío, se siente un poco de frío hoy por la mañana, pero seguramente será un grandioso día. Pero sobre todo va a ser maravilloso porque vamos a la escuela y vamos a emprender este gran viaje al conocimiento. Viernes 12 de junio del año 2026, se termina otra semana más y estamos ya arañando prácticamente las vacaciones y ya son los últimos días de clases y por ende vamos a echarle muchísimas ganas y aprender lo más posible porque nos vamos a proceso de vacaciones y entonces tenemos que disfrutar cada día con nuestros amigos, aprender muchísimo con nuestros maestros y por supuesto pasárnosla increíble todas las mañanas antes de irnos de vacaciones en la escuela. Hoy felicitamos a aquellos pequeños guerreros que cumplen años o festejan su santo. De acuerdo al calendario, hoy nos marca felicitar a quienes llevan por nombre León, Juan y Plácido. Mil felicidades. Si tú llevas uno de estos nombres, festejas tu santo, celebras tu cumpleaños, pero además la felicitación que sea muy extensiva, enorme también para todos aquellos pequeños guerreros que celebran algún acontecimiento especial en este 12 de junio, viernes 12 de junio. Y mientras ustedes se preparan para salir a prisa y a buena hora rumbo a la escuela, vamos a hablar sobre el tema de qué creen. Es lógico y obvio hoy tener que hablar de fútbol. Ganó la selección de nuestro país el día de ayer 2-0 contra Sudáfrica. Y entonces pues hay una efervescencia, hay una emoción por el fútbol, por este torneo de muchas naciones donde está desarrollándose ahora en nuestro país, en Estados Unidos y también en Canadá. Entonces ayer fue la ceremonia de apertura y el primer encuentro lo disputó los jugadores de nuestro país contra los de Sudáfrica. Pero toda esta efervescencia se debe al balón, al fútbol. Y hay muchos pequeños guerreros o pequeñas guerreras, pues no saben también mucho sobre el fútbol, algunas reglas, qué es el fútbol. Y entonces vamos a platicar un poquito con ustedes mientras se alistan para ir a la escuela sobre el fútbol. Este es un deporte de equipo donde dos grupos de jugadores compiten para meter un balón en la portería contraria, usando principalmente los pies y la cabeza. El objetivo es marcar la mayor cantidad de goles en dos tiempos de 45 minutos cada uno. Aunque ahora, ayer me sorprendieron estas nuevas reglas, dan tiempo de hidratación. Ya cambiaron las reglas. Antes solamente eran dos tiempos de 45 minutos, pero ahora ya sacaron esta modalidad en las reglas. Tiempo de hidratación. ¿Cuál es el objetivo del fútbol? El propósito del juego es llevar la pelota hasta la portería contraria y anotar un gol. Cada vez que el balón cruza completamente la línea de meta dentro de la portería, se suma un punto. Al final de los 90 minutos, el equipo que tenga más goles es el ganador. Vamos a hablar un poco de los jugadores. Cada equipo tiene 11 jugadores en la cancha y cada uno tiene una tarea especial. Por ejemplo, el portero o el arquero es el encargado de cuidar la portería y evitar que el balón entre. Es el único jugador al que se le permite tocar la pelota con las manos y los brazos, pero solo dentro de su área. Los defensas son los jugadores que se colocan cerca de su portería y su misión es quitarle el balón al equipo contrario y frenar sus ataques. Los mediocampistas o volantes corren por la parte central de la cancha, ayudando a defender cuando es necesario, y también pasan el balón a los delanteros para atacar. Y obviamente los delanteros son los jugadores más cercanos a la portería contraria. Su trabajo principal es crear oportunidades y marcar goles. Ayer destacó mucho un futbolista de nuestro país. Hizo muchas jugadas y se le ve que tiene mucha experiencia. Entonces, considero que, a mi punto de vista, que los delanteros como que son los que más destacan, porque al final de cuentas también, pues es un deporte en conjunto, pero pues los que meten los goles prácticamente son los delanteros. Vamos a pedirle a Aurora Padilla, gracias por su apoyo, que nos mande la primera canción del programa en esta mañana. Esto se llama Canción de Fútbol, la canta Hey Kids en Los Pequeños Guerreros, cuando son las 7 de la mañana con 15 minutos.

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1: 7 de la mañana con 19 minutos, pequeños guerreros. No se les va a olvidar nada, para estudiar mucho esta mañana. Sería el colmo que no hemos ido muchos días a la escuela y que todavía se nos lleguen a olvidar algunas cosas, o que vayamos con pereza, o que no queramos ir a la escuela. No, sería imperdonable, de verdad. Vamos a echarle muchas ganas, vamos a disfrutar este día. No está lloviendo. El pretexto hace algunos días era de que llovía mucho, no daban ganas de ir a la escuela, podíamos mojarnos, pero hoy el día está espectacular y maravilloso. Entonces, así mismo, con mucha alegría, mucha energía y muy dispuestos a aprender mucho, vamos esta mañana del viernes 12 de junio del 2026 a la escuela. 7 de la mañana con 20 minutos, no se les vaya a hacer tarde. La recomendación diaria, los zapatos boleados. Hoy sí pueden llegar con los zapatos muy boleados porque no está lloviendo. Hay charcos, pero hay que tener un poco de cuidado para caminar y llegar con los zapatos limpios, bien peinados, uniforme planchado, uñas recortadas. Si no han ido a la escuela, a lo mejor ya les crecieron las uñas y no se han recortado, no las han recortado, entonces han crecido y vamos a recortarlas antes de ir a la escuela. Lavarse la boca y tener mucha disposición para aprender. 7:21. Reglas básicas del fútbol. Las reglas básicas: no usar las manos. Los jugadores de campo no pueden tocar el balón con las manos ni con los brazos. Si lo hacen de forma voluntaria, se marca una falta. Las faltas. Está prohibido empujar, tropezar o golpear a otros jugadores. Si alguien lo hace, el árbitro detiene el juego y otorga un tiro libre al otro equipo. Las tarjetas. El árbitro sanciona el juego sucio. Una tarjeta amarilla es una advertencia. Y una tarjeta roja significa que el jugador debe abandonar la cancha por cometer una falta muy grave. Ayer seguramente vieron el partido de México y se dieron cuenta que le sacaron una tarjeta roja a un jugador de Sudáfrica porque precisamente hizo una jugada muy fuerte, muy ruda. Cayó el jugador de México y tuvieron que expulsar al jugador contrario, al jugador de Sudáfrica, y abandonó la cancha. 7:22. Aurora Padilla, por favor, mándanos a esto para ponernos en ambiente futbolero, y se llama El Fútbol Suena Así con Fuentes Kids, y la escuchamos en Los Pequeños Guerreros.

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1: Siete de la mañana con 25 minutos. Saludos para Silvia Sotelo, que nos escucha en la comunidad de Tehuilotepec. Saludos para Lulú. También para Lulú. Ayer la vi en el Zócalo a Lulú. Y no, ella no me miró, pero yo la vi de lejos. Y andaba bien trabajadora Lulú en el centro. Un abrazo, Lulú. Te queremos mucho en Radio Guerrero. Viernes 12 de junio. Las reglas de los saques. En el fútbol hay reglas y también hay reglas de los saques. Cuando el balón sale de los límites de la cancha o el juego se detiene, existen formas específicas de reanudarlo. El saque de banda se realiza con las manos cuando el balón sale por las líneas laterales. El saque de esquina, si el balón sale por la línea de fondo y fue tocado por el equipo que defiende, el equipo contrario patea el balón desde la esquina. Y también el saque de meta. Si el balón sale por la línea de fondo y fue tocado por el equipo que atacaba, el portero vuelve a poner el balón en juego con una patada. Estas son algunas características del fútbol, que no solo se trata de ganar, sino de aprender a trabajar en equipo, hacer mucho ejercicio y divertirse con los amigos. Incluso el fútbol es el deporte más popular en todo el mundo, y cuando éramos pequeños o cuando a los pequeños guerreros se quieren divertir en equipo con los amigos, en la escuela, en la calle, se puede jugar el fútbol y solamente se necesita un balón. Vamos a disfrutar esta fiesta del deporte, de este deporte del fútbol, donde muchas selecciones disputan el primer lugar. Vamos a seguir de cerca los partidos de nuestro equipo, de los jugadores de nuestro país. Y vamos a desearles mucha suerte. Ojalá y puedan avanzar mucho para, no sé si lograr obtener el triunfo en este torneo, pero lo que sí, de que puedan avanzar mucho y hagan historia y no se queden en la línea. Y hablando de historia, recordarles que en Taxco, desde hace mucho tiempo, en las antiguas civilizaciones, en Taxco tenemos el famoso Tlaxco, juego de pelota. O sea, desde antes se supone que ya se jugaba este deporte, se practicaba este deporte en esta tierra. Aunque también históricamente se dice que no se ha encontrado ninguna cancha de Tlaxco, pero llevamos orgullosamente el nombre. Tlaxco, juego de pelota, y por eso hoy quisimos hablar con ustedes sobre el fútbol, porque también tiene sus orígenes y sus raíces en lo que anteriormente se practicaba en esta región, el Tlaxco, juego de pelota. 7:28, gracias por habernos escuchado. Es momento de salir rapidísimo a la escuela, no se les vaya a hacer tarde. Gracias a Aurora Padilla, que nos apoyó en controles técnicos. Sean felices, disfruten cada instante de su vida. Les vamos a dejar con esta canción que se llama Me Encanta el Fútbol. Soy Rafael Rogel y solamente les digo, simple y sencillamente, adiós.

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5: Salsa de jumil. El jumil es un insecto de sabor tan especial que las familias taxqueñas aprecian como condimento de sus alimentos. Por costumbre, los jumiles se muelen vivos en un molcajete junto con tomates verdes, chiles, ajo y sal. En las mañanas se sirve en huevos estrellados o revueltos bañados con salsa de jumil, recién hecha a base de tomates tatemados. Para la cocina se utiliza en mole de olla, cecina y carne de cerdo o res. Se considera un ajo joya de la cocina tradicional mexicana.
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7: Lavar la ropa en público. A pesar de que en varios periodos de tiempo, Taxco gozó de diversas bonanzas económicas que le proporcionaron sus minas, hasta el siglo XVIII, carecía de agua entubada en cada domicilio. Fueron los prominentes mineros Francisco y José de la Borda en el año 1744 los que vinieron a remediar esta necesidad que era urgente, no solo para satisfacer la vida de sus habitantes, sino para satisfacer la necesidad de limpieza de sus cuerpos y vestimentas. Originalmente se lavaba en los ríos de Cantarranas, La Mulata y Cacalotenango, y el agua se obtenía del manantial de Chacualco. El pueblo de Taxco estaba dividido en cuarteles y era necesario colocar lavaderos y fuentes en lugares estratégicos para que los habitantes se surtieran de agua, por lo que se dispuso dotar de 4 lavaderos en los 4 puntos cardinales para el servicio de la población, una fuente para cada barrio y tanques de agua para que bebieran los caballos y animales de carga.
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15: El gol más rápido en un mundial. El turco Hakan Şükür anotó el gol más rápido en los mundiales. Lo hizo en Corea-Japón 2002 frente a Corea del Sur. Apenas 11 segundos después del silbatazo inicial.
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2: Siéntense, por favor. Hermosísimo, la verdad. El juego, buenísimo. Buenísimo. Ya saben, ahí siempre salen todos los expertos en fútbol. Buenísimo, felicidades a la selección. Y además, no solo por cómo jugaron, sino la alegría que le dieron al pueblo de México. A todas y a todos los mexicanos. Ayer, sí. Ayer, pues que regresaron de ida y vuelta. Es muy hermoso, de verdad, ver las familias con la camiseta. Toda la familia con la camiseta verde. Van ya sea a verlo con sus familiares, a todos los lugares que hubo aquí en la ciudad o en el país, porque a nosotros nos gusta celebrar en familia, en colectivo. El Zócalo fue una cosa, pero igual en todas las plazas de las ciudades de El Ángel, no, una alegría de verdad. Ahí es cuando uno piensa que el que apuesta en contra de México siempre le va a ir mal. Le va a ir mal en la cancha, le va a ir mal en la política, le va a ir mal en la vida. Quienes queremos a México, pues va bien en la cancha, va bien en la vida. Y va bien en la política. Una alegría enorme, la verdad. Felicidades a todo el pueblo de México, a todas y a todos los mexicanos. El estadio también, a la hora que cantaron el himno, muy bonito. Y el cielito lindo, ahí en el Zócalo, el cielito lindo. Yo no estuve aquí, pero mi esposo se quedó aquí. Me dijo, no hombre, los gritos en el Zócalo, es una cosa que se veía a la hora del gol, por todos lados. Muy bonito, la verdad. Felicidades a todas y a todos. Una felicidad enorme. Bueno, el día de hoy hay tres noticias muy buenas. Número uno, subió la actividad industrial de manera muy, muy importante. A ver si pones la gráfica, Belmont. Ah, bueno, antes pon el video. Belmont preparó un video de el festejo en distintas plazas. ¿O todavía te falta? Ah, bueno. Es que todavía en la mañana le estaban mandando videos de distintos lugares del país. Bueno, vamos con las buenas noticias y luego pasamos el video. Miren la actividad industrial. En abril creció 2.1%. Una parte muy importante del incremento en la actividad industrial es la industria de la construcción, que creció más del 6%, creo que 7%. Muy buen número, la verdad. Buena noticia. La segunda, exportaciones. Las exportaciones en México, récord. $709 mil millones. Y la tercera noticia se la vamos a dejar a Josefina, secretaria de Turismo. Adelante, José.
3: Con su permiso, presidenta, muy buenos días a todas y a todos. Iniciamos, por favor. Bueno, pues en el mes de abril se cumplieron tres récords históricos en el tema de turismo. Visitantes internacionales alcanzamos 8.3 millones, 8% más que mismo cuatrimestre del 2025, perdón, que el mes de abril. La llegada de turistas internacionales a México, 3.81 millones, 1.8% más que el 2025. Cruceristas, es también un récord histórico, 1.25 millones, 31.5% más que en abril del 2025, y sobre todo lo que nos ha pedido la presidenta, el gasto que generan en territorio mexicano, 109.8 millones de dólares, que son 36.4% más que el 2025. Son tres cifras históricas en comparación de abril de hace más de 20 años. Siguiente, por favor. Y en el acumulado de enero a abril, ahora sí del primer cuatrimestre, la llegada de visitantes a nuestro país son 34.5 millones, que también es un récord histórico, versus al 2025, es un 9.7% más. En la llegada de turistas, recuerden que son dos indicadores diferentes, son los que pernoctan, 16.5 millones, 5.5% más que el primer cuatrimestre del 2025. La derrama económica no se movió, 13.255 mil millones de dólares. Los cruceristas, 4.88 millones, 13% más de enero a abril que el 2025. Y lo mismo, el gasto de cruceristas en el acumulado alcanzó los 426.9 millones, que representan un 16% más que el 2025. Siguiente, por favor. Los pasajeros en vuelos regulares, tanto nacionales e internacionales, no se movieron. Tuvimos lo mismo que el año anterior. Es una tendencia que a nivel global, ustedes saben que el turismo aéreo, tenemos una contracción por el precio de la turbocina, por hoy los turistas en muchos países de inflación eligen tener viajes a corta distancia y no a larga distancia. Pero así tuvimos el mismo número en este cuatrimestre versus 2025, 41.3 millones de pasajeros en vuelos tanto nacionales e internacionales dentro de nuestros aeropuertos principales. Aquí es muy importante, siempre comento la tabla. Sin duda, nuestros mercados principales, Estados Unidos y Canadá, pero veamos cómo está creciendo otros mercados, que es justo ahí donde está y compensamos nuestro turismo, y por eso los récords históricos en este abril. España creció más del 23%, Colombia más del 18%, Brasil 14%, Francia 13.8%, o sea, el mercado europeo va creciendo, Reino Unido casi 12%, Canadá histórico 10% y un China también 3% en lo que va de enero a abril. Siguiente, por favor. Nuestro Tren Maya sigue a nuestros pasajeros internacionales creciendo 34% más, es decir, se transportaron de enero a abril más de 39 mil 600 extranjeros en nuestros tramos del Tren Maya, conociendo nuestros pueblos originarios, nuestras comunidades, sobre todo el turismo comunitario. Siguiente, por favor. Sin duda, algo que consolida nuestro turismo en nuestro país y a muchos de los estados, porque somos los que llenamos, siempre les he comentado, hoteles y experiencias, es el turismo nacional. Alcanzamos de enero a abril, turisteamos 35.9 millones de mexicanas y mexicanos, llegaron a cuartos de hotel. Aquí no se consideran las plataformas, si esto lo aumentamos, bueno, pues son más de 50 millones los que turisteamos en nuestro país en este cuatrimestre. En llegada de hotel son más de 344 mil nuevos turistas que se hospedaron en los diferentes destinos turísticos. Siguiente, por favor. Y es un indicador muy importante, salió hace dos semanas de parte del INEGI, aumentó la población ocupada en el sector turístico. Se alcanzaron más de 5 millones 22 mil personas, es decir, 51 mil personas más entraron dentro de la actividad formal del turismo en nuestro país. Siempre se ha dicho, el turismo no solo genera derrama económica, como lo vimos en los indicadores, genera prosperidad compartida, empleo, y en este caso, bueno, pues hoy tenemos también una cifra que ha ido a la alza, como lo muestra la gráfica. Siguiente, por favor, desde el 2019. Hace una semana

privado. Y lo dividimos en una visión, siguiente por favor, en una visión moderna, coordinada, incluyente, sustentable, pero algo que lo llevamos en el corazón, profundamente mexicana. Así que lo dividimos en 5 ejes que se los voy a comentar rápidamente. El primero, promoción inteligente basada en datos y tecnología. ¿A qué nos referimos? Bueno, pues hoy tenemos estudios de segmento que nos van diciendo los tiros de precisión en los mercados que tenemos que dirigirnos, y sobre todo a los estados les estamos dando herramientas de qué segmento turístico. ¿A qué me refiero? Bueno, que hoy en su estado llega por motivo cultural, llega por motivo de salud, lleva por motivo gastronómico, de romance, de reuniones. Entonces ahí estamos enfocando la promoción. Y tenemos un nuevo data tour, recuerden que es nuestro data de la Secretaría, que ha sido renovada, hoy es digitalizada, y hemos pasado de monitorear de 70 centros turísticos a 121 a la fecha, y van a seguir incrementando, lo que ha hecho que generemos nuevos indicadores del perfil del turista. ¿Por qué llegan? ¿Qué comentarios nos dejan en plataformas, tanto de comercialización como de operadoras? Y eso hace que vayamos con los estados en decisiones más precisas. El segundo, la consolidación y la diversificación de mercados. Tenemos un país grandioso que lo tiene todo: naturaleza, cultura, turismo de salud. Y ahora lo que hemos hecho es, claro, seguir consolidando el turismo de América del Norte. Estados Unidos es el 60% de nuestro turismo, Canadá el 22%, pero como lo vimos en las tablas, hemos tocado el mercado europeo, el mercado de Sudamérica, que es muy importante. A ver, Colombia creció el 13%, Brasil el 9%. ¿Y qué vamos a hacer? Primero, estar en las ferias más importantes de turismo. ¿Y qué hacemos en una feria? No solo ponemos un stand, sino hoy a los estados les damos una comercialización que hacemos con las agencias mayoristas, en donde van a vender la venta directa, y nos metemos a las plataformas de esos mercados. Por ejemplo, China, que recientemente regresamos, bueno, pues hoy abrimos medios digitales en China, que solo se ven en China, con una promoción que va al mercado, pero las tour operadoras ya están con nuestros tour operadores, por ejemplo, Ctrip, que es donde el 60% del mercado asiático compra las reservas, pues nuestros hoteles, restaurantes, experiencias, tienen que estar dentro de estos mercados. Esto es este rubro, en pocas palabras. Iniciamos caravanas turísticas y todo lo que se tiene que referir al tema de viajes de prensa, de medios, de tour operadoras a los destinos turísticos. El tercer eje es el posicionamiento de experiencias auténticas y sustentables. Y este eje realmente lo desarrollo en conjunto con Fonatur. Fonatur aquí tiene un papel muy importante y protagonista, que es Sebastián Ramírez, con el turismo comunitario. Él está desarrollando turismo comunitario, destinos comunitarios, pero también destinos inteligentes que van con el tema de la digitalización. Y aquí, pues México es incomparable. Solo nosotros tenemos esta potencia cultural y de recursos que hoy buscan los turistas. En un estudio que realizaron de segmentos, se encontró que en México hoy el 40% del que viaja es por motivos culturales. Entonces tenemos un potencial diferenciador enorme que hoy pues lo metemos a la comercialización directa, y bueno, pues es lo que en este rubro se tiene. Y bueno, Fonatur también les dará a conocer una nueva planeación en el tema de rescate de playas, en fin, que va con un decálogo de turismo verde, el cómo invertir, pero cómo cuidar, como ha dicho la presidenta, destinos en donde preserve su contexto cultural y al mismo tiempo genere prosperidad, derrama empleos en el tema turístico. El cuarto, promoción digital y narrativa. Es algo que es nuestra labor, y yo soy la portavoz, siempre lo he dicho, de las buenas noticias fuera. Entonces, hoy, en alianza con los estados, cada que vamos a una feria de forma permanente, 24/7, entre Estados Unidos y Canadá, que es justo la narrativa real de lo que pasa en nuestro país. Entonces, estamos aliados en diferentes agencias, donde vamos a partir de junio, estamos dando las buenas noticias de nuestro país. ¿Y cuáles son las buenas noticias? Un país culturalmente poderoso, socialmente vibrante, como lo vimos ayer, y turísticamente incomparable. Los 32 son joyas, y lo veremos en medios y sobre todo en un
proyecto que está haciendo Fonatur, su servidora y

Relaciones Exteriores, que ya les daremos a conocer junto con la presidenta, que se llama Promotores por México. ¿Qué quiere decir? Bueno, hoy tenemos consulados, embajadas, que tendrán una metodología de promoción turística, de atención, incluso alertas de viaje, de manera unificada. Así que, pues son nuestros promotores, pero hoy lo haremos de manera metodológica y eso hará también que sean parte de la promoción, sin duda, de nuestro país, como lo han hecho. Y el quinto, calidad y sostenibilidad de la experiencia turística. Llega el turista, pero nosotros tenemos que sostener y que maravillar con esa experiencia. Este rubro que abarca, pues, toda la profesionalización, la capacitación de guías, los distintivos, se recuerden como el turismo comunitario que estamos capacitando, digitalizando estas experiencias. También vendrán otros, junto con Fonatur, que hacemos ahí una gran mancuerna de ideas de patrimonio de la humanidad. ¿Cómo, al ser potencia cultural de 36 patrimonios de la humanidad, que es una joya invaluable, lo damos a conocer fuera? ¿Cómo el prestador se vuelve el que preserva el patrimonio y el que comunica? Tienes que venir a este lugar porque somos únicos en el mundo. Patrimonio de la humanidad es únicos en el mundo. Tenemos 36. Entonces es uno de los de la promoción que ustedes verán de manera contundente. Siguiente, por favor. Y solo como un pequeñito resumen, presidenta, pues hoy se vivió, como lo dijo, la fiesta en todos lados. Siguiente, por favor. Y dentro de los FIFA Fest, no, sin todavía incorporar los que vivimos en la calle, en las diferentes plazas, en la Ciudad de México, 100,000 en el Zócalo, 200,000 en los eventos futboleros de las diferentes alcaldías, en Nuevo León, 50,000. Vuelvo a repetir, sin contar, pues todos los que disfrutamos en las diferentes calles y experiencias de nuestras plazas. Jalisco, 38,000 y México de mis sabores y Tacate, 10,000. Así que, pues yo los invito a que sigamos viviendo este mundial, este orgullo de ser mexicanos. Ayer creo que todo se nos enchinaba la piel, porque eso es México y eso expresa ante el mundo y eso hace que un turista compre un boleto de avión y venga a conocer nuestro país. Y los dejo con este video.

México está de moda, así que muchas gracias a todos. A ver, ahora sí.

0: gracias, Benmo. Vamos pues a las preguntas. Vamos a ver acá.
1: Gracias, presidenta. Buenos días, Alberto Marroquín Espinosa, de Esa Hora AM y 10am.mx. Presidenta, bueno, ya vimos todo lo del mundial. Fíjese que en Querétaro hace 3 años se declaró Área Natural Protegida Peña Colorada. Sigue siendo un área muy importante, pero siempre hay esas presiones inmobiliarias o incluso de los propios dueños de la zona, pues para tratar de mover esa con temas legales, ¿no? Ojalá que nos pueda platicar la secretaria de Medio Ambiente sobre ese tema de cómo ir cuidando que siga siendo un área que son 5,000 hectáreas, que es el mayor pulmón de Querétaro hoy en día, que siempre existen muchas inundaciones, y ojalá se pueda hacer algo que se siga cuidando. No, sigue siendo un área natural protegida, pero siempre están las presiones sobre ese terreno, ¿no?
0: Sí, vamos a invitar a Alicia. Por cierto, Alicia es extraordinaria. Recientemente tuvo algunas críticas totalmente injustas, absolutamente injustas. Es una de las personas mexicanas más reconocidas a nivel nacional e internacional en el tema ambiental y en muchos otros temas. Así que es de primera, Alicia. Y vamos a pedirle también que venga a platicar sobre varios temas, no solo sobre este, sino varios temas.
1: Presidenta, ahora que vemos que le damos continuidad a las obras del tren, y que vemos obviamente las obras que está realizando, sobre todo la Sedena por medio del general Gustavo Vallejo, va avanzando muy bien, pero como que quedan esos pendientes de las obras alternas, ya se definió si va a ser la federación o va a ser el municipio o el estado, ¿cómo se va a trabajar esa parte? Ojalá que nos pueda después explicar el secretario.
0: Ahora la próxima semana presentamos trenes y que se explique la llegada a la ciudad de Querétaro.
1: Y ya nada más por último, presidenta, sobre todo ahora que le estuve yo hablando sobre la ley del servicio profesional de carrera, ¿cuándo nos podría visitar la secretaria del buen gobierno y anticorrupción, antes función pública, para ver el tema de lo que es el servicio profesional de carrera?
0: Sí, claro que sí.
1: Okay, muchas gracias, presidenta.
0: Te invitamos, gracias. A ver, aquí.
2: Buenos días, presidenta. Manuel Galetzi Ramírez, de Cilínea y El Político en las Redes. Preguntarle a la secretaria de Turismo si nos puede redondear los datos, cuántos asistentes tuvieron los FanFest y más o menos cuál es la llegada de turistas que se tiene estimada de ayer en la inauguración y cuántos se prevé que puedan seguir llegando a lo largo del torneo.
3: Bueno, pues de los IFA Fest, tan solo en la Ciudad de México, de los que concentra el gobierno de la ciudad, más de 300,000, si los sumamos. Y más los de México y Mis Sabores, pues, y son como alrededor de 400,000 asistentes en los 3 FIFA Fest, independientemente de los que festejamos, como dice la presidenta, pues a las diferentes calles y plazas públicas. ¿Y cuántos van a llegar? A ver, es una estimación y qué bueno que lo preguntas, porque hay que aclarar que es un mundial atípico. Es la primera vez que se divide en 3 países. Para un turista, antes llegaba y se quedaba 14 días viendo su selección y siguiéndola. Hoy las distancias son largas. Entonces, yo te puedo decir que la Ciudad de México, por ejemplo, solo prevé que en este mes tenga más de 2 millones de turistas, y cada una de las ciudades sedes. Yo podré decirte que vamos a rebasar, obviamente, los 10 millones de visitantes internacionales en el mes de junio. Si en un mes, como es abril, cumplimos un récord histórico al tener 9 millones de visitantes sin un mundial, sin duda alguna va a aumentar. Hay que verlo como un total México, porque si nos concentramos solo en el mundial, pues no va a ser así, va a abonar y está generando mayor derrama económica.
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7: 12 de junio. Día Mundial contra el Trabajo Infantil. 1818, nace Manuel Doblado, quien se distinguió como abogado, militar, político liberal y defensor de la Reforma. 1928, muere Salvador Díaz Mirón, escritor, periodista y poeta, autor de Lascas, considerada su obra principal. 1942, en el marco del Holocausto judío, la futura escritora Anne Frank recibe un diario en blanco como regalo de su 13º cumpleaños. Y 1964, en Sudáfrica, el activista Nelson Mandela es condenado a cadena perpetua por sabotaje.
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8: ¿Sabías que el agua fluorada reduce sorprendentemente el riesgo de la caída de dientes? El fluoruro es un oligoelemento que interactúa con el esmalte dental y lo endurece, reduciendo de 50% a 70% la posibilidad de tener caries.
7: Pequeños cambios en tu vida, grandes resultados en tu salud.
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2: La gente de todo el país. Por eso dije, quien la pasó mal es quien quiere que le vaya mal a México. Y quien quiere que le vaya mal a México, pues no la va a pasar bien nunca.
3: Presidenta, ya para terminar, dos temas. Quisiera saber qué reporte tiene también usted respecto a una posible acusación que se formula de parte de la Fiscalía contra el gobernador Esteban Villegas, relacionada a que incluso hay investigaciones en Estados Unidos, saber si tiene esta información al respecto, y también respecto a una posible investigación donde se le involucre al gobernador de Nuevo León a raíz de que se capturó un empresario vinculado al huachicol. No sé si tuviera información al respecto.
2: No, pues son temas que tiene que contestar la Fiscalía y no tengo yo ninguna información. O sea, no se ha dado ninguna información sobre estos temas en el gabinete, ni me han dado ninguna información relacionada con estos, con las dos personas.
3: ¿Sobre
2: los dos gobernadores?
3: Investigaciones allá no hay nada.
2: No tenemos información.
3: Gracias, Presidenta.
2: Sí. Bueno, vamos de este lado. A ver, Carlos. Luego vamos por acá.
4: Buenos días a todas y todos. Carlos Navarro, de Heraldo Media Group. ¿De qué manera impactará en un futuro cercano este mundial al turismo? Digo, naturalmente México es un país atractivo para los turistas. Pero ayer, por ejemplo, sintonizaron la transmisión de la inauguración alrededor de 1.500 millones de personas.
2: Creo que fueron más. A ver si está por ahí el dato oficial de la FIFA. ¿De cuántas personas vieron la inauguración y el partido en el mundo?
4: ¿De qué manera estará impactando el mundial en un futuro cercano el turismo en México, Presidenta?
2: Pues muchísimo, porque la imagen de México pues es eso, alegría, felicidad. Vi una, ya no se lo mandé a ver, Montañer, en las redes, una entrevista que le hacen a turistas que estuvieron aquí en el Zócalo. Felices, felices, felices. Nunca... Bueno, lo que ellos dicen, que nunca habían vivido algo tan espectacular como lo que vivieron aquí en el Zócalo. Claro que va a... es una gran imagen de México.
4: Presidenta, ¿qué mensaje le manda México al mundo al celebrar esta inauguración de buena forma? Sí hubo algunos altercados afuera, pero la gente entró al estadio, se vivió el partido.
2: Sí, además es muy bien, la verdad, el gobierno de la ciudad en el... en el operativo. Estuvimos trabajando varias veces en distintas reuniones con los dos equipos, el del gobierno de México y el gobierno de la ciudad, también en el caso de Monterrey y Guadalajara. Pero pues por ser la inauguración se esperaba pues mucha algarabía, pero el gobierno de la ciudad hizo un excelente operativo para la llegada. El estadio también, a diferencia de aquel partido original, inicial que hubo de Portugal-México, todo funcionó muy, muy, muy bien. Todo salió muy bien, a la perfección, diría yo.
4: Presidenta, después de ver todo el ambiente, después de ver a los fanáticos del fútbol de otros países disfrutando acá en México, siendo Estados Unidos teniendo un deporte nacional como es el béisbol, en Canadá el deporte nacional es el hockey, en México prácticamente el deporte nacional es el fútbol. Hace 8 años se acordó la distribución de los partidos y cómo sería, pero México merecía más partidos en este mundial, Presidenta. México merecía la final, lo han dicho varios cronistas, varios periodistas internacionales.
2: Bueno, no hay que meterse en eso, yo creo. No me corresponde a mí meterme en si nos merecíamos la final o no. Yo creo que pues hemos vivido 3 inauguraciones de 3 mundiales distintos en el Azteca. Creo que es la primera vez que gana México, ¿no? El del 70 fue 0-0, si mal no me acuerdo. El del 86, por alguna razón, creo que en la inauguración no jugó México. Y ahora, pues, el 2-0. Buenísimo. Entonces, es una alegría, pues, que en la Ciudad de México se haya hecho 3 inauguraciones de 3 mundiales.
4: Incluso, bueno, en la inauguración vimos a gente que traía ropa típica, representando las culturas indígenas de México, demostrando pues el orgullo de lo
2: sí,
4: que...
2: Sí, es que es un orgullo enorme. Las mexicanas y los mexicanos somos privilegiadas. Este país es único, nuestro país es único. Nuestra historia, nuestras tradiciones, la grandeza cultural. Y nos gusta lo colectivo. Difícilmente una persona ve solito en su casa el partido. Sí, ayer las familias con la camiseta para ir a casa de la prima, la hermana, el sobrino, a vivir juntos el mundial. Muy, muy bonito. Es algo... Y la verdad, la selección muy bien y le da una alegría al pueblo de México. Y eso es algo hermoso, la verdad.
4: ¿Pudo platicar con Yolette, la chica que recibió el boleto?
2: No he podido, a ver si hoy, el día de hoy hablamos. Ayer ya no pude hablarle, pero a ver si hoy por lo menos hablamos por teléfono para ver cuál fue su... Ella y la otra chica que también... ¿Cómo se llama? A ver, sí, perfecto.
5: Hola amigos, ya estoy lista para irme a la inauguración del mundial y pues me puse mi traje típico. Este es el tradicional de Tlaquilpa, es hecho por las mismas artesanas del municipio y pues nada, vámonos. Vámonos. Hola, ya estamos aquí en camino a la inauguración del mundial. Estoy muy emocionada, muy feliz. Creo que jamás imaginé que yo iba a estar en un mundial y más que nada representando a la presidenta Claudia Sheinbaum. Y uno de mis sueños de pequeña hoy se va a cumplir. Estoy muy contenta de poder ver a la selección mexicana, ya ver a mucha gente que ya se está aquí reuniendo. Cada vez me siento más nerviosa. Estoy aquí en el estadio, estoy muy emocionada, muy feliz por esta experiencia que voy a tener. Y pues muchísimas gracias, estoy muy agradecida y les mando un fuerte saludo.

0: ¿Hicieron algún reporte de la gente si se va a mantener aquí en el centro histórico y algunos campamentos que ya han sido levantados?
1: Que informe Gobernación y Mario.
0: Y ya por último, en el tema de la revisión del T-MEC, ¿ya se logró un acuerdo para reducir aranceles a los autos de México? Las automotrices mexicanas han señalado que pues ya están en desventaja con países como Japón o Corea, que ellos tienen un arancel flat, es decir, se mantiene, y México está perdiendo ventaja en esta situación, presidenta.
1: Bueno, ya platicó Marcelo, la próxima semana es una segunda ronda. Fíjense, a ver si traemos una gráfica. Los vehículos en Estados Unidos han aumentado de precio de manera muy significativa. Entonces, también a Estados Unidos le conviene pues que haya una disminución. Algunos, ¿se acuerdan que hay un descuento por las partes que están fabricadas en Estados Unidos? Algunas empresas pues tienen ventaja sobre eso, algunas no tanto. Pero pues vamos a seguir hablando con Estados Unidos. La próxima semana es la segunda reunión.
0: Muchas gracias, buen día a todas y todos.
1: Gracias. Bueno, vamos por acá. A ver la compañera que desde el otro día está levantando.
2: Gracias, presidenta. Judith Sánchez Reyes de Perspectivas MX y Radio Milet. Justamente, presidenta, preguntarle ¿por qué decidió que la actriz veracruzana Salma Hayek fuera la que la representara pues en este acto protocolario en la inauguración del Mundial y no justamente esta joven pues que ganó este concurso que se hizo pues para este fin?
1: Yo no decidí eso. Fue una invitada de la FIFA. Salma Hayek fue una invitada de la FIFA y no iba con la representación ni de la presidenta. Digo, claro, es una gran representante de México, Salma. Todas y todos los mexicanos queremos mucho a Salma Hayek, ha hecho películas maravillosas. Es una gran representante en Hollywood y es una embajadora de México en el mundo. La película que ella hizo de Frida, pues dio a conocer a Frida Kahlo al mundo entero. Entonces ella es una gran embajadora y la apreciamos mucho y creo que todas y todos los mexicanos la queremos.
2: Pero por ejemplo.
1: Pero en particular en ese evento, pues fue una invitación de la FIFA. No es que hubiera representación de los estados, fue una representación de la FIFA. Recuerden que cuando fui a Washington, ella apareció también en un video cuando se hizo el sorteo de los equipos. Ella también apareció ahí con otros actores y actrices, no de México, sino de Canadá y de Estados Unidos. Entonces, es una decisión de la FIFA en un evento de la FIFA.
2: Entonces, la FIFA decidió invitarla a ella al ver que usted no iba a estar presente.
1: No, estás equivocada. Es un evento de la FIFA y la FIFA decide en el marco de sus eventos quiénes son los representantes de cada uno de los países. No era una representación de los estados, de los gobiernos. No fue el presidente Trump, no fue el primer ministro Carney. Fue una decisión de la FIFA de quién puede representar a los países. Y Salma Hayek representa muy bien a México.
2: Bien, presidenta. En otro tema, hace unas semanas publicamos en Perspectivas MX esta denuncia que realizó la activista indígena Marcela de Jesús Natalia ante la ONU y ante la Corte Penal Internacional. Es una denuncia que hace pues a los tres niveles, sobre los tres niveles de gobierno, por esta violencia que se está generando ya desde hace algunos años en las comunidades de la zona de la montaña de Guerrero y que bueno, en las últimas fechas se recrudeció con el control de este grupo criminal denominado Los Ardillos. En esa denuncia y en ese acto que hizo en estos lugares, comentó que pues es más que nada, más que buscar una injerencia de organismos internacionales, es un llamado de auxilio, pedir apoyo justamente para controlar estos hechos. ¿qué le responde usted a las víctimas que, bueno, de alguna manera con esta denuncia a través de este viaje que hace esta activista, dicen pues no confiar ya en lo que son las acciones del Estado para garantizar la seguridad y que justo por eso tuvieron que recurrir a estas instancias internacionales? ¿Qué acciones concretas se tomaría, ¿no?, de parte de su gobierno para desactivar esta situación en esa zona de la montaña allá en Guerrero?
1: En la montaña Guerrero hay mucha presencia del gobierno desde el presidente López Obrador. Está el programa Sembrando Vida de manera muy importante, caminos artesanales que han permitido que comunidades puedan sacar sus productos cuando antes no podían hacerlo. Y recientemente, cuando se dio el desplazamiento de algunas personas del municipio de Chilapa, llegó el gobierno de México junto con el gobierno del Estado a atender a las personas y estamos de manera muy importante con presencia. Y va a aumentar. Es un programa integral que tenemos para la montaña, de todas las secretarías, de presencia social, apoyo social y además la parte pues ya de detenciones y de investigación criminal que tiene que hacer pues la Fiscalía General de la República, la Secretaría de Seguridad y la presencia, también hay una presencia muy importante de la Guardia y de la Defensa Nacional.
2: Bien, presidenta. Y por otra parte, el ex vicealmirante Manuel Roberto Farías, desde el penal del Altiplano, hizo pública una segunda carta dirigida a usted en la que señala que pues dentro de su partido, de Morena, se encuentra quienes realmente son responsables de este delito del huachicol fiscal en el país. Ante pues esta acusación, ¿cuál es su... ¿qué responde pues a este cuestionamiento y si tiene conocimiento de que ya se hicieron, comenzaron a hacer investigaciones en contra de algunos cuadros de Morena que han sido señalados pues justamente dentro de este contexto?
1: Primero, quien contesta eso es la Fiscalía. Segundo, hay investigaciones de la Fiscalía sobre el caso particular del buque que llegó a Tampico, que quería hacer contrabando de combustible. Y a partir de esta investigación se llegó a esta persona, que la Fiscalía levantó órdenes de aprehensión después de una investigación muy, muy importante. Entonces, pues la Fiscalía tiene que informar, pero esta persona pues tiene responsabilidad.
2: ¿Usted ya recibió estas cartas? ¿Ya las
1: recibí? La primera. La segunda la envío directamente a la Fiscalía.
2: ¿Y algún comentario?
1: Sí, no la he visto, pero voy a pedir que se envíe directo a la Fiscalía.
2: Gracias, presidenta.
1: Bueno, vamos de este lado. Veracruz quiere levantar la mano, así. Como a ver, la compañera. Vamos a acabar hoy temprano, yo creo.
3: Presidenta, Tere Morade, el Canal 44, que se transmite en Chihuahua, Ciudad Juárez, Tijuana y Mexicali. Presidenta, un reto tras el Mundial, mantener las cifras de visitantes. Usted ha planteado como meta que al final de su administración México se ubique entre los primeros 5 destinos en el mundo. Sin embargo, Quintana Roo reporta un decremento del 22% en sus visitantes, conforme el último reporte del Grupo Aeroportuario del Sureste a Sur. ¿Será posible cumplir la meta que usted tiene propuesta?
1: La meta es incrementar el turismo. Estos meses, desde que aumentó el precio del petróleo, estos meses de, no sé si inició en abril o marzo, el aumento del petróleo, el aumento del precio del petróleo, del barril de petróleo, por la guerra en Irán y el cierre del estrecho de Hormuz. Entonces, la turbocina, que es el combustible que utilizan los aviones, aumentó mucho de precio en todo el mundo. Entonces, los boletos de avión están muy caros, esa es la verdad. Entonces, sobre todo los internacionales, de vuelos internacionales, donde ya no entra si es que hay un subsidio de algún país a la, al precio de la gasolina, el diésel o la turbocina. Entonces, todos los países han visto disminuir el número de vuelos. Esperemos que pronto se resuelva este tema, pero lo importante es que ha aumentado el número de turistas y eso es muy importante. No sé si tienes algún dato sobre Cancún en particular.
4: Sí, importante decir que México, por ejemplo, en el mes de abril el turismo aéreo cayó arriba del 7%, pero en unos Estados Unidos un 15%. Entonces, esto hace que las capacidades y las frecuencias sean menores en el mundo. El Caribe tiene una llegada de visitantes internacionales menor, pero se ha compensado con el turismo nacional. Y es importante decir que un mundial en estudios hace y se ha verificado que aumenta el turismo en los siguientes años de un 5 a un 8%. Los récords históricos son de hace más de 20 años. Yo te podré decir que se cumplirá uno al final del 2026 también.
3: Muchas gracias. Presidenta, por otra parte, ¿cómo ve la próxima revisión del T-MEC entre México, Estados Unidos y Canadá?
1: Vamos a esperar, vamos a esperar. ¿Y? A los tres países nos conviene mantener el tratado, a los tres países. Nosotros, pues evidentemente, aumentan las inversiones, el empleo. En el caso de Estados Unidos, pues es muy importante porque además de tener acceso a productos con precios accesibles, pues también disminuyen los costos a los habitantes estadounidenses. Les ayuda el tratado porque los precios de los productos son menores y también aumenta el empleo, porque es una integración económica. Aquí hemos presentado cómo se fabrica una parte aquí, otra parte allá. Entonces, aquí aumenta el empleo, pero también allá, porque somos complementarios, igual que en el caso de Canadá. Entonces, esa siempre va a ser nuestra opinión. Y además, pues yo creo que el pueblo de Estados Unidos, de México y de Canadá, pues es también su deseo, para que sigamos mejorando las condiciones, aumentando el empleo y disminuyendo el precio de los productos.
3: Por otra parte, el Papa León XIV se ha pronunciado.
1: Y compitiendo de mejor manera con otras regiones del mundo. Es mejor competir con Asia, por ejemplo, cuando estamos los tres países juntos, que si está uno solo.
3: Muy bien. Presidenta, no sé si vio que el Papa se ha pronunciado a favor de los migrantes.
1: Sí. El Papa León XIV tiene una visión de la Iglesia muy cercana a los pobres, a los vulnerables. En su versión, pero también parecida a la del Papa Francisco. Y sus participaciones en distintos momentos, así como la encíclica y otros documentos que ha publicado, pues tienen que ver con un cuestionamiento de varios temas y al mismo tiempo de apoyo a los migrantes en todos los países del mundo. Más que apoyo a la migración, es el trato humano a los que tienen que salir de sus países y llegar a otros países por diferentes motivos, principalmente económicos o de violencia también puede ser, o de problemas de inundaciones y otro tipo de afectaciones naturales.
3: Finalmente, Presidenta, ¿cuál sería su mensaje para los grupos que pretendían ver una inauguración de un mundial de manera deslucida, ¿no?
1: A ver, mensajes para todas y todos los mexicanos. Salió todo muy bien y estamos muy contentos.
3: ¿Y se atienden las demandas de los grupos disidentes?
1: Pues hay unos que ni demandas tienen, la verdad. Pero bueno, ya. Lo importante es la alegría que vivimos ayer y que nos va a quedar para toda la vida.
3: Muy bien, muchas gracias, Presidenta.
1: Bueno, vamos a ver la compañera de... No, esta es la... Aquí adelante. No, Reina, apenas acabas de llegar, hay que hacer este... No, acá la compañera de adelante. No, no, no, la de María. Perdóname, se me olvidó tu nombre. Sara. Gracias. Nos conocemos hace como... Bueno, desde el 2000 yo creo, se me olvidó tu nombre, disculpa. Adelante.
5: No, no se preocupe, gracias, Presidenta. Preguntarle sobre la reunión que hay que prevista para hoy en materia de seguridad, quiénes van a asistir y sobre todo los temas que se van a tratar.
1: Sí.
5: Si en esta reunión se pudiera tocar el asunto del gobernador, exgobernador de Sinaloa, Rocha Moya, si no han recibido las pruebas, si se va a insistir en este tema de que manden las pruebas.
1: Sí. A ver si me da, Roberto, quiénes van a participar. Participan a nivel de subsecretarios en la reunión. La va a encabezar en el inicio Roberto y después ya se quedan representantes de la Fiscalía, Secretaría de Seguridad Ciudadana, Defensa Marina, Guardia Nacional. Y vamos a insistir, por supuesto, en el asunto de las pruebas. Ya vamos a dar posteriormente más información sobre este tema. Pero no se toca ese tema porque lo que se toca ahí es lo que está en la agenda del entendimiento que se tuvo hace pues cerca de 8 meses, yo creo.
5: ¿A qué se refiere cuando dice que vendrá más información sobre
1: bueno,
5: el caso?
1: Bueno, ya vamos a dar más información.
5: Por otro lado, Presidenta, preguntarle sobre el tema de la CENTE, que históricamente ha sido cercano, digamos, este movimiento a la 4T por el tipo de demandas que han tenido a lo largo de estos años. Con esta negativa de retirarse el día de ayer, los aleja, digamos, de, pues, si no alianza, pues sí, esta cercanía que ha habido. ¿Y qué opina de esta actitud? De pues no llegar a ningún acuerdo pese a los esfuerzos que se hicieron justamente por negociar con ellos.
1: Nosotros desde hace mucho tiempo, y lo digo incluso personalmente, cuando el inicio de la lucha de la CENTE era por democracia sindical, esa era su principal demanda, que se le permitiera a quienes no pertenecían al PRI, porque así era, ser representantes de sus secciones sindicales. Hoy eso está en la Constitución. Lo explicó aquí Luisa María el otro día, pues ya son voto secreto, directo y universal para elegir a las representaciones sindicales. Hay algunas que todavía no lo hacen así, pero la mayoría de los estados, diría 31 estados, lo hacen así. Por ejemplo, representaciones de la CENTE tenían mayoría en las secciones de la Ciudad de México. Hoy ya no tienen la mayoría. Eligieron a otros representantes, las maestras y los maestros de la Ciudad de México, en voto secreto, directo y universal. Es decir, la democracia sindical como esencia de la democracia dentro de los sindicatos, que no haya corporativismo, que no se elija desde el poder a los representantes sindicales, sino que sean las y los trabajadores, eso ya es un logro. Entonces, digamos, se ha avanzado muchísimo con la cuarta transformación desde el presidente López Obrador en ese tema. El otro tema era la reforma educativa, en contra de la reforma educativa que impulsó Peña Nieto. El presidente López Obrador echó para atrás esa reforma educativa. Se votó y se echó para atrás. Y quedó un esquema de evaluación de los profesores que la mayoría de las y los maestros no están de acuerdo. La gente lo que quiere es regresar al pasado, a que sea entre el sindicato y los gobiernos de los estados en comisiones del gobierno y del sindicato, de la cúpula sindical, decidir las plazas, la movilidad. Y la verdad es que no estoy segura que eso quieran todas y todos los maestros. porque eso se prestó a mucha corrupción, mucha. Entonces, pues ellos quieren regresar a este tema, dice que salga del tercero constitucional, que todo se concentre en el 123. Entonces dijimos, bueno, que no sea lo que diga la presidenta o lo que diga el secretario de Educación o lo que digan ustedes, vamos a consultárselo a los maestros y a las maestras, a ver qué dicen abajo, con las bases. Y ellos tampoco están de acuerdo con eso. Entonces, cuando estás de acuerdo con las demandas legítimas y también el tema de las pensiones, pues se ha avanzado mucho. No estamos en la reforma del 2007. Hoy hay un fondo de pensiones para el bienestar. Estamos avanzando en fortalecer el pensionista. Entonces, no es la misma condición que antes. Se bajó las comisiones de las Afores. Entonces, no es lo mismo que el 2007. Se ha avanzado mucho en eso. Y se les dice, pues vamos a seguir avanzando en la medida que haya presupuesto también, porque pues lo que ha hecho el gobierno es darle derechos a todo el pueblo de México, no solo a los maestros, que se les ha aumentado el salario de manera importante, sino a todo el pueblo. Hoy hay pensión universal de adulto mayor, apoyo a personas con discapacidad, becas para preparatoria, becas para secundaria, apoyo a mujeres de 60 a 64, la escuela es nuestra, es un monto muy importante, más de 30 mil millones de pesos que se dan directo a las escuelas para que padres y madres de familia y maestros decidan en qué se invierte. Eso no existía antes. Entonces, en la medida de lo posible se mejoran las condiciones de las pensiones. Pero ellos a todos dicen que no, pero además quieren regresar a esa circunstancia de las comisiones, que así se hace en Oaxaca en realidad, así se sigue haciendo en Oaxaca. Entonces, pues por eso dijimos, no es una decisión, vámonos a las bases a preguntarles, y ellos dicen no, eso no. Bueno, pues entonces por eso yo he dicho que se juntan los extremos de la ultraderecha y supuestamente grupos radicales, supuestamente digo, se juntan totalmente. Entonces, pero nosotros vamos a seguir hacia adelante con las maestras y los maestros de México.
5: Diría que ya no tienes motivo para permanecer en la Ciudad de México, que sus demandas están atendidas.
1: Eso lo tienen que explicar ellos, no nosotros, pero hubo diálogo hasta hace 2 días. Pero ¿qué caso tiene el diálogo si se sigue manteniendo la misma posición? Aquí hemos hecho varios planteamientos y acá pues no. Además, dicen en la mesa una cosa y luego hacen otra cosa afuera. Entonces es muy complejo. Pero no va a haber represión, entonces no reprimimos a nadie. Y pues las demandas de los profesores en los estados pues se siguen atendiendo. Pero pues vamos a avanzar nosotros también.
5: Finalmente, ¿le preocuparía que se queden aquí en plantón, sobre todo por la afectación que hay también al sector comercial del centro histórico?
1: Pues sí, pero no vamos a reprimir, no vamos a reprimir. Eso es lo que ellos quieren, una provocación. Es una provocación para que haya represión, pero no va a haber represión. Y una cosa es una contención para evitar que se tome el aeropuerto, pero es distinto a golpear a alguien, a que haya represión por parte de la policía de la ciudad, que lo ha hecho muy bien, por cierto.
5: Ha habido ya algunas protestas de comerciantes, habría modo de
1: sí,
5: que
1: se los entendemos
5: por las afectaciones.
1: Entendemos, pero pues hay que atender a todo mundo.
5: Gracias.
1: A ver, vamos de este lado, a ver.
6: Buenos días, presidenta. Pues primeramente quiero conocer su opinión sobre el hecho de que, bueno, muchos opositores estuvieron en el mundial. Pero llama mucho la atención porque hace unos días la presidenta de la Comunidad de Madrid, Isabel Díaz Ayuso, dijo que muchos de los expresidentes mexicanos y políticos estaban en España porque pues salían huyendo del país y eran perseguidos políticos. Pero pues ayer todos estuvieron, o una buena parte de ellos, estuvieron en el Mundial. ¿Qué piensa sobre esto, presidenta?
1: Pues no hay persecución política aquí a nadie. A nadie. Es que, fíjense, una parte muy importante ayer es que ellos querían mostrar que México estaba en caos, que la inauguración no se iba a poder realizar, que no hay gobernabilidad, que hay violencia, en fin. Pero no, la imagen al mundo de México es alegría, felicidad, el cielito lindo, el mejor grito de gol que haya en cualquier lugar del mundo. Eso fue lo que vio el mundo entero de México. Y eso es, miren, también para que las redes son una... es una realidad virtual. También se mostró eso ayer, que lo que sale en X no tiene nada que ver con lo que viven las mexicanas y los mexicanos. Luego hay quien se lo cree, ¿verdad? Como aquel cuento de Andersen de, ¿cómo se llama el rey que sale desnudo? El nuevo traje del rey, o cómo se llama el cuento. Sí, sí lo conocen, ¿no? De que llegan con el rey y le dicen, está buscando el mejor traje. Ahora sí me acuerdo. Y a lo mejor lo digo, me acordé ahorita. Y entonces llegan unos sastres que en realidad pues eran, lo estaban timando, y le dicen, le vamos a hacer un traje maravilloso que solo los tontos no lo pueden ver. Y se pone su traje y en realidad no se está poniendo nada. El rey está desnudo, pero el rey no se atreve a decir que no ve el traje, porque si no va a ser tonto. Y como se corre la voz de que solo los tontos no pueden ver el traje, pues entonces sale el rey desnudo caminando y todos, ¡ah! Hasta que un niño dice, ¡ay, el rey está desnudo! Y todos, ¡ja, ja, ja, ja, ja, ja! Así pasa con las redes. Se creen sus mentiras. Hay muchos que los timan. Pero no, la realidad es otra. El pueblo de México está contento. Hay felicidad, y más ahora que ganó la selección. Pues es una alegría mayúscula. Entonces, México es maravilloso. Y además, está de moda.
6: Y presidenta, ayer también se viralizaron varios videos en los que pues apareció el dueño de TV Azteca, Ricardo Salinas Pliego, entrando al estadio, y pues este sujeto, que también era uno de los grandes aguafiestas porque quería hablar mal de México, lo hizo en su televisora cuando estuvo a pie de cancha. Pues cuando llegó al estadio, lo hizo escoltado con un montón de guaruras y protegiéndose del pueblo, pero aún así pues le llovieron los insultos. Hubo quienes le mentaron a su progenitora, y también pues lo que pasó fue que lo llamaron textualmente,
1: pues, ya no digas,
6: exacto. Pero ¿qué piensa sobre esto, presidenta?
1: Pues es esto, es esta visión de algunas personas que se creen las mentiras de las redes, se creen sus propios bots. O sea, pagan millones y millones de pesos para que haya robots en las redes, para que hablen bien de la persona. Y entonces creen que en efecto esa es la popularidad que tiene. Pero no, pues no es así, hay que estar cerca del pueblo, siempre. Eso es lo... Cuando estás cerca del pueblo, cuando gobiernas para el pueblo, cuando el pueblo manda, no te equivocas. Entonces, hay que estar cerca del pueblo siempre, para no irse allá a la estratosfera.
6: Y por último, presidenta, pues en contraste con lo que se vivió ayer, que también hubo como grupos organizados queriendo boicotear con papelitos y un montón de estas cosas que no les resultó, en comparación a eso, por ejemplo, llamó mucho la atención en redes, que justo lo dice usted, que hubo como sombreros que se entregaron en el estadio y de repente se arrojaron hacia arriba y se generó todo un ambiente, un espectáculo,
1: sí, que
6: impresionó
1: muy bonito, ¿no?
6: A todo mundo.
1: Sí.
6: Justo preguntarle sobre este tipo de videos que circularon en las redes, no sé, había uno de un mariachi, un montón de videos que circularon y que emocionaron todavía más a los mexicanos. ¿Qué piensa, justo con lo que decía la secretaria de Turismo, sobre esta llegada masiva de turistas? ¿Qué se espera? Pues va a ser histórico esto, con esta campaña de que México está de moda y que no necesariamente se necesita gastar el dinero como antes con el PRIAN en cuestión de turismo, todo lo que gastaban, no, ahora con esto orgánico.

0: la pasión de las mexicanas y los mexicanos es único. A ver si encuentras un video ahí en las redes de unos de extranjeros que entrevistan. Ayer lo vi, se me olvidó mandártelo. Dicen, no, lo que vivimos aquí en el Zócalo no se nos va a olvidar nunca. Muy hermoso.
1: Muchas gracias, presidenta. Por cierto, soy César Huerta de la revista Polemón, que me olvidó con la emoción, pues, decir mi nombre. Gracias.
0: Vamos, una más y ya, acabamos. La compañera.
2: Buenos días, presidenta. Buenos días a todos. Yo soy Carolina de Código Libre. Presidenta, para enfatizar, estos comerciantes que han sido afectados por estas movilizaciones, sobre todo aquí en el centro, ¿sí hay un plan para reunir, un plan para reunión y para apoyo?
0: Ayer vendieron lo que no habían vendido.
2: Porque
0: no, se habla con ellos, se habla con ellos. Está hablando el gobierno de la ciudad y si es necesario, pues le pido a la secretaria de Gobernación que hable.
2: ¿De un
0: todos,
2: posible apoyo también, algo?
0: Pues que yo espero que pronto se resuelva las vallas que están puestas aquí en el centro y hablamos con todos, como siempre.
2: Ok. Presidenta, en otro tema usted ya comentaba algo, pero para hacerle la pregunta exacta, algunos acreedores de TV Azteca han denunciado presuntas transferencias fraudulentas previas a la solicitud del concurso mercantil de la empresa, mientras que otros inversionistas estadounidenses temen que este proceso puede utilizarse para evitar el pago. Ahora, dado que el Estado tiene facultades de supervisión sobre este concurso mercantil, ¿qué garantías puede ofrecer el gobierno mexicano de que tanto el procedimiento como la designación de la figura de conciliador se lleve a cabo con plenitud y en transparencia?
0: Entiendo que es el Poder Judicial quien tiene que llevar esto y pues tienen que hacerlo bien dentro, en el marco de la ley. Y preguntaré pues a Secretaría de Hacienda si en algo el gobierno está involucrado. Nosotros preferimos que se quede en el Poder Judicial. Sí.
2: Presidenta, sobre las movilizaciones de las madres buscadoras, pero de Jalisco, ¿hasta dónde va a llegar la investigación? ¿Está involucrado el gobierno de Jalisco? ¿Usted ya habló con el gobernador Lemus?
0: Hablé, pero para preguntarle si necesitaba algo, si estaba todo bien para el partido de la noche. Sí, ganó Corea, ¿no? 2-1. O sea, le llamé por teléfono antes de, como regresando de cuando estuvimos en la GAM, para ver si necesitaba algún apoyo adicional por parte del gobierno, de la guardia, y no, me dijo que todo estaba bien y en efecto se llevó muy bien el partido en Guadalajara. Y no sé si el estadio está en Guadalajara o en Zapopan, ¿verdad? Está el estadio. Y pero no, sobre este otro tema, ¿no? Ayer lo mencionó la Secretaría de Gobernación como información, hasta ahí.
2: ¿Pero van a continuar estas investigaciones?
0: Pues ya la Secretaría de Gobernación lo vería, ¿no? Pero no es una investigación con motivos policíacos o criminales, sino de el propio trabajo que hace la Secretaría de Gobernación.
2: Okay. Presidente, ¿y un mensaje que usted le quiera mandar en general a todas las madres buscadoras?
0: Lo he mandado muchas veces. Siempre van a tener nuestra solidaridad, nuestro apoyo y todo lo que pueda hacer el gobierno de México para encontrar a sus familiares, siempre. Y estamos trabajando en ello y la Secretaría de Gobernación es muy sensible y está siempre presente en todos los momentos. Entendemos su dolor y vamos a estar cerca siempre, buscando a sus familiares.
2: Y por último, ¿al Gabinete de Seguridad le ha dado alguna información sobre la desaparición de la periodista en Veracruz? Ayer también
0: siguen buscándola y ya pueden dar información, esperemos pronto. Okay.
2: Gracias, presidente.
0: Gracias. Vamos a Suave Patria. A ver, ¿no me diste quién va a participar? A ver si... ¿Ahí lo tienes?
3: Embajada de Estados Unidos, pero no sé si
0: no sé dónde va a ser

0: en embajada. De ver los participantes. No, no, no, sí. Bueno, les pasamos los nombres para que, de quienes van a participar. Vamos, suave, Patri.
1: Con su permiso, presidenta. May, muy buen día, muy buenos días, presidenta. May, secretaria, May, Punhech Awa Yugya Nashpit, amigas y amigos, muy buenos días. Les acabo de saludar en la lengua Ayuk, el Mije, mi lengua materna, del municipio de Santa María Tepantlali, Mije, Oaxaca. Les doy la más cordial bienvenida, como cada viernes, a este espacio de Suave Patria, un espacio que sabemos donde podemos visibilizar la vida de los pueblos originarios y afromexicanos, sus danzas, sus tradiciones. Esos bailes que no todos conocemos, pero que siguen ahí fortaleciendo a nuestro México. Porque este país, como dice el refrán, lo bailado no hay quien nos lo quite. Y prácticamente cada comunidad existe en pasos, su vestimenta, su música, todo esto que es una enorme herencia inmaterial. Desde tiempos remotos, la danza ha sido una forma de agradecer, de pedir, de colaborar, pero sobre todo de resistir. Por ello, hoy quiero invitarlos a ver cómo a través de la danza sobreviven nuestras tradiciones y se mantiene viva la esperanza del pueblo de México. Acompáñenos, por favor.
2: No es solo baile, es promesa. Cada 20 de enero, Palmar de Bravo se viste de fiesta para San Sebastián Mártir. Y ahí están ellos, los toriteros. Máscaras, portadas, danza. Hombres que heredaron el compromiso de bailar para que la tradición no muera. Porque aquí la fe se paga con pasos, con sudor, con años.
3: Participé en una invitación que me mandaron de San Miguel Zacaola. Ahí fue mi emoción que tuve con mi danza. Y yo traté de formar el grupo propio para continuarla, para que no se pierdan las raíces de nuestros antepasados.
4: Sí, se une en gran cantidad porque participan mis sobrinos, participa mi hermana, mis hermanos, participamos en esta danza.
2: Grupos, familias, pueblo, todos bailan. La corona lleva un aro de madera, un espejo y la estampa de San Sebastián. La manta es blanca, pero la fiesta es de colores. Así se mantiene vivo un pueblo, jalando a los niños, cargando portadas, bailando ocho sones.
3: Que son ocho: el arrancazacate, el encontrón, campanazo, dos encontrones y un campanazo, paso doble y paso triple.
5: A mí me gustaría representar a un gracejo, ya que ellos se cubren la cara y son los que cargan las grandes portadas para adornar las calles principales de nuestra fiesta.
2: Antes bailaban solos, hoy baila la familia entera. Teófilo rescató los sones, Andrés sumó a sus sobrinos, Martín quiere ser gracejo y cargar portadas. En Palmar de Bravo la tradición no se explica, se baila cada 20 de enero. Y mientras haya un niño con corona y un santo que mirar, habrá toriteros.
1: Acabamos de ver cómo en Palmar de Bravo, la danza de toriteros y gracejos cuenta una historia de defensa, orgullo, pero sobre todo, amor a la patria. La tradición cuenta que cuando llegaron los españoles y vieron a la gente reunida con sus trajes de la danza, ellos pensaron que ya estaban listos para defenderse y decidieron mejor no atacar. Desde entonces, esta danza nos recuerda que la historia de México no comenzó con la invasión española, comenzó mucho antes con sus pueblos originarios. Porque, como lo dijo una vez nuestra Mujindaj, nuestra presidenta, aquí nadie vino a descubrir a México. México ya existía desde mucho antes, con sus grandes culturas, su lengua, su tradición, sus danzas, porque en nuestro país cada danza es una declaración de nuestro espíritu mexicano, que nos recuerda que venimos de lejos, que seguimos de pie y que vamos hacia adelante. Dios cujuy mojuinda. Muchas gracias, presidenta. Gracias.
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7: las celebraciones y los eventos históricos registrados en un día como hoy.
9: 12 de junio. Día Mundial contra el Trabajo Infantil. 1818, nace Manuel Doblado, quien se distinguió como abogado, militar, político liberal y defensor de la reforma. 1928, muere Salvador Díaz Mirón, escritor, periodista y poeta, autor de Lascas, considerada su obra principal. 1942, en el marco del Holocausto judío, la futura escritora Anne Frank recibe un diario en blanco como regalo de su 13º cumpleaños. Y 1964, en Sudáfrica, el activista Nelson Mandela es condenado a cadena perpetua por sabotaje.
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7: Ángel Martínez Pérez. Nació el 1 de octubre de 1963 en la comunidad de Buenavista del Águila, municipio de Tetipac. Llegó a vivir a la localidad de Huajojutla, El Azul, del municipio de Taxco de Alarcón. Cuando tenía aproximadamente 8 años de edad, aprendió a tocar guitarra y se integró a la estudiantina del Centro Regional de Educación Normal, CREN, de Iguala. Posteriormente, pasó al Club de Banda de Música de la misma institución. Fue parte del grupo musical Firmamento Azul, con quien grabó 2 producciones musicales, Los Cinco de Durango y actualmente Los Andariegos.

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3: ¿Qué tal? Muy buenos días. Qué gusto saludarles el día de hoy, 12 de junio del año 2026. Estamos ya con la Internacional La Sonora Santanera. Es viernes. Y los viernes es de mucho sabor y de continuar con ese goce del 1310 AM. Yo soy Leti Ocampo Cuellar, te acompañaré un ratito de aquí a las 10 de la mañana, porque a las 10 de la mañana tenemos noticias y queremos que juntos disfrutemos, gocemos, recordemos y bailemos y cantemos. Así es, y continuamos con Carita de Palo, es la única, la Sonora Santanera.

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2: Y viene, ya son las 9 de la mañana con 20 minutos. ¿Sabías que en un día como hoy es el Día Mundial del Doblaje? Felicidades a todos aquellos que se encuentran detrás de un micrófono dándoles personalidad, dando voz a los personajes y el encanto de la voz. El doblaje, digámoslo así, es la sustitución de voces originales por nuevas interpretaciones en otro idioma, adaptando el ritmo, la emoción, para poder lograr una experiencia auténtica. Y nuestra voz y aparato fonador permiten producir sonidos, pero el doblaje va mucho más allá, porque transmite sentimientos y expresiones que hacen que los personajes sean creíbles en este caso. Y cuando la experiencia es buena, empatizamos mejor con los personajes, es lo que dice Goku. Y en este proceso las neuronas espejos son clave, ya que se activan cuando observamos a alguien pues realizando una acción. Y cuando dijera el Pato Lucas, ¿recuerdas ese personaje? Cuando vemos una obra audiovisual en pantalla, pues se intensifica nuestra conexión con todas las historias. Y es lo que vemos en las caricaturas, en Goku, en aquellos personajes como la Pantera Rosa y demás. Que bueno, la Pantera Rosa muy pocas ocasiones habló, pero pues sí felicitamos a aquellos que tienen ese encanto de voz. El doblaje, que es la sustitución de voces originales por nuevas interpretaciones, claro, en otro idioma. Bien, uno de los principales en cuanto a doblaje, ¿recuerdas a el Tata, el señor Arvizu?

Bien, 9:22 a.m. Te saludamos para aquellos que están, pues sí, laborando, están en casita, preparando quizá los alimentos y se encuentran con ese buen ánimo, porque continuamos. ¿Recuerdas ese corazón de acero con la Sonora Santanera?

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3: Escucharemos el mudo, antes el agujerito, pero antes, bien, esto es para aquellos que nos acompañan en el vecino país o en cualquier otro país, ya sea de América, de Europa, de Asia. Hay muchas historias que podemos compartir y creo que este espacio también lo amerita, porque la santanera, ¿quién no le gusta? Todos bailamos al ritmo de la santanera. No se diga en el mes de diciembre, porque se acostumbraba aquí en Taxco, pues acudir a los bailes, y esto es gracias a Víctor Lugo Martínez. Hay algunas razones por las que en el norte de México pues usan palabras como troca o lonche. Si creciste en el norte de México, seguramente has escuchado palabras como troca, como lonche, parquear o raite, y aunque mucha gente piensa que llegaron recientemente por internet o precisamente por la televisión, pues la historia es mucho más antigua, porque durante buena parte del siglo pasado, que es el siglo XX, miles de familias del norte pues escuchaban estaciones de radio de Estados Unidos, y en muchos lugares, especialmente cerca de la frontera, era normal el poder captar emisoras estadounidenses desde una simple radio de AM.
4: Que se cuiden todos.
3: Sí, y aquellas estaciones transmitían, por ejemplo, música, deportes, noticias y programas de entretenimiento que pues entrenaban o entraban directamente a los hogares mexicanos. Y poco a poco, algunas palabras en inglés comenzaron a mezclarse con el español cotidiano. Así fue como términos derivados de truck, lunch, ride o park pues terminaron formando parte del vocabulario de muchas comunidades fronterizas. Y claro, la radio no fue la única responsable, ¿eh? También influyeron el comercio, los trabajadores que cruzaban la frontera y el contacto constante entre ambos países. Pero durante décadas, la radio fue una de las principales ventanas hacia el mundo exterior. Así que son datos curiosos, compartimos el día de hoy, y seguro tú nos acompañas en algún lugar de los Estados Unidos. Ahora sí tenemos el mudo con la única, la Sonora Santanera.

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3: No cualquiera puede tocar la Copa del Mundo. La Copa Mundial de la FIFA tiene una de las reglas más exclusivas del deporte. De acuerdo con los protocolos de la FIFA, solo pueden sostenerla directamente los campeones del mundo, los jefes de Estado y algunas autoridades oficiales de la FIFA encargadas de su custodia. Por eso, cuando vemos el trofeo en exhibiciones o eventos públicos, generalmente está protegido dentro de vitrinas especiales. Para la mayoría de las personas, incluso para futbolistas profesionales que nunca han ganado un mundial, tocar la copa está estrictamente prohibido. Es uno de los objetos deportivos más exclusivos y protegidos del planeta.
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6: El desfile de los oficios. Cuando no había escuelas superiores o universidades en Taxco, la aspiración máxima era tener un oficio para ganarse honradamente la vida, por lo que hubo tiempos en que los trabajadores no se quedaron atrás y celebraban un día con el desfile de los oficios, en donde se organizaban y participaban herreros, albañiles, carniceros y otros muchos humildes trabajadores que salían orgullosos a desfilar por las calles con sus herramientas e instrumentos de trabajo. Albañiles con cucharas y palas, herreros con marros y arcos que daban demostraciones de cómo era su trabajo. Los más celebrados eran los carniceros y abarroteros, pues llevaban un pequeño carrito exhibiendo cortes de carne y mercancías que repartían entre los asistentes al desfile.
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Caifanes, son ya las 9:41 a.m. Es viernes, que haya mucha alegría. Esta te acompañe siempre. Y sabes que de repente salen chistes, quizá en casita, con tus compañeros de trabajo, tus amigos. Y qué bien, qué buena terapia es el reírte, pero reírte así con ganas, que lo hagas en este momento. Y que te acompañe esa alegría y esa sonrisa de oreja a oreja, que no importa que tengas ese diente chueco o que ya no tienes diente, no importa que mostremos ese espacio. Aquí lo importante es que la alegría siempre, siempre nos acompañe y que no dejemos de sonreír. Bien, no sé tú, pero Alejandro Fernández, hablando un poquito acerca del Mundial de la Inauguración, a mí me emociona, y lo digo así, si nos permiten, nos emociona, nos causa algo, no sé qué, cuando escuchamos el himno nacional. Y Alejandro Fernández se emocionó al interpretar el himno nacional mexicano, durante la inauguración del Mundial, ante miles de aficionados y millones de espectadores. Y tras ese momento histórico, pues el Potrillo, así se le conoce, compartió un mensaje a través de sus redes sociales en el que expresó su felicidad y ese orgullo por representar a México en un escenario tan importante. No sé dónde, lo cantaste, lo interpretaste, el himno nacional cuando se inauguró el Mundial México 2026. Yo también. Muy lejos contigo, en un bote de vela, bien, son ya las 9:42 a.m. Continuamos. Contigo. Es la Sonora Santanera cantándonos Estoy pensando en ti.

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7: ¿Sabías que comer mucha cebolla puede auxiliar a quien tiene congestión bronquial? Parece que la esencia sulfurada y el diosulfinato de alilo, junto con los aceites de mostaza, llamados isotiocianato, principios activos, ayudan a mantener unos pulmones sanos. 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
2: Estas son
1: las celebraciones y los eventos históricos registrados en un día como hoy.
3: 12 de junio. Día Mundial contra el Trabajo Infantil. 1818, nace Manuel Doblado, quien se distinguió como abogado, militar, político liberal y defensor de la reforma. 1928, muere Salvador Díaz Mirón, escritor, periodista y poeta, autor de Lascas, considerada su obra principal. 1942, en el marco del Holocausto judío, la futura escritora Anne Frank recibe un diario en blanco como regalo de su 13º cumpleaños. Y 1964, en Sudáfrica, el activista Nelson Mandela es condenado a cadena perpetua por sabotaje.
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5: Buenos días. Sean ustedes bienvenidos a RTG Noticias Taxco del Instituto Radio y Televisión de Guerrero. Hacemos un recorrido por la información más importante generada hasta este momento en el mundo, el país, el estado y nuestra ciudad. Comenzamos RTG Noticias Taxco con el licenciado Jesús Antonio Hernández Martínez.

0: Nuevamente le saludo. ¿Cómo le va? ¿Cómo se le está pasando este viernes 12 de junio de este 2026? Le agradezco su compañía, el que nos reciba en su casa, en su lugar de trabajo, en su vehículo, en una emisión más de RTG Noticias Taxco. Y bueno, todavía traemos pues la fiesta, ¿no? Contentos, me refiero, ¿no? Que el día de ayer pues celebró el primer partido de fútbol. Afortunadamente, pues a México se le dieron las cosas. Ganó 2-0. Mucha gente opina que pudieron haber sido más goles, que tuvo que haber sido una goleada. Pero yo creo que para hacer el primer paso, un 2-0 está bien. Digo, no hay que ser sentirnos luego ya ganadores, porque el rato es más frustrante, ¿no? Cuando México queda eliminado y sentimos que ya siempre, es que siempre se da ese, renace otra vez la esperanza, ¿no? De hacer un buen papel. No, yo creo que un 2-0 está bien, no hay que ser tan ambiciosos, sí, dentro de lo bueno, pero no ser tan críticos en decir, no, pues ni jugaron bien. Hubo dos contra el poste, en un poste también a la derecha, a la izquierda, y no entró, obviamente, pero sí señal de que ahí estuvieron ahí presentes los jugadores, ¿no? Tontamente, el jugador mexicano se hizo expulsar, y también pues hubo dos expulsados por el lado africano. Pero bien el partido de ayer. Hoy se espera un partido también de Estados Unidos. Se va a enfrentar el día de hoy. Sigue en el Mundial. Y también ayer ganó Corea. Ya junto con México comparten el primer lugar. Pero México va en primero por diferencia de goles. Cuando se enfrente contra Corea, entonces sí, va a estar más, un poquito más difícil. Es muy diferente el juego de Sudáfrica al de Corea. Ahí vamos, avantes. Oiga, mire, hoy es el Día Mundial contra el Trabajo Infantil, y este 12 de junio pues se conmemora, y que es una fecha impulsada por la Organización Internacional del Trabajo para crear conciencia sobre una problemática que todavía afecta a millones de niñas y niños en el mundo. La conmemoración de 2026 llega con un llamado urgente bajo el lema Tarjeta Roja al Trabajo Infantil, Juego Limpio para Niños, Trabajo Decente para Adultos, promoviendo más educación, protección social y empleos dignos para las familias como herramientas para erradicar esta práctica. Aunque se han logrado avances importantes en las últimas décadas, las cifras siguen siendo preocupantes. De acuerdo con datos de la OIT y UNICEF, actualmente 138 millones de menores realizan trabajo infantil en el mundo y alrededor de 54 millones están expuestos a labores peligrosas que ponen en riesgo su salud, seguridad y desarrollo. La agricultura continúa siendo el sector donde se concentra la mayor parte de estos casos. En México, especialistas advierten que millones de niñas, niños y adolescentes participan en actividades laborales, y una parte importante lo hace en condiciones consideradas peligrosas o prohibidas por la ley. La reflexión de este día es clara. Ningún niño debería verse obligado a trabajar cuando su lugar está en la escuela, jugando o desarrollando sus talentos. Combatir el trabajo infantil no solo implica prohibirlo, sino también reducir la pobreza, garantizar educación de calidad y ofrecer oportunidades dignas para las familias, porque cada infancia protegida representa una inversión en un futuro más justo para toda la sociedad. Hoy, 12 de junio, Día Mundial contra el Trabajo Infantil. Y al día de hoy ha transcurrido 163 días y faltan 202 para concluir ya este año 2026. Todavía falta un buen rato. No vamos ni a la mitad. Bueno, a continuación le doy a conocer la información que tendré para usted el día de hoy. Cetejistas cerraron todos los accesos a la ciudad de Iguala. Guerrero se suma a la fiesta mundialista y proyecta su riqueza turística y cultural. Taxco vivió el primer partido de fútbol México-Sudáfrica por inicio de la fiesta mundialista. El municipio de Iguala registró 124 casos probables de dengue y uno se dio positivo. Se inauguró en Taxco la exposición gráfica transdisciplinaria. Profepa analizará la contaminación del agua en tres pozos con gasolina en Iguala. Le tendré, como siempre, el estado del tiempo con Leti Cuellar y mucha más información en RTG Noticias Taxco. Sean ustedes bienvenidos.
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0: Y los titulares de los principales diarios en el país. Lo que publicó hoy el Universal, así nada más llanamente, publica: la fiesta comenzó. Reforma: batean a líderes, van por la base. BCSP, inútiles pláticas con CENTE, anuncia mandataria que el diálogo será directo en escuelas sin intermediarios. El financiero: sorprende crecimiento de la industria durante abril, impulso constructor. Este sector repuntó 10.2% en el cuarto mes del año y revirtió su caída de 4.4% anual en marzo, esto lo dijo el INEGI. La jornada: arranca el mundial, euforia futbolera se apodera de mexicanos. Milenio: Claudia por trato directo con el maestro, ya no con la cúpula. La CENTE y otros grupos multiplican protestas en el Azteca, el FanFest de Zócalo y siete estados. Bucareli ve apoyos e infiltrados de Jalisco con las madres buscadoras. Y bueno, ya siendo ya las 10 de la mañana con 15 minutos, tiempo de un primer corte, ya volvemos.
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0: El más goleador, el Mundial de Suiza 1954, sigue siendo el torneo con más goles por partido en la historia. Se marcaron 140 goles en apenas 26 encuentros, un promedio superior a 5 goles por juego, una cifra que parece imposible en el fútbol moderno.
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0: Mire de lo que publicó hoy el Reforma y también Milenio en su portada. Es de que dice que Claudia Sheinbaum, la presidenta de la República, ya no va a tratar con las cúpulas, vamos, con los líderes sindicales, etcétera. Anunció que su gobierno dejará de concentrar las negociaciones únicamente con las dirigencias sindicales del magisterio y buscará consultar directamente a los maestros de todo el país sobre temas educativos y laborales. La declaración fue realizada durante su conferencia matutina el día de ayer, 11 de junio de este 2026. ¿Pero qué fue exactamente lo que dijo? Sheinbaum señaló que para discutir cambios importantes como la desaparición del sistema USICAM, que es la unidad del sistema para la carrera de las maestras y los maestros, ya no preguntará solamente a las cúpulas sindicales, sino directamente a los docentes. Explicó que a partir de agosto se realizarán consultas escuela por escuela y de manera directa con más de 1 millón de maestros, con el argumento de que muchas veces las propuestas del gobierno no llegan completas a las bases magisteriales. La medida ocurre en medio del conflicto con la Coordinadora Nacional de Trabajadores de la Educación, que mantiene protestas, plantones y movilizaciones para exigir, entre otras cosas, la derogación de la ley del ISSSTE de 2007, cambios al sistema de pensiones, la desaparición del USICAM, mejoras salariales y laborales. Durante semanas hubo reuniones entre representantes de la CENTE y funcionarios de las Secretarías de Gobernación y Educación. Sin embargo, las negociaciones no lograron acuerdos definitivos y las movilizaciones continuaron, incluso durante los días previos a la inauguración del Mundial 2026. El mensaje de Sheinbaum es que quiere escuchar directamente a los maestros de base y no depender exclusivamente de los líderes sindicales para conocer la opinión del magisterio. También sostuvo que algunos esquemas donde sindicatos y gobiernos decidían plazas, ascensos o cambios de adscripción generaban prácticas de corrupción que no desea repetir. En medio del estancamiento de las negociaciones con la CENTE, la presidenta Claudia Sheinbaum anunció un cambio de estrategia. A partir de agosto, consultará directamente con los maestros del país y no únicamente con las dirigencias sindicales, como ya se lo comenté. La decisión, como decía, surge tras varias semanas de protestas y desacuerdos con la CENTE, que mantiene sus demandas sobre pensiones, salarios y reformas educativas. Desde mi punto de vista, yo considero que es una buena medida ver directamente el pulso de lo que viven los maestros. Vamos, desde el principio, desde la raíz, desde la base, y no de los grupúsculos de poder que manejan sindicatos, y que muchas veces el sindicato que usted me diga, telefonistas, ferrocarrileros, electricistas, el que usted me diga, siempre resulta que los líderes sindicales terminan siendo millonarios. Y no me va a dejar mentir, es una realidad. Y muchas veces, por sus propios intereses, mueven masas de gente, en este caso maestros de la coordinadora. Sí, le llegan beneficios a los maestros, claro. Pero también muchas veces son cuestiones de dos o tres cabezas. Y no hay cómo conocer realmente el problema de raíz, el problema de fondo. Yo considero que es una medida importante esto que está haciendo, o que va a hacer, que pretende hacer en agosto la presidenta Claudia Sheinbaum, escuchar de propia voz

0: tal vez a los padres de familia también, y conocer verdaderamente cuál es el pulso, cuál es la problemática que existe a nivel salón de clases. Considero que es una buena medida. Y continuando con la información, precisamente hablando de sindicatos, CETEJistas cerraron todos los accesos a la ciudad de Iguala. Una nota de mi compañero Raimundo Ruiz.
1: La ciudad de Iguala quedó literalmente paralizada tras el cierre intermitente de las vías de comunicación de las entradas por parte de integrantes de la Coordinadora Estatal de la Educación en Guerrero, quienes realizaron sus movilizaciones en la región norte como parte del paro nacional que tiene para la derogación de la ley del ISSSTE. Los CETEJistas, como acordaron, llamaron a los sectores educativos y magisteriales a que realizaran las movilizaciones en la ciudad de Iguala, por lo que cerraron los accesos de Iguala hacia Chilpancingo, Telolapan, Taxco y otros municipios. Con lonas y con las consignas de exigencia se llevaron a cabo estas movilizaciones en todo el Valle de Iguala, además de que estuvieron volanteando y al mismo tiempo informando de su movimiento a la sociedad como parte de las acciones por el paro nacional que tienen desde hace más de 10 días. RTG Noticias, Raimundo Ruiz.
0: Mire, algo que se está dando, por ejemplo, ligado con los CETEJistas, con los de maestros de la CENTE allá en la Ciudad de México, que ya su movimiento parece que ya se va como desinflando, ¿eh? Me imagino que llegaron a algún acuerdo, ¿no? Con tal de que tuviera buen curso el inicio del mundial, y ya en algunas partes ya están levantando campamentos. Los CETEJistas decían que no iban a permitir el paso a ciudadanos, al Zócalo, al FanFest, sobre el fútbol, pero los ciudadanos asistieron, los ciudadanos de la Ciudad de México fueron y se fueron congregando, fue tanta la masa de gente que se reunió que realmente los CETEJistas pues simplemente se replegaron, de la CENTE, perdón, CETEJistas aquí en Guerrero, los integrantes de la CENTE se fueron replegando y pues al final de cuentas se llevó a cabo pues esta fiesta, esta verbena en el Zócalo de la Ciudad de México. Y también Guerrero se suma a la fiesta mundialista y proyecta su riqueza turística y cultural. Una nota en voz de mi compañero Omar Villasana.

Así se escucharon los gritos cuando cayeron los goles de la selección mexicana en la Plaza Borda de Taxco, donde fue instalado el FanFest para la inauguración del Mundial de Fútbol 2026. Esta fue la ovación en los momentos más trágicos que se vivieron en el primer partido de fútbol, a pesar de que de manera general hubo un ambiente un tanto frío. Se presentaron algunas porras y en algunos casos hubo algo de emoción en las jugadas, pero el resto del partido no generó mayor emoción para los taxqueños, que portaron playeras de la selección mexicana y otros mantuvieron la tranquilidad. Desde los balcones de los restaurantes hasta lo que fue la Plaza Borda, la afición estuvo observando cada jugada de ambas selecciones. En el intermedio se regalaron balones, playeras, televisores y aparatos auditivos como parte de la inauguración del Mundial 2026. Que se presenció en Taxco. RTG Noticias, Raimundo Ruiz.

0: le había anunciado que Guerrero se sumaba a la fiesta mundialista, pero bueno, dentro del contexto del fútbol, escuchamos la nota de mi compañero Raimundo Ruiz, donde sí, efectivamente, Taxco el día de ayer en el Zócalo, y en las calles, y en la ciudad, en las casas, por supuesto, se vivió el primer partido de fútbol mexicano, México-Sudáfrica. Por ratos, quería llover, llovió, de hecho, un fuerte chubasco en el centro de la ciudad, pero la fiesta mundialista no quedó atrás. La gente sí se guareció, claro, pero a final de cuentas ahí estuvo presente en el Zócalo, en esta verbena. Ayer escuchábamos con mi compañero Hugo Jaimes un enlace en vivo donde ya nos decía que se estaba congregando la gente en el Zócalo. Y bueno, ahora sí vamos con la nota que Guerrero se suma a la fiesta mundialista y proyecta su riqueza turística y cultural. Nota en voz de mi compañero Omar Villasana.
1: Auditorio, buenos días. Esta es la información. Guerrero se suma a la fiesta mundialista y proyecta su riqueza turística y cultural. Con el arranque de la máxima fiesta del fútbol internacional, el gobierno del estado de Guerrero, encabezado por la gobernadora Evelyn Salgado Pineda, impulsa diversas actividades que permiten a residentes y visitantes disfrutar de la emoción mundialista, al tiempo que fortalecen la promoción turística, cultural y gastronómica del Hogar del Sol. A través de la Secretaría de Turismo Estatal que dirige Simón Quiñones Orozco, se inauguraron las transmisiones públicas de los encuentros de la selección mexicana en el Parque Papagayo de Acapulco, la cancha municipal de Ixtapas y Guatanejo y la Plaza Borda de Taxco, espacios que reunirán a familias, turistas y aficionados para compartir la pasión del fútbol. Durante el acto inaugural, el titular de turismo destacó que la Copa del Mundo representa una oportunidad para unir a personas y comunidades de distintas culturas bajo una misma emoción, al tiempo que proyecta a Guerrero como un destino turístico de primer nivel. Asimismo, resaltó el legado de destacados futbolistas guerrerenses como Jorge Campos, Manuel Negrete, Orbelín Pineda, quienes han puesto en alto el nombre del estado en los escenarios más importantes del balompié nacional e internacional. De manera paralela, Guerrero participa en el Festival Gastronómico Itacate, que se desarrolla en Campo Marte, en la Ciudad de México, como parte del Mundial Social impulsado por el Gobierno de México, donde cocineras tradicionales promueven la riqueza gastronómica, cultural y turística de la entidad ante miles de visitantes. Además, en la zona comercial de Ixtapa se lleva a cabo la Caravana Corona, una activación especial que complementa las actividades mundialistas y fortalece la unión turística de este importante destino del Hogar del Sol. El gobierno de Guerrero impulsa el turismo para seguir fortaleciendo la identidad cultural de los pueblos guerrerenses y proyectar a Guerrero como uno de los destinos más atractivos de México durante esta celebración deportiva de alcance internacional. Para RTG Noticias, Omar Villasana.
0: Dentro de este contexto también recordará que la presidenta Claudia Sheinbaum dijo que no iba a asistir a la inauguración ahí al Estadio Ciudad de México, mejor conocido como Estadio Azteca, y que lo iba a dar a una niña, una jovencita. Se decidió quién iba a ser mediante un concurso de dominadas de balón. Pues empezó a decir que no fue esta chica al estadio, que todo fue un montaje por parte de la presidenta, etcétera. Pero se dice que sí asistió. Y lo mismo la presidenta Claudia Sheinbaum aclaró que la ganadora del boleto por el concurso de dominadas asistió a la inauguración del mundial tras cuestionamiento de su participación. Disipó las dudas sobre si la ganadora del concurso de dominadas había asistido al mundial inaugural del mundial 2026. La mandataria compartió una grabación de cómo vivió la experiencia mundialista, incluso del momento en que la joven, que fue en su lugar, se tomó una fotografía con Gianni Infantino. Gianni Infantino es el presidente de la FIFA. Sobre el resto de las ganadoras no dio más detalles, ya que también se ofrecieron boletos para los partidos de Guadalajara y Monterrey. En redes sociales se cuestionó la asistencia de Yolette Cervantes, esta chica que le decía fue la ganadora del boleto de la presidenta Claudia Sheinbaum. Y pues bueno, que se dice que no aparecía en el mismo palco donde estuvo Gianni Infantino. En el lugar también estuvo la otra joven que ganó el boleto, que pertenecía a Clara Brugada. Cervantes compartió grabaciones de cómo fue salida del lugar donde se hospedó, su traslado hasta el Estadio Ciudad de México y su estancia durante el partido México contra Sudáfrica. Todo lo que se da, ¿no? tal vez pareciera que esta no es una información de relevancia, pero se lo comento porque son situaciones, le repito, que te dan derivadas, pues, de toda esta fiesta futbolera, ¿no? Esta fiebre del Mundial 2026 aquí en México, Estados Unidos y Canadá. Ahora es tiempo de un corte, ya volvemos.
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5: Taxqueños ilustres en los siglos 18 y 19.
6: Padre Don Pedro de Ocampo. Nació el 29 de junio de 1671. Entró al noviciado de Tepoztlán el 10 de julio de 1690. Desempeñó el cargo de rector del Colegio de San Ildefonso y de Guadalajara. Y en 1720 fue designado sustituto del Procurador General de la Compañía de Jesús en Madrid y Roma. Falleció en México el día 13 de octubre de 1737, siendo prefecto de la Congregación del Salvador en la Casa Profesa.
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6: Mantenerte bien hidratado es fundamental para tu salud en esta temporada de calor. Un consejo del nutriólogo Juan Montoya.
9: La sed no es el primer aviso, es el último. La mayoría de las personas creen que tomar agua solo es necesario cuando sientes sed, pero en realidad la sed es una señal tardía. Cuando aparece, el cuerpo ya comenzó un proceso de deshidratación. Esto puede traducirse a cansancio, dolor de cabeza, baja concentración y disminución del rendimiento físico. En niños, afecta el aprendizaje. En adultos, la productividad y en el deportista, el desempeño. La deshidratación debe ser preventiva, no reactiva. Establecer horarios o hábitos, como beber agua al despertar entre comidas, es una estrategia más inteligente que depender únicamente de la sensación de sed.
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0: El mundial más goleador. El Mundial de Suiza 1954 sigue siendo el torneo con más goles por partido en la historia. Se marcaron 140 goles en apenas 26 encuentros, un promedio superior a 5 goles por juego, una cifra que parece imposible en el fútbol moderno.
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0: Y continuando con información estatal, mire este golpe al narco que se dio. La Marina asegura 829 kilogramos de presunta cocaína frente a las costas de Guerrero. Hay 5 detenidos. La Secretaría de Marina informó sobre un nuevo aseguramiento de presunta cocaína en aguas del Océano Pacífico, frente a las costas del estado de Guerrero, como resultado de las operaciones permanentes de vigilancia marítima que realiza la Armada de México. La Dependencia Federal detalló que a través de personal naval en funciones de guardia costera, fueron detenidas 5 personas y asegurada una embarcación menor equipada con 3 motores fuera de borda, en la que se transportaban 13 bultos con un peso aproximado de 829 kilogramos de presunta cocaína. El operativo se llevó a cabo aproximadamente a 195 millas náuticas al sur de las costas de Guerrero, durante recorridos de patrullaje y vigilancia marítima efectuados por elementos navales. De acuerdo con la SEMAR, durante las labores de inspección, se detectó la embarcación o una embarcación sospechosa con 5 tripulantes a bordo. Al realizar esta revisión, los elementos localizaron la carga ilícita distribuida en 13 paquetes. Tras el aseguramiento, tanto la droga como la embarcación y los detenidos fueron trasladados al puerto de Acapulco a bordo de una unidad de superficie de la Armada de México. A los ocupantes se les informaron sus derechos y posteriormente fueron puestos a disposición de las autoridades correspondientes. La Secretaría de Marina indicó que se realizaron las coordinaciones necesarias para la Secretaría de Seguridad y Protección Ciudadana y con la Fiscalía General de la República, instancia encargada de integrar la carpeta de investigación y determinar la situación jurídica de los detenidos. Según estimaciones oficiales, el aseguramiento representa una afectación económica cercana a los 180 millones de pesos para las organizaciones criminales dedicadas al tráfico de drogas, además de debilitar su capacidad operativa y financiera. La dependencia destacó que con esta acción se evitó que alrededor de 1.6 millones de dosis de presunta cocaína llegaran al mercado ilícito y fueran distribuidas entre la población. La SEMAR informó que durante la presente administración federal se han asegurado más de 72 toneladas de cocaína en operaciones realizadas en el mar. Este decomiso representa el segundo operativo exitoso efectuado por fuerzas navales en los últimos 5 días en aguas cercanas a Guerrero, con lo que suman aproximadamente 2 toneladas de presunta cocaína aseguradas en ese periodo. La Secretaría de Marina señaló que estas acciones forman parte de las operaciones permanentes de vigilancia marítima, aérea y terrestre que realiza la Armada de México para inhibir actividades ilícitas en aguas nacionales, fortalecer el Estado de Derecho y reducir las capacidades operativas de las organizaciones delictivas que operan en las zonas marinas del país. Fuerte golpe, como les decía, aseguramiento 829 kilogramos de presunta cocaína frente a las costas de Guerrero. Prácticamente enfrente de Acapulco. Bueno, cambiando de información, le comento que el municipio de Iguala registró 124 casos probables de dengue y uno dio positivo. Una información de mi compañero Raimundo Ruiz.
11: El titular de la Secretaría de Salud en Iguala, Dorian Emir Ávila, informó que hay 174 casos probables de dengue y uno ha sido positivo en el municipio. Explicó que todo esto corresponde a la llegada de las precipitaciones, lo que ha generado el desarrollo del mosco transmisor del dengue.
12: Al corte de la semana epidemiológica número 22, el panorama en Iguala de la Independencia es el siguiente. Se han contabilizado 124 casos probables de dengue. Sin embargo, la noticia que quiero destacar y resaltar es que únicamente tenemos confirmado un caso positivo.
11: Mencionó que diariamente se hace la lucha contra el mosquito porque representa una amenaza latente para la población. RTG Noticias, Raimundo Ruiz.
0: Pues nuevamente presente siempre ha estado, pero ahorita está agarrando fuerza este mal. El dengue, y pues hay que tomar las previsiones necesarias, no tener cacharros donde se pues, acumule agua. Cuando hay fumigación, cuando vienen estas camionetas soltando estas nubes, ¿no?, que sí tienen pues, un mal olor, pero mucha gente por no inhalar este químico pues cierra ventanas, cierra puertas y pues al mismo tiempo está protegiendo los zancudos que hay dentro de su hogar. Hay que abrir, que entre este químico para poder pues eliminar a estos insectos. Sí, porque le digo, viene la camioneta, viene la nubesota ¿Qué hace la gente? Se encierra. Y al encerrarse, pues también están protegiendo al zancudo. Es irónico. Hay que cuidarnos, hay que, repito, si hay estas campañas, que es difícil que luego las traigan, porque no hay recurso, etcétera. Ya no sabemos la historia. Cuando la hay, pues hay que abrir las ventanas, puertas, evitar cacharros, porque se está poniendo otra vez esta ola de dengue. Difícil, recordar hace un par de años, hace un año, por dengue hemorrágico aquí en Taxco fallecieron varias personas, lamentablemente. Bueno, y mire, se inauguró en Taxco la exposición gráfica transdisciplinaria, una nota en voz de mi compañero Rafael Rogel.
13: En el Centro Cultural Ex Hacienda El Chorrillo de Taxco se inauguró la exposición gráfica transdisciplinaria, muestra realizada por estudiantes del taller de gráfica de la Facultad de Artes de la Universidad Autónoma del Estado de Morelos, promovida por el gobierno del Estado de Guerrero. La exposición reúne 29 piezas desarrolladas a través de diversas técnicas de grabado tradicional y contemporáneo, con xilografía, lino leo, aguafuerte y litografía, abordando temas relacionados con la memoria, la identidad, el cuerpo, el entorno urbano y rural, así como distintas reflexiones sobre la experiencia humana. Esta muestra estará exhibida hasta el día 13 de julio e invita al público a acercarse al universo de la gráfica como una disciplina que dialoga con otras formas de conocimiento y expresión, convirtiendo cada estampa en un espacio de exploración artística y pensamiento crítico. La Secretaría de Cultura Estatal, a cargo de Aida Melina Martínez Rebolledo, impulsa espacios de exhibición y encuentro para fortalecer la difusión de las artes visuales y el intercambio cultural entre instituciones y comunidades artísticas. Para RTG Noticias, Rafael Rogel.
0: Siempre que hay este tipo de exposiciones, por ejemplo, hay que asistir. Hay que cultivarnos, como siempre digo, la cultura no hace daño. Es entretenido, créemelo, no es algo que aburra, no. Hay que asistir, hay que llevar a los hijos que aprendan a observar, a valorar el arte. Hay las autoridades, entiéndase más bien CEPE, FAD, por ejemplo, traen muchas obras de teatro, exposiciones, cuartetos de violines, de cuerdas, etcétera, y que muchas veces por desconocer no sabemos que tal vez ese cuarteto estuvo hace 3 días dando un concierto en Bellas Artes, por ejemplo, o en Estados Unidos. Hay que aprovechar, de verdad, yo le invito a que vaya a darse una vuelta cuando haya este tipo de eventos culturales. Y por otro lado, la Profepa analizará la contaminación del agua en los 3 pozos con gasolina en Iguala. Una nota de mi compañero Raimundo Ruiz.
11: El presidente municipal de Iguala, Eric Catalán Rendón, informó que la Procuraduría Federal de Protección al Ambiente realizó un muestreo para analizar cuál es la contaminación que se tiene en los 3 pozos artesianos donde se detectó la presencia de combustible. Informó que la gasolinera en Iguala se encuentra clausurada hasta que se dictaminen los resultados de la fuga de combustible en los pozos de agua.
14: Quiero informarles que vino Profepa la semana pasada, se llevó una muestra para ver qué tanto tiene el pozo de agua gasolina. Pues ustedes bien saben que la función de nosotros es exclusivamente su clausura y ya dependerá de las dependencias federales qué es lo que se va a hacer en este caso.
11: Expresó que el municipio hizo lo que le compete y ahora toca a las instancias estatales y federales resolver el caso. RTG Noticias, Raimundo Ruiz.
0: Pues ya que se ponga a punto final a esta situación, se le está dando, como creo yo, mucha vuelta. Ya tardó esto. Ya debe estar clausuradas estas gasolineras por no tener las instalaciones adecuadas para tener gasolina, imagínese usted. Lo bueno que nada más fue eso, que se transminó a pozos artesianos y no acabó pues en una desgracia. Que pues en el último año, pues han dado varias, desafortunadamente, en la Ciudad de México, en Puebla. Y bueno, ahora nos damos cuenta de esto aquí. Es igual acá, cerquita. Ya se le punto final a esta situación. Es tiempo de ir a un corte, son las 10 de la mañana con 47 minutos, ya volvemos.
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17: El proyecto arquitectónico fue realizado por Cayetano de Sigüenza, pero no hay seguridad de quien realizó la obra. En un poema hecho para conmemorar el regreso de Don Manuel de la Borda, se habla de un tal Durán, del que se dice fue el artífice de esta iglesia. Por eso se cree que él pudo haber participado en la realización de la obra. En el Archivo General de la Nación aparece el nombre de Don Diego Durán, que vivía en México hacia 1753. Fue precisamente por el tiempo en que fue construida Santa Prisca. Por otra parte, el Durán mencionado en esos versos pudo haber sido Don Miguel Custodio Durán, uno de los arquitectos que firmaban las ordenanzas para arquitectos de 1736. En último análisis y según los datos más seguros, parece que el proyecto fue de Sigüenza. Durán dirigió la construcción y el maestro de obras fue Don Juan Caballero.
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0: Estamos de regreso, gracias por continuar aquí en el 1310 de amplitud modulada. Y mire, le voy a platicar de este caso de un pillo. ¿Cómo ve este vivo? El Consejo Universitario de la Universidad Autónoma de Guerrero, UAGRO, máximo órgano de gobierno de la institución, ratificó por unanimidad la expulsión definitiva del trabajador Ángel N., responsable del área de control escolar de la Facultad de Derecho Acapulco, a quien se le comprobó el cobro indebido a 3 estudiantes egresadas por la realización de trámites institucionales relacionados con la expedición de certificados, títulos profesionales y procesos de titulación expedita, durante una sesión extraordinaria híbrida con la participación de 172 consejeros universitarios. El coordinador de asuntos jurídicos de la UAGRO, Carlos Valencia Gutiérrez, informó que al imputado se le acreditó el cobro de diversas cantidades de dinero en efectivo, por lo que se le configuró una conducta ilícita y reprobable dentro de la institución. Tras la exposición del caso, el pleno universitario votó por unanimidad la expulsión definitiva del trabajador. En su intervención, el rector Javier Saldaña Almazán solicitó que los hechos sean denunciados ante las autoridades competentes, al considerar que la conducta cometida constituye un delito federal. Saldaña Almazán condenó las prácticas ilícitas de algunos trabajadores que cobran a los estudiantes por la realización de trámites institucionales y llamó a toda la comunidad universitaria a conducirse con ética, responsabilidad y apego a la normatividad. Ya basta de meterle la mano a los bolsillos de los estudiantes. Quien no entienda esa responsabilidad tendrá que ir de la institución.

0: expedientes relacionados con este caso. Los documentos académicos de los estudiantes son legales, sin embargo, este sujeto cobraba de manera ilegal a las alumnas para subir la información a la plataforma institucional, explicó. El rector agregó que también se detectaron alteraciones y falsificaciones de fichas de depósito bancario, situación que activó las alertas del sistema informático de la universidad. No vamos a permitir que se abuse de los estudiantes, subrayó. Aprueban denominaciones honoríficas para espacios universitarios. En los asuntos, el Pleno Universitario aprobó por unanimidad que el Centro Regional de Educación Superior Campus Costa Chica, con sede en Cruz Grande, municipio de Florencio Villarreal, lleve el nombre de Bertoldo Martínez Cruz, en homenaje al histórico luchador social y ex dirigente del Frente de Organizaciones Democráticas del Estado de Guerrero. Todo un pillo trabajando para la Lauagro y a tres estudiantes, tres mujeres estudiantes, ya para lograr titularse después de todo el tiempo que invirtieron en sus estudios, obviamente el dinero que se le invirtió en transportarse, en comida, si es que no vivían ahí en esa ciudad, etcétera. Ya que se había logrado, pues ahora págame para que yo te pueda ayudar a liberar tus papeles. Todo, de verdad, todo un pillo este señor Ángel N. Como ya es indiciado, pues bueno, ya nomás es N. Ya no se dice bien lo que son sus apellidos. Y mire, como les decía al inicio, el día de ayer que inició el Mundial, México arranca con el pie derecho. La selección mexicana debutó con una victoria de 2-0 sobre Sudáfrica en el partido inaugural del Mundial 2026, disputado en el Estadio Azteca, ante una afición entregada. El equipo de Javier Aguirre tomó la iniciativa desde los primeros minutos y encontró recompensa muy temprano. El primer gol cayó apenas al minuto 8, cuando un error defensivo sudafricano fue aprovechado por Julián Quiñones, quien definió para marcar no solo el 1-0, sino también el primer gol de toda la Copa del Mundo 2026. México dominó gran parte del encuentro, aunque tardó en ampliar la ventaja. Fue hasta el minuto 67, cuando Raúl Jiménez apareció dentro del área para marcar de cabeza el 2-0 definitivo, desatando la fiesta en las tribunas. El encuentro terminó con tensión y expulsiones. Sudáfrica sufrió dos tarjetas rojas y acabó jugando con 9 hombres, mientras que César Montes fue expulsado por México en tiempo agregado. Por su parte, en el otro partido del Grupo A, Corea del Sur vino de atrás para derrotar 2-1 a Chequia. Los europeos se adelantaron con un gol de Ladislav Krefc, pero los asiáticos remontaron gracias a anotaciones de Wang Inbeom y Oh Hyun-yu. Y el Grupo A queda de la siguiente manera: México con 3 puntos, con diferencia 2, y pues más 2 por los goles que ya lleva. Corea del Sur 3, más diferencia de un gol. Chequia, pues 0 puntos, menos un gol. Sudáfrica, 0 puntos, con una diferencia de menos 2. México es el líder del grupo por mejor diferencia de goles, seguido de Corea del Sur. La próxima jornada será clave, pues un triunfo mexicano sobre los coreanos prácticamente aseguraría el pase a la siguiente ronda. El resultado fue positivo y la afición celebró el primer triunfo de México en un partido inaugural mundialista. Sin embargo, el verdadero examen llegará ante Corea del Sur, un rival que demostró carácter al remontar su encuentro y que comparte el liderato del grupo. Eso es lo que se vio el día de ayer en la presentación de México aquí en el Mundial. Ahora es tiempo de ir con el clima con mi compañera Leti Cuellar.
1: Muy buen día, bienvenidos al pronóstico del clima. El Servicio Meteorológico Nacional, fuente oficial del Gobierno de México, emite el siguiente aviso. Este día, la onda tropical número 6 recorrerá el sureste mexicano y continuará interactuando con una zona de baja presión con potencial para desarrollo ciclónico que se ubicará sobre el suroeste del Golfo de México, con una circulación ciclónica en altura y con inestabilidad atmosférica, condiciones que originarán lluvias puntuales intensas en regiones de Jalisco, Puebla, Veracruz, Oaxaca, Chiapas, Tabasco, Campeche, Yucatán y Quintana Roo, así como chubascos con lluvias fuertes a muy fuertes en gran parte del territorio nacional. El tiempo en Taxco de Alarcón es una temperatura máxima de 24 grados y mínima de 16. Se espera alta probabilidad de tormentas y lluvias durante

0: Durante la tarde, para Chilpancingo de los Bravos se determina ambiente templado con cielo nublado y una alta probabilidad de lluvias débiles a una temperatura máxima de 27. Tormentas eléctricas dispersas y un ambiente caluroso para Iguala de la Independencia. La temperatura alcanzará los 32 grados. En Cuernavaca, Morelos, se pronostica templado y húmedo. En cuanto a la temperatura, esta oscilará entre los 27 grados máxima y 18 grados mínima. Finalmente, la Ciudad de México mantendrá un clima templado con lluvias fuertes, tormentas eléctricas y posible caída de granizo durante la tarde, a 15 grados por la mañana, y la temperatura máxima llegará a los 26. Es el reporte del clima. Buen día.
1: Buen día también para usted que nos escucha y nos hace el favor diariamente de sintonizarnos en las diferentes emisiones a lo largo del día, de lo de la semana, durante todos los días, las emisiones de RTG Noticias Taxco. Y pues ya viernes, mucha gente preparándose ya para mañana, ir al tianguis, preparándose mañana también para pues dar el servicio de alimentos, ¿no? Los restaurantes, las personas que llevan a turistas a los diferentes tianguis, etcétera. Día muy movido el sábado aquí en Taxco. Y si usted, bueno, ya estuvo trabajando toda la semana y mañana se va a descansar, le deseo un buen y rico descanso. Soy Jesús Antonio Hernández, que tenga excelente día, excelente fin de semana. Hasta la próxima.
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6: 12 de junio. Día Mundial contra el Trabajo Infantil. 1818, nace Manuel Doblado, quien se distinguió como abogado, militar, político liberal y defensor de la reforma. 1928, muere Salvador Díaz Mirón, escritor, periodista y poeta, autor de Lascas, considerada su obra principal. 1942, en el marco del Holocausto judío, la futura escritora Anne Frank recibe un diario en blanco como regalo de su 13º cumpleaños. Y 1964, en Sudáfrica, el activista Nelson Mandela es condenado a cadena perpetua por sabotaje.
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9: Tacos de chuleta. Fue desde el año de 1953 cuando una mujer apodada La Güera llegaba a las 10 de la mañana con su canasto en mano a la esquina de la parroquia de Santa Prisca a vender sus sabrosos tacos. Colocaba sobre la tortilla una chuleta de puerco empanizada y bañada en salsa de chicharrón, considerada el secreto del sabor que los hace únicos en la región. Fue tal el éxito que abrió una taquería formal en la plazuela de San Juan y dejó una huella en la cultura gastronómica de los taxqueños, que ahora existen una serie de sucursales.
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3: El único mundial con tres anfitriones, la Copa Mundial de 2026, será la primera organizada por tres países simultáneamente: México, Estados Unidos y Canadá. 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
6: Los días de campo en el río de la Mulata y la huerta de las guayabas y granadas. El río de la Mulata fue muy visitado porque ahí se encontraba la famosa Poza del Muerto, un espejo de agua en donde los taxqueños realizaban sus días de campo y aprendían a nadar, utilizando también el antiguo tanque de lavado de metales que muy cerca de este río tenía la hacienda de Cantarranas, pero que debido a su profundidad resultaba peligroso utilizarlo como alberca. Razón por la que la Poza del Muerto era la favorita para practicar la natación, ya que además estaba rodeada de una vegetación maravillosa, plena de árboles, flores, arbustos frutales, entre los que destacaba la famosa Huerta de las Guayabas. Ambos atractivos dieron origen a la costumbre de realizar paseos a la Huerta de las Guayabas, días de campo al río de la Mulata y la visita a la ermita de Casamata, convirtiéndose en uno de los atractivos principales para la recreación de las familias tasqueñas, alcanzando su máximo esplendor cuando se creó el famoso Centro Nocturno de Cantarranas.
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6: Descubre, descubre, aprende y cuida tu salud. 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
7: ¿Sabías que los esguinces pueden debilitar los ligamentos y causar lesiones periódicas? Caliente los músculos antes de hacer ejercicio y haga adaptaciones a su rutina. Una venda elástica de soporte puede proteger las articulaciones débiles. Por su salud, fortalezca sus músculos. Utilice 2 cucharadas de ajonjolí, 2 cucharadas de linaza, 3 cucharadas de grenetina, 5 centímetros de cúrcuma y 5 centímetros de jengibre. Disuelva la grenetina con agua caliente y después licúe el resto de los ingredientes. Tome 2 cucharadas al día de este preparado. Los aceites de romero, la mejorana dulce y el árnica tienen un efecto calmante y pueden disminuir la inflamación.
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2: Estas son
1: las celebraciones y los eventos históricos registrados en un día como hoy.
3: 12 de junio. Día Mundial contra el Trabajo Infantil. 1818, nace Manuel Doblado, quien se distinguió como abogado, militar, político liberal y defensor de la reforma. 1928, muere Salvador Díaz Mirón, escritor, periodista y poeta, autor de Lascas, considerada su obra principal. 1942, en el marco del Holocausto judío, la futura escritora Anne Frank recibe un diario en blanco como regalo de su 13º cumpleaños. Y 1964, en Sudáfrica, el activista Nelson Mandela es condenado a cadena perpetua por sabotaje.
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3: Mantenerte bien hidratado es fundamental para tu salud en esta temporada de calor. Un consejo del nutriólogo Juan Montoya.
4: Hidratarse es una estrategia diaria. La hidratación no debe dejarse al azar. Iniciar el día con un vaso de agua, distribuir su consumo a lo largo del día y aumentar la ingesta en climas calurosos y durante enfermedad. Son acciones simples pero efectivas. No existe una cantidad universal exacta para todos, ya que depende de la edad, la actividad física, el clima y el estado de salud. Lo importante es generar conciencia. La hidratación es uno de los pilares más accesibles para mejorar la salud, rendimiento y bienestar en cualquier etapa de la vida.
3: ¡No te derritas! 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
3: En el corazón de Guerrero.
6: En el corazón de Guerrero.
3: Donde la plata se funde con la historia, se levanta altiva en cantera rosa. La parroquia de Santa Prisca y San Sebastián en Taxco.
7: Coronando la fachada está el reloj que tiene una sola manecilla, que significa la eternidad. Este, a su vez, sirve de pedestal a la escultura de Nuestra Señora, llevando a cada lado un evangelista, y la cual puede verse desde lejos, asomando entre las dos torres. El cuerpo inferior de las torres está empotrado en ambos lados de la fachada, y es muy sencillo, pues solo lo decoran cuatro ventanas, rodeada cada una de cuatro conchas y cuatro granadas.
3: Parroquia de Santa Prisca y San Sebastián.
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3: entre la historia colonial, la fe y el arte.
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5: El trofeo original desapareció para siempre. La Copa Jules Rimet, que Brasil conservó tras ganar 3 mundiales, fue robada nuevamente en 1983 en Río de Janeiro, a diferencia del robo de 1966. Jamás fue recuperada. Se cree que fue fundida y vendida en el mercado negro.
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13: Taxqueños ilustres en los siglos XVIII y XIX.
14: Doctor José de Oliver. Famoso médico de venerables y virtuosas costumbres. Tenía el grado de doctor en medicina y publicó un libro acerca de los cometas que se llamaba Disertación sobre los cometas y sus influencias sobre la Tierra y singularmente sobre el aparecido nuevamente en México, impreso en esta ciudad en 1683.
13: Taxqueños destacados,
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13: en los siglos XVIII y XIX.
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4: 12 de junio. Día Mundial contra el Trabajo Infantil. 1818, nace Manuel Doblado, quien se distinguió como abogado, militar, político liberal y defensor de la reforma. 1928, muere Salvador Díaz Mirón, escritor, periodista y poeta, autor de Lascas, considerada su obra principal. 1942, en el marco del Holocausto judío, la futura escritora Anne Frank recibe un diario en blanco como regalo de su 13º cumpleaños. Y 1964, en Sudáfrica, el activista Nelson Mandela es condenado a cadena perpetua por sabotaje.
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3: Arturo Alemán. Nació en la ciudad de Taxco de Alarcón el 14 de octubre de 1979. A los 12 años de edad, comenzó a tocar la guitarra, instruido por uno de sus tíos, para después ser parte del trío Monarca. Perteneció a las agrupaciones Albatros, Vans, Versión 3, Firmamento Azul y actualmente continúa con su proyecto de Kiko y sus plebes.

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0: Señoras y señores, ¿cómo estamos? ¿Cómo estamos en este día viernes? Saludo a todos ustedes que nos acompañan hoy tarde bonita, tarde maravillosa para usted que por ahí de repente como que se ven unas nubecitas, puede llover, estamos ya en temporal de lluvias y bueno, pues ayer la efervescencia futbolera, bueno, pues dejó buena huella, así es de que esperemos que esto siga resultando. Fíjese usted que hoy hemos iniciado con la voz y la gran presencia de Carmenza con los Gatos Negros y bueno, Veracruz con Miki Laures. Gracias al Niño de las Estrellas, los saludo con mucho gusto allá, gracias Niño de las Estrellas. Espero, me dice la señora Silvia Sotelo, que si usted tiene boletos para ir a la luna, que si tiene boletos, dos boletos, pues ya Silvia Sotelo y Don Tino, si quieren ir a la luna, dice el Niño de las Estrellas, no, sí, imagínese usted, dos boletos para ir a la luna. Ahí está el Niño de las Estrellas, Omar Díaz Villasana, productor de este espacio, porque fue a la luna y habló con los marcianos. Mire usted cómo andaba este muchacho. Fue a la luna y habló con los marcianos. Ay, Dios mío, pues cómo andaba este amigo productor. Bien, andaba al 100. Estaba dando, dice que no estaba dando el plus, que estaba dando el yugur. ¡Ay, el Niño de las Estrellas! Muy contento porque dice que su gran amigo Quiñones anotó el primer gol. Y está muy feliz. Y Don Rujo también porque dice que estoy hoy. Sí, uy, se ve. ¡Qué maravilla usted, señor! La verdad. Don Rujo contento también porque dice que ganó su selección y que Huimatla está de pie y se apoyando a la selección. ¿Cierto o no cierto? Sí, claro que sí. Claro que sí, dice que sí. No, que ahí está. Que ahí está. Está al 100, también está dando el yogur, dice. Está dando el yogur también. Bueno, ay, mire, fíjese usted que, pues algo importante que debemos de entender, que la fiesta, pues ha iniciado ya en México, este mundial tan maravilloso que creo porque es el tercer mundial, y sobre todo en México. Se hizo un llamado al pueblo que respondió luego de 40 años, 480 meses, 2088 semanas y 114.621 días la Copa del Mundo. Regresó, después de 40 años regresó a México y al país como era de esperarse. Se paralizó por completo todas las calles cerradas, avenidas principales sin tránsito, refrescos, cocas, papitas, de todo hubo. Botana, comida, jabalí, que fíjese usted que cuánto tiempo tuvo que pasar, 40 años, 480 meses, 2088 semanas y 14.621 días para que la Copa del Mundo regresara a México. Qué maravilla. Y sobre todo, ¿por qué le digo qué maravilla? El mundo ama México. Todo el mundo estuvo puesto en los ojos de México en este mundial maravilloso. Con el arranque de la justa veraniega, el país se llenó de visitantes, turistas que llegaban en busca de la gran fiesta del fútbol y de alentar a su país cada uno de ellos, pero los menos afortunados tuvieron que hacerlo a través de una pantalla. Pues sí, para los de casa les fue difícil poder apoyar a su país porque, pues, algunos por la economía o no tuvieron para el boleto o lo que sea, pero ¡ah! ¡Qué maravilla fue la inauguración! Una maravilla, porque les puedo decir que fue una maravilla. Muy hermoso que se vio esa algarabía de la gente. 80 mil almas gritando. ¡Vamos, México! ¡Ah! Entre sombreros verdes, blancos y rojos, ahí estuvo Maná, Balvin, Shakira, Belinda y Los Ángeles Azules. La FIFA inauguró su edición 23 del torneo de selecciones más importante del planeta y fue el mismo plantel que quedó anonadado al ver que México es sinónimo de fiesta, de alegría y de esperanza. Las televisoras y plataformas de todo el mundo llegaron reacciones ante el ambiente mágico que se dio en ese gran estadio. Banorte, el Coloso de Santa Úrsula Azteca, Ciudad de México, en su mayoría eran halagados y aplausos, pues el ambiente mundialista que se vivió en Santa Úrsula, en ese gran coloso, que precisamente yo tuve como, ¿cuántas? Unas 6 ocasiones de estar ahí. ¡Ah, qué maravilla estar ahí! Pero cuando me tocó la primera vez ir, y hasta allá abajo se ven los pequeñitos jugando. Está grandísimo el estadio. El Maracaná es uno de los estadios más grandes, pero México es el estadio azteca el más hermoso. Grabado para la posteridad, teniendo momentos de reflexión, una gran cultura que se representó y mucha música. La inauguración cautivó a más de uno, incluso haciendo que por momentos se sintiera que el fútbol otra vez estaba aquí con el pueblo de México. Por eso, esto dijo la prensa del arranque de la Copa del Mundo. ¿Qué ruido hay en el Azteca? Está lloviendo sombrero. En el estadio, ¿no? Hay todo bueno. De eso se trata, de la alegría. El mundial, de la expansión, es el triunfo cultural. Esa es la parte importante. El mundo de la expansión es el triunfo cultural y de diversidades. Esas diversidades que declararon medios de Medio Oriente se rindieron ante la historia del recinto mexicano, reconociendo su historia y su gran legado que tiene. Esto es lo más importante. Ha sido muy emocionante la ceremonia. Encantó a mucha gente del extranjero y declaró por ahí el mundo que esta vez México se lleva los reflectores en un hito y como un ícono de talla mundial, pues con su afición carismática, con un pueblo unido y las calles pintadas de tricolor, ha sido la propia gente la que se preguntó. Porque todo el mundial es México, maravilloso, y quedó grabado para que los pequeños que tengan que venir al mundo el día de mañana observen que México tiene todo, tiene cultura, tiene fiesta, tiene amor, y se espera que México, la selección, vamos a platicar de México más tarde, podemos platicar de lo que viene, porque estuvo bueno el partido. Ahorita comentamos, lo platicamos, claro que sí, vamos a irnos con un tema, y esto que voy a presentarle ya son las 13:25. Saludos para doña Silvia Sotelo y don Tino, que nos acompañan, para Mali y Gerardo, que están disfrutando de toda la música, de todo este ambiente musical. Vamos a irnos con este tema, con la voz y la gran presencia. Mire, ¿qué tengo por aquí? Un tema sabrosón. Vamos a irnos con algo futbolero, o nos vamos con... mejor mire. Por aquí tengo otro tema, observe usted, este tema que le voy a presentar de la gran música grupera para todos ustedes. Aquí viene esto que presentamos. Hay un tema que tantos y hermosísimos temas que pudiéramos presentar hoy en este día, pero aquí vienen los grandes, los Bukis. Y este ritmo sabrosón y romántico, mira nada más lo que han hecho tus mentiras. Torres Zapata, Fernando te dice... La vía telefónica 762-62-28540, 762-62-73732. Estamos por Radio Garden y por vía internet para todos ustedes. Esto es Marco Antonio Solís, al ritmo de rumba, guarachi y danzón.
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3: El desfile de los oficios. Cuando no había escuelas superiores o universidades en Taxco, la aspiración máxima era tener un oficio para ganarse honradamente la vida, por lo que hubo tiempos en que los trabajadores no se quedaron atrás y celebraban un día con el desfile de los oficios, en donde se organizaban y participaban herreros, albañiles, carniceros y otros muchos humildes trabajadores que salían orgullosos a desfilar por las calles con sus herramientas e instrumentos de trabajo. Albañiles con cucharas y palas, herreros con marros y arcos que daban demostraciones de cómo era su trabajo. Los más celebrados eran los carniceros y abarroteros, pues llevaban un pequeño carrito exhibiendo cortes de carne y mercancías que repartían entre los asistentes al desfile.
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6: La mayor goleada mundialista. En España 1982, Hungría derrotó 10-1 al Salvador. Sigue siendo la victoria más amplia en la historia de los mundiales.
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0: Señoras y señores, ahí estuvo la voz y la presencia del grupo de los Joao que nos han entregado Vamos a la Playa. Ay, ay, ay. Qué tema tan hermoso, recordando la música para todos ustedes. Fíjese usted que, bueno, 6 décadas del Estadio Azteca, Estadio Banorte, Estadio Ciudad de México, como sea, pero qué maravilla se vivió el día de ayer en esta inauguración. Un espectáculo maravilloso al inicio, muy maravilloso. Y bueno, pues lo que es importante para muchos, que México ganó. ¿Y cómo? México gana. La anotación de Quiñones, que es quien Quiñones anota ese gol para poner adelante el marcador, y luego viene Jiménez. Pero lo más triste, que cuando el estratega, que se dice Javier Aguirre, empezó a hacer sus cambios, qué tristeza, porque ya no le funcionaron. No le funcionaron, teniendo 9 y 11, era para haber aprovechado y por más. ¿Por qué? Con más goles, pues hay más. Se asegura más el siguiente pase. Falta la expulsión de este muchacho de Montes. Va a pesar un poco a la selección, porque recuerden que la parte importante de Corea corre, pero son unos gacelas para correr, y hay que pararlos, hay que frenarlos. Y bueno, viene el otro partido, ¿cuándo es? Ahorita chica, ¿cuándo es? No me recuerdo. Pero bueno, pues la selección hoy ha dado esa gran felicidad a México con ese gran triunfo, donde todo el mundo vio a México con una gran algarabía, con una gran fiesta deportiva. Pues bueno, pues vámonos con la música. Saludos para Doña Chelo, que nos está acompañando y que está disfrutando de todo este ambiente musical. Y bueno, mandamos saludos también para los amigos que hoy nos acompañan y que van por carretera. Hay que mandarle saludos, pues dale un saludo. Es para Don Taurino, que ahí nos está acompañando, le mandamos saludos. Vamos a irnos con este tema, con la voz y la gran presencia, esto que nos viene a entregar, ¿Dónde vas tan sola? ¿Quién es? Alejandro Fernández, quien interpretó muy maravilloso nuestro himno nacional el día de ayer ante... ¿Cuántos podemos hablar en el Azteca? 80,000 espectadores, pero ante el mundo, porque todo el mundo estaba pendiente de la inauguración. ¡Qué maravilloso! ¡Vámonos! ¡Qué maravilloso himno nacional tenemos nosotros y nuestra hermosísima bandera mexicana que tenemos tan maravillosa y tan bonita! Vámonos con esto que dice ¿Dónde vas tan sola? Es Alejandro Fernández, Don Tino y Doña Silvia en la parte de lo que es Teulotepec Guerrero, que también es pueblo. ¡Vámonos!
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0: Señoras y señores, ahí estuvo la voz y la gran presencia de esta gran mujer, Rosita y Casablanca, que nos ha entregado Canalla. Y bueno, no podía faltar por ahí el tema de Alejandro Fernández, esto que dice por ahí para todos ustedes, un tema hermosísimo, así de que... ¿A dónde vas tan sola? Vámonos con otro tema y regresamos ya para despedirnos de este espacio. Y esto dice nada más y nada menos... Hoy se casa mi amor. ¿Quién es? Aquí está la música para ti, para todos ustedes. Grupo, para usted que me acompaña en esta tarde y está disfrutando de toda la música. Vámonos con el ambiente musical.
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0: Grupo Zarco dice: Hoy se casa mi amor.

Desde casa, mi amor Zarco, estamos llegando a la parte final de este espacio. No me resta más que darle las gracias y agradecerles a todos ustedes, mis amigos que me acompañan hoy en esta tarde. El Niño de las Estrellas, dos boletos tiene para ir a la luna, porque luego con los marcianos. ¿Y qué dice? Que ¿por qué vio los marcianos allá en la luna? Dice que porque andaba de compras. Ah, andaba de compras. Dice que porque andaba comprando por ahí pápalos xochihuaches. Ay, nada más el Niño de la... Vámonos con esto. Nos despedimos, nos vamos. Aquí dice Campeche Show, llorando, estoy llorando. Torres Zapata, Fernando, regreso 15 horas con 30 minutos. Vámonos.

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2: ¿Hubo protestas? Sí, sí, hubo protestas. Claro. Grupos de colectivos y los maestros que usaron esto de que todo el mundo tiene los ojos puestos en México por la inauguración del Mundial, pues lo usaron para visibilizar sus causas. Claro. Y no hubo mayor afectación, no hubo heridos o fueron los menos, pero se pudo dar, por un lado, la libre manifestación. Bueno, libre de alguna manera, porque los cercos policíacos pues impedían que llegaran al estadio. Pero se hizo eso y se hizo el evento, ¿no? Y todo en paz.
3: Sí, a pesar de la actuación de grupos de choque, que sí los hubo, como el Bloque Negro, por ejemplo. Pero a pesar de eso...
2: Los del Bloque Negro son los que estuvieron con la policía montada.
3: Con la policía montada.
2: Como en un enfrentamiento.
3: Sí,
2: ahí.
3: En un enfrentamiento. Que esos, pues bueno, de plano iban a provocar, esos no tienen causa de manifestación más salvo la provocación, el ejercicio de la violencia. Pero sí participaron colectivos de las madres buscadoras, entre otros grupos, pero por encima de eso, pues se sobrepuso la fiebre mundialista, ¿no hay más?
2: Eso sí, con mucho policía, con mucho operativo, pero finalmente ese caos se quedó ahí, ¿no? Digamos, no provocó alguna afectación al tema del partido y a la imagen del país.
3: La presidenta,
2: pues finalmente ella en una deportivo, ¿no? En un deportivo ahí en una delegación de la Ciudad de México y con la gente, y pues esa era la imagen que querían transmitir. Y en el caso de Jalisco también. Después de todo el problema que tuvieron de seguridad a inicios del año, que se vio replicado en otras partes del país, ¿no? Después de eso, finalmente, también a ellos, bien, no hubo mayor situación.
3: También, y la explicación que dio la presidenta de las razones por las cuales no asistió al estadio, que lo había manifestado desde antes al comité del organismo futbolístico, es que justamente por lo caro consideró que de acuerdo a la filosofía de su partido, pues lo más prudente era cederle el boleto a una joven que no tenía las posibilidades de pagar ese boleto, las posibilidades económicas.
2: Que ahora dicen que dónde vio el partido la joven, que porque no estaba en el asiento destinado a ella, en fin... Bueno, pues parte de lo que sucede en México con este tema, vamos a estar hablando como 40 días de asuntos relativos a la fiesta del fútbol. No tenemos partidos aquí en Acapulco, obviamente. Sin embargo, la autoridad dice que está en la playa del fútbol y que van a llegar turistas gracias al tema del Mundial. Ojalá
3: pues sí,
2: así sea, ¿no?
3: Esperemos que sí, que efectivamente para quienes vienen de otros países sea un atractivo pasar un fin de semana o un día aquí en Acapulco.
2: Que por cierto, ya está el calorcito, ya está el sol a todo lo que da, y este fin de semana esperemos el turismo se la pase bastante bien, porque generó mucha preocupación lo de la semana pasada. Entonces estaban cayendo un poquito las reservaciones y todo eso, pero no, parece que el fin de semana pinta bastante bien y que la gente sí está llegando a Acapulco como pasa cada fin de semana. Bueno, vamos a arrancar con esta nota que fue la noticia de hoy más temprano, con la que la Fiscalía General de Justicia del Estado abrió el día informativamente. Tú recordarás que fue asesinado el famosísimo Marco Antonio Suástegui, digo famosísimo porque cuántas veces hablamos de él, con toda esta oposición que tuvo liderando pues la oposición a la presa La Parota. Bueno, está informando la policía investigadora ministerial que aprendió a una persona de nombre Harold, espero pronunciarlo bien, o Harold N. ¿No? Sería.
3: Harold.
2: Pues es el probable responsable, de acuerdo a esto que dice la fiscalía, del asesinato, ¿no? Ellos le llaman homicidio calificado en agravio de Marco Antonio N., sería Marco Antonio Suástegui en este caso, líder sí. del Consejo de Ejidos y Comunidades Opositoras a la Presa La Parota. ¿Se acuerda que fue esto en Playa Icacos? Porque él era prestador de servicios o líder de prestador de servicios en esa zona y que estuvo varios días en el hospital y finalmente falleció. Bueno, han detenido a esta persona aquí en Acapulco, participó no solo la ministerial, también la policía estatal, y hubo apoyo de la Defensa Nacional, de la Guardia Nacional, de los marinos y por supuesto de la policía, esta que le dicen la policía de Harfuch, ¿no? Que es la Secretaría de Seguridad y Protección Ciudadana del Gobierno Federal. De acuerdo a las investigaciones, el acusado se encontraría relacionado entonces a esos hechos que ya le narrábamos ocurridos el 18 de abril de 2025 en las inmediaciones del acceso público a Playa Icacos, donde presuntamente accionó un arma de fuego en contra de Marco Antonio, ocasionándole lesiones que posteriormente derivaron en su fallecimiento. Esta persona fue puesta a disposición de un juez de control.
3: Es el autor material del asesinato, de acuerdo a los informes que dan.
2: De acuerdo a esto, ¿no? Si va a llevar a otras cosas, o ya lo determinará la fiscalía.
3: La fiscalía, exactamente. En otro orden de hechos, pues en Iguala, los integrantes del ACETEC cercaron la ciudad prácticamente, y esto nos lo va a informar Raimundo Ruiz.
4: La ciudad de Iguala quedó literalmente paralizada tras el cierre intermitente de las vías de comunicación de las entradas por parte de integrantes de la Coordinadora Estatal de la Educación en Guerrero, quienes realizaron sus movilizaciones en la región norte como parte del paro nacional que tiene para la derogación de la ley del ISSSTE. Los ETEJistas, como acordaron, llamaron a los sectores educativos y magisteriales a que realizaran las movilizaciones en la ciudad de Iguala, por lo que cerraron los accesos de Iguala hacia Chilpancingo, Telolapan, Taxco y otros municipios. Con lonas y con las consignas de exigencia se llevaron a cabo estas movilizaciones en todo el Valle de Iguala, además de que estuvieron volanteando y al mismo tiempo informando de su movimiento a la sociedad como parte de las acciones por el paro nacional que tienen desde hace más de 10 días. RTG Noticias, Raimundo Ruiz.
2: Aquí también hubo acciones por parte de los profesores el día de hoy. Mucha gente temía que se bloqueara la costera. Fue una suerte de bloqueo intermitente lo que estuvieron llevando a cabo, un volanteo, le dicen ellos. Y bueno, aquí están las afectaciones que aún así causaron.
5: Docentes de la Coordinadora Estatal de Trabajadores de la Educación en Guerrero, CETEC, realizaron un bloqueo intermitente en el cruce de las avenidas Costera Miguel Alemán y Farallón del Obispo del Puerto de Acapulco.
6: ¡Cambiaría! ¡Mentira! ¡Mentira!
5: Con pancartas y gritos, exigían que el gobierno de México dé marcha atrás a la reforma educativa y a la ley del ISSSTE. La docente Ricarda Robles exigió a la presidenta Claudia Sheinbaum Pardo que cumpla su palabra, ya que durante su campaña en busca de la presidencia se comprometió a echar abajo la reforma educativa.
7: Nosotros ya le cumplimos cuando ella nos solicitó que le diéramos 5 de 5 a favor de Morena, a pesar de que nosotros como maestros siempre hemos luchado porque la decisión del pueblo sea de manera abierta, voluntaria. Sin embargo, en nuestra esperanza de la derogación de la ley del ISSSTE, nosotros hicimos campaña de manera intensa para que ella lograra arrasar en esas elecciones, y hoy lo único que le pedimos tanto a ella como a los senadores, diputados federales, que nos cumplan con el compromiso de campaña de realizar la derogación de la ley del ISSSTE del 2007.
5: Los bloqueos fueron intermitentes y no afectaron la circulación vehicular. Edwin Zárate en la lente, les ha informado Hugo Sandoval Alcaraz para RTG Noticias.
3: En Chilpancingo, un talud sepultó a trabajadores del ayuntamiento. Nos va a dar los detalles Raimundo Ruiz.
8: Un trabajador de la Comisión de Agua Potable y Alcantarillado de Chilpancingo falleció tras quedar sepultado, derivado del deslizamiento de un talud. Los hechos ocurrieron en el punto conocido como el 30, cuando tres trabajadores de la CAPACH realizaban labores de rehabilitación de la red de drenaje sanitario y de repente fueron sepultados por la tierra de la zona trabajada. Dos de ellos fueron rescatados con vida por personal de Protección Civil Municipal y trasladados de inmediato para recibir atención médica. Sin embargo, un trabajador perdió la vida debido a que quedó al interior del pozo de aproximadamente 8 metros de profundidad. Tras los hechos, el Ayuntamiento de Chilpancingo lamentó el fallecimiento del trabajador municipal que respondía al nombre de Vicente N., quien perdió la vida mientras cumplía con su labor. El ayuntamiento también informó que dará seguimiento puntual a los hechos, colaborará con las autoridades competentes y revisará los procedimientos aplicados en la zona de trabajo, reiterando su compromiso de actuar con responsabilidad, sensibilidad y transparencia. Al lugar acudieron elementos de la Policía Estatal, servicios periciales y personal del Servicio Médico Forense para realizar las diligencias correspondientes. RTG Noticias, Felipe Zurita.
2: ¿Ibas a decir algo? Porque es un tema complicado este, ¿no?
3: Sí, y es que me sorprende Ricardo Robles, que fue en otro momento
2: regidora. Ah, te quedaste con la otra nota, ¿no?
3: Sí.
2: Pues ahí decía, en la nota, el súper decía docente de la
3: CETIC. Docente de la CETIC.
2: Yo no sabía. La conocemos a ella por... era regidora, ¿no?
3: Fue regidora en dos periodos. Y sí, ha hecho trabajo político, primero en el PRD, actualmente en Morena, y que ahora esté en este movimiento antagónico, pues bueno.
2: Solamente que comisionada, ¿no? Si es que ya tenía esas funciones, pues suele pasar, ¿no? Con los regidores vemos doctores, enfermeras, ¿no? Que luego hacen jornada acumulada los fines de semana para poder estar con las actividades propias del encargo de una regiduría. En fin, bueno, por lo menos no protestaron bloqueando la circulación, Manuel.
3: Eso fue ganancia.
2: Exacto. Vamos a la pausa, 2:15 p.m. Recuerde que estamos vía Facebook para quienes nos preguntan por la señal en video. Pronto vamos a regresar a YouTube, yo creo que en más o menos una semana, pero por lo pronto búsquenos como RTG Radio y Televisión de Guerrero. Se lo decimos a la gente que nos va escuchando a través de la radio. Bueno, volvemos.
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3: Estamos de regreso y también están de regreso, aunque sea de manera momentánea, a algunos connacionales que cruzaron la frontera, tal vez para que no los agarre la migra, pero se vinieron a ver el Mundial, según nos dicen. Vamos a ver con Raimundo Ruiz cuáles son los detalles.
4: Un aproximado de 15.000 connacionales radicados en Estados Unidos se espera que lleguen como turistas a Guerrero y varios miles a Taxco por la temporada del Mundial de Fútbol 2026 en México, informó la titular de la Oficina de Representación del Instituto Nacional de Migración en el estado de Guerrero, Minerva Nava García. Informó que por eso se montó un operativo de seguridad y de atención para los migrantes que estén llegando a Guerrero por esta fiesta futbolera.
19: Fíjese que la expectativa es alta. Ahorita tenemos todo lo que es el tema, una estadística de 15.000 visitantes, posiblemente lo que es en el municipio. Esperemos que rebasemos nuestra meta.
20: ¿15.000 solamente para el municipio
19: de Taxco? Prácticamente es en Guerrero, pero la verdad Taxco es muy atractivo para el visitante. Ellos vienen aunque sea un día o dos días a conocer y disfrutar todas las maravillas de Taxco.
4: Mencionó que la atención como parte del operativo tendrá una duración de 40 días en los que se estará haciendo el acompañamiento a los migrantes radicados en el extranjero por este evento especial. RTG Noticias, Raimundo Ruiz.
2: Interesante, porque este tipo de operativos los vemos pues cuando son vacaciones en general, sobre todo de diciembre, que el operativo de paisano y todo eso, ¿no? Pero ahora me sorprende que sea por tiempos del Mundial, o a lo mejor porque ya viene el verano.
3: ¿Quién sabe? Porque Trump amenazó con que iba a meter la ICE a los estadios para agarrarlos, a lo mejor por eso.
2: A lo mejor y dicen mejor vamos. Mejor bueno, pero si no tienen papeles tampoco podrían venir, ¿no? Venir, ¿no? O sea, los que vienen es porque tienen su documento ya de residente o manera de poder viajar, porque si no, no se vienen, ¿no?
3: Pues no.
2: Y la zona de Taxco es emblemático que lleguen ahí tantos migrantes a Taxco porque toda la parte norte, los municipios de la zona norte de Guerrero, tienen muchos guerrerenses, sobre todo en Chicago, para esas partes Chicago. Están agrupados. Exacto. Hay organizaciones de migrantes guerrerenses que antes apoyaban con el 3x1, siguen apoyando con este programa, pero muchos están en esa parte.
3: Así es, y hay otros que es de la región de la montaña que se concentran en Nueva York.
2: Los de la montaña sí, porque están muy pegaditos a Puebla y hay mucho poblano. Bueno, en Nueva York hay de todas partes del mundo, ¿no? Y de todos lados de México, pero sí hay mucha gente de Tlacuachistlahuaca, de Tlapa, por ejemplo, ¿no? Ya cuando se vienen a Guerrero, por eso ponen las pizzerías y muchas de las cosas que aprenden por allá. En fin, pues un saludo y que se la pasen bien aquí con sus familiares, porque en Taxco pues no va a haber partidos, ¿verdad? Porque veo que están llegando a Taxco, pero aprovechan y vienen y saludan a sus familiares. A lo mejor tienen algún boleto para Guadalajara, para Monterrey o para la Ciudad de México. Bueno, hablando de estos temas, unos días antes de que comenzara el Mundial, la embajada volvió a informarle a sus connacionales, la embajada de los Estados Unidos en México y el gobierno norteamericano, pues le informó a sus ciudadanos cómo estaba el tema de las alertas, ¿no? Que no es un tema nuevo, ya teníamos estos alertamientos, solamente se los están recordando por si van a visitar un punto en específico ahora que algunos vienen por lo del Mundial.
5: La recomendación que realizó la Embajada de Estados Unidos en México a sus ciudadanos de no viajar a Guerrero en el contexto del torneo internacional de fútbol no está afectando, informó el secretario de Turismo Simón Quiñones Orozco. El funcionario destacó que esta recomendación no es nueva, es un recordatorio que emitió en el contexto del Mundial de Fútbol. están trabajando de manera conjunta con las autoridades de seguridad para dar a conocer que los índices delictivos en Guerrero han disminuido.
6: Hemos revisado las estadísticas de llegada de turistas internacionales, sobre todo de Estados Unidos, y la verdad es que la tendencia que tenemos es la que nosotros hemos tenido en los últimos años, y este año nosotros esperamos que tengamos una excelente temporada de invierno, así que esperamos los flujos turísticos, que la alerta no está afectando, pero también estamos trabajando de manera coordinada, como lo hemos dicho, para poder dar toda la información a las autoridades.
5: Actualmente están realizando promoción de los destinos con vocación turística en la entidad. Manuel Noriega, La Lente, les ha informado Hugo Sandoval Alcaraz para RTG Noticias.
3: En el contexto de esta fiesta del fútbol, se confirma que no habrá sanciones para restaurantes y bares que transmitan los partidos. Vamos a la información.
5: La presidenta de la Asociación de Bares, Restaurantes, Discotecas y Centros Nocturnos de Acapulco, Sofía Mata, aclaró que sostuvieron una reunión con autoridades federales. Ahí les informaron que el Instituto Mexicano de la Propiedad Industrial, INPI, no sancionaría a pequeños negocios que transmitan el Mundial.
21: Sí se va a poder transmitir el Mundial, sí se va a poder transmitir. ¿Por qué? Porque el INPI dejó muy claro que no iba a hacer supervisiones en lugares pequeños o en lugares donde el aforo no fuera mayor a 1,000 personas. Y eso es muy importante que lo hagamos saber.
5: Los distintos negocios estarán abiertos para que los ciudadanos puedan ir a disfrutar de la fiesta del fútbol.
21: Las promociones que vamos a estar dando son promociones de nosotros. No vamos a cobrar ningún cover por entrar a ver el partido. Las promociones van a ser 2x1, barra libre en cerveza, tritones.
5: Los trabajadores entienden que el fútbol se vive con pasión. Por ello, si es necesario, los negocios estarán abiertos horas extras. Edwin Zárate, La Lente, les ha informado Hugo Sandoval Alcaraz para RTG Noticias.
2: ¿Qué era eso de los tritones? mayor cantidad de
3: mayor
2: cerveza.
3: Mayor cantidad de cerveza.
2: Bueno. Entonces, eso, pero ¿nos despreocupamos o no? Bueno, los que tengan una taquería, un restaurante, porque he visto todavía mucha incertidumbre, confusión. Hoy leí a un café que decía que ellos tenían como entretenimiento el atardecer y que ninguna pantalla podía tener más resolución que eso, y que bueno, que en todas palabras, que ellos no iban a transmitir nada para no meterse en problemas. Y creo que así muchos.
3: Sí, muchos se eligieron esa opción de no transmitir. La verdad es que el comunicado de la FIFA llegó tarde. Y eso se prestó también a interpretaciones que no corresponden con lo que marcan nuestras leyes, las leyes mexicanas en esta materia. Y es caso concreto. La facultad de la Profeco es defender consumidores, no otras instancias, en este caso los propietarios de las marcas registradas. Esto lo hace el INPI. Y tiene que actuar a petición de parte cuando hay algún afectado que se queje. Pero no corresponde a Profeco, aunque hay denuncias de que algunos sí recibieron visitas de supervisores de Profeco.
2: Por eso salía el comunicado de INPI en conjunto con Canaco. Canaco era la cámara empresarial que venía en coordinación, y lo que decían es: tengan cuidado con extorsiones o con falsos inspectores, porque se hace a través de denuncias. Bueno, yo por eso comentaba el miércoles aquí que a mí se me hacía un poco complicado que pudiera Profeco o el INPI realizar supervisiones en todos los negocios, en todos los centros turísticos, en todas las ciudades que siempre la economía se mueve con eso de las pantallas por el Mundial.
3: Claro, y la delegación pues no tiene el personal suficiente como para eso. No se podría. Pues el otro aspecto es que, bueno, sí, un evento de esta magnitud pues implica un presupuesto mayor. Eso es lo que explica este cuaderno de exigencias que sí en algunos casos son bastante exageradas por parte del organismo rector de fútbol.
2: Y Sofía Mata, la presidenta de los bares y discotecas, ella decía que solamente que fueran más de 1,000 personas.
3: Más de 1,000 personas.
2: ¿Y qué restaurante? Ayer decíamos aquí con el Tirano Rex, que qué restaurante tiene un aforo de más de 1,000 aquí en Acapulco, pues está muy complicado, ¿no?
3: Complicado.
2: Entonces, pues parece que no hay mayor problema en ese sentido, hay que tomar las precauciones y lo iremos viendo. Mejor que la Profeco se dedique a ver las denuncias contra CFE, contra Capapa y contra tantas que sí hay Profeco, ¿no? Pues se supone que sí.
3: Es que esa es la otra queja, que han pasado con estas últimas administraciones, no se sabía si existía la Profeco, ¿no?
2: Lo que pasa es que centralizaron los temas de comunicación y ya no dan aquí entrevistas como que los delegados y así, o por lo menos no los ubicamos tanto como antes,
3: como
2: que hasta
3: antes
2: sus propias áreas tenían de comunicación y eso. En fin, dice Turismo que ellos van a aprovechar el tema de la fiesta futbolera para atraer más visitantes.
5: El balón ha rodado. La Secretaría de Turismo de Guerrero se declara lista para atraer turismo internacional que llegue a México para disfrutar de la Copa Mundial de Fútbol. El secretario de Turismo, Simón Quiñones Orozco, dijo que Acapulco es considerada la playa del Mundial.
7: Tenemos una gran expectativa. Hemos platicado con hoteleros, tanto de Acapulco, ayer estuvimos en Zihuatanejo, y estábamos revisando precisamente el tema de las expectativas que tenemos, sobre todo los fines de semana, y son positivas, igual como hemos venido desde enero a mayo revisando todo el tema de ocupación. La dinámica es que continuemos con una muy buena ocupación los fines de semana.
5: Destacó que han preparado una serie de rutas para que los turistas decidan venir a disfrutar de Guerrero, así conocer su historia, cultura y gastronomía.
7: Así es, las rutas son 5 rutas mundialistas, ya las anunciamos el viernes pasado en la conferencia de prensa, ya están en las aplicaciones que tanto el gobierno federal como la Secretaría de Turismo están invitando a los turistas que vienen del extranjero a descargar para poder visitar algo más que los estadios en este mundial.
5: Confía en que Acapulco recibirá turismo extranjero durante el tiempo que dure el Mundial de Fútbol. Manuel Noriega, La Lente, les ha informado Hugo Sandoval Alcaraz para RTG Noticias.
3: Vamos a tener información de salud y de otros temas, siempre regresando de la pausa, así que no se vayan.
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22: Leyenda del Cristo del Santo Entierro. En una noche clara y cálida de primavera, cuando los frailes del convento de San Bernardino de Siena dormían tranquilamente después de un día de arduas labores, interrumpió de repente la quietud de la noche una serie de golpes dados con suma desesperación en la puerta del lugar. Presurosos los frailes, creyendo que se trataba de un caso de importancia, abrieron la puerta. Pero ¿cuál sería su sorpresa? Que no encontraron persona alguna y solo estaba una mula que cargaba un voluminoso bulto. Trataron de encontrar al dueño creyéndolo en las cercanías, pero al no tener suerte, decidieron albergar por esa noche a la mula de tan extraña procedencia. Después de introducirla al patio del convento, hoy Escuela Juan Ruiz de Alarcón, se retiraron nuevamente a descansar en espera que al día siguiente se presentara el dueño a reclamar su animal y su pesado bulto. A la mañana siguiente, el hermano portero decidió llevar un poco de alfalfa y agua a la mula, pero mayor fue su asombro al encontrarse con que el animal había desaparecido. Al instante, corrió a dar aviso al padre superior, mismo que fue a verificar si el bulto también había desaparecido. Pero ante la expectación de todos, el bulto ahí estaba. Al pasar algunos días, ninguna persona se presentaba a buscarlo, y los frailes, impacientes, decidieron abrirlo para investigar su contenido. Cuidadosamente fue abierto. Una gran sorpresa se llevaron al ver que el empaque guardaba un crucifijo. Una bella escultura con goznes que le permitían mover los brazos, hombros, rodillas y cuello. Otro aspecto milagroso de este acontecimiento fue que solo faltaban 7 días para la celebración de la Semana Santa, y esta imagen sirvió a los frailes para la celebración de la crucifixión y santo entierro. Se hizo una investigación para saber si alguna caravana había pasado por ese lugar y que la mula con esa escultura se hubiera desviado, pero no se encontró ninguno cerca, por lo que la procedencia del animal aún está en el misterio.

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6: El jugador más joven campeón. Pelé tenía apenas 17 años cuando ganó el Mundial de Suecia en 1958 con Brasil. Además, anotó 6 goles y se convirtió en una de las grandes figuras del torneo. Hasta hoy, sigue siendo el campeón mundial más joven de la historia.
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9: Seguimos con más, 2 de la tarde con 37 minutos. Recuerde que estamos vía Facebook esta semana y la próxima no en YouTube, solo Facebook en la transmisión en vivo y aparte la estación de radio. Y ahorita en la pausa platicaba con Manuel Nava, que nos volvíamos a acordar de Ignacio Hernández Meneses, que lo van a sepultar hace ratito, y mucha consternación en redes, ¿no? Y cuántos recuerdos, Manuel, ahora que fuimos al velorio, ¿no?
10: Ah, sí, pues fue un rosario de recuerdos de todo aquello, lo que nos tocó vivir tanto en la redacción de Novedades de Acapulco como en la del Sol, el Sol de Acapulco. Y pues eran otros tiempos en donde se ejercía de otra manera el oficio y además se nos exigía.
9: Justamente todo eso estuve platicando o recordando, más bien aprendiendo también con Nereo Galindo hace ratito, porque ahí me lo encontré en el sepelio. Y bueno, tantos compañeros de la vieja guardia también, ¿verdad?
10: Sí.
9: En fin, pues a todos ellos, y digo a todos y a los familiares de Ignacio Hernández, les mandamos un abrazo fuerte a sus hijos. Sabemos por lo que están pasando en estos momentos, y si fue un compañero, pues muy querido, ¿no? Lo recordamos hoy también, así como lo hicimos el día de ayer.
10: Y pues que haya mucha luz en su camino.
9: Ahí quedaron las caricaturas y el recuerdo del famoso cartonachos. Muy bien, vamos a seguir con información. Iguala los casos probables de dengue, agárrese con el dengue porque pues ya estamos en la temporada de lluvias.
11: El titular de la Secretaría de Salud en Iguala, Dorian Emir Ávila, informó que hay 124 casos probables de dengue y uno ha sido positivo en el municipio. Explicó que todo esto corresponde a la llegada de las precipitaciones, lo que ha generado el desarrollo del mosco transmisor del dengue.
12: Al corte de la semana epidemiológica número 22, el panorama en Iguala de la Independencia es el siguiente. Se han contabilizado 124 casos probables de dengue. Sin embargo, la noticia que quiero destacar y resaltar es que únicamente tenemos confirmado un caso positivo.
11: Mencionó que diariamente se hace la lucha contra el mosquito porque representa una amenaza latente para la población. RTG Noticias, Raimundo Ruiz.
10: hay otras amenazas de salud, como es el caso de los neumococos, el sarampión, tétanos. Y en Atoyac se han puesto instalaciones para la vacunación, precisamente con la prevención contra estas enfermedades. Es Francisco Magaña que nos da los pormenores.
13: Con el objetivo de evitar brotes epidemiológicos, el Servicio Nacional de Salud Pública del Gobierno Federal, en coordinación con el ISSSTE, realizan una campaña de vacunación gratuita en el módulo instalado en el Zócalo de Atoyac. Las vacunas administradas son sarampión, neumococo y tétano para las personas de más de 50 años que tengan prevención en el riesgo de contraer algunas de estas enfermedades. Esta campaña se realiza de manera gratuita solo este viernes y con la finalidad de evitar que haya proliferación de enfermedades y brotes, principalmente de sarampión, que tiene una alta demanda de lo que ha generado desabasto en vacunas anteriores. El personal destaca que estas acciones contribuyen a prevenir e informar a las personas sobre estas enfermedades. Desde Atoyac de Álvarez para RTG Noticias, Francisco Magaña.
9: A vacunarse en los puestos, ¿no? Que se puede. ¿Te acuerdas que traíamos mucha efervescencia con las vacunas ahora que era el sarampión, ¿no? El
10: sarampión.
9: Y bueno, afortunadamente bajó eso y no pasó a mayores porque había mucho pánico. En fin, cambiamos de tema, vamos con la semana por el 27 aniversario del Instituto de Estudios Parlamentarios. Eso es lo del Congreso, ¿verdad?
10: Del Congreso.
9: Ese es el tema del Congreso del Estado.
14: Con una ponencia magistral fue como dio inicio la semana conmemorativa al 27 aniversario del Instituto de Estudios Parlamentarios Eduardo Neri, en donde se destacó la importancia de vincular el trabajo académico con la labor legislativa para fortalecer la creación de leyes sustentadas en el conocimiento científico y la realidad social. La ponencia titulada Parlamento y Pensamiento, la Academia frente al Desafío Legislativo, estuvo a cargo de la doctora Ana María Carabe López, historiadora, profesora e investigadora de la Facultad de Gobierno y Gestión Pública de la Universidad Autónoma de Guerrero. La especialista es integrante del Sistema Nacional de Investigadores y de Cuerpos Académicos Consolidados Culturales y Política y Conflicto Social. Durante su participación subrayó que la investigación académica constituye una herramienta fundamental para que los legisladores comprendan la complejidad de los fenómenos sociales y puedan tomar decisiones informadas.
15: De no ser así, se estaría legislando al timarín dedo pingüe, a la prueba y error, con todo lo que ello implica económicamente y le cuesta al contribuyente.
14: Señaló que los estudios especializados permiten analizar de manera objetiva los cambios que experimenta la sociedad y contribuyen a la construcción de marcos normativos más eficientes y acordes a las necesidades de la población. RTG Noticias, Felipe Zurita.
10: Algo que, a pesar de la fiebre futbolera, se mantiene es la fiebre electoral. El contexto de las campañas políticas.
9: Estamos a 12, Manuel, ¿no? La convocatoria se supone que sale el 22.
10: El 22.
9: Entonces, capaz y vamos que... a ver, bueno, vamos a ver antes del 22 muchas renuncias, ¿no? Sobre todo los que buscan la coordinación estatal de los comités de la defensa de la Cuarta Transformación. Así se llama.
10: Así es. Entonces, pues vamos a ver finales muy cerradas en cuanto a esto. Va a haber goles, efectivamente va a haber goles.
9: Ese es otro. Es que ya con eso de las marcas. Bueno, nosotros sí podemos, ¿no? Periodísticamente sí podemos decir mundial. Los que no pueden decir, que luego sí lo hacen, son los negocios que hasta ponen la. Ponen todas
10: las lonas con
9: su publicidad relativa a eso y se pueden meter en alguna bronca. Pero hay un torneo, pues, político, eso sí.
10: Hay un torneo.
9: A nivel local.
10: Exactamente. Y para eso, pues también el periodo para tener la credencial de elector va a ser amplio. Tere Lubiano nos da la información.
16: El Instituto Nacional Electoral aclaró que aún no existe fecha definida para suspender trámites de credenciales de elector, reposiciones y bajas con miras a la elección de 2027. El encargado de despacho de la Junta Ejecutiva del Distrito 04 del INE en Acapulco, Álvaro Hernández Soria, dijo que los módulos del instituto continuarán operando de manera normal.
17: Cuando no existe el proceso electoral, seguimos con las actualizaciones de las credenciales, actualizamos también lo que es la cartografía que se utiliza precisamente para dividir el territorio y que precisamente la sección donde usted vota pues puedan acudir. Estamos revisando los materiales que vamos a utilizar en la próxima elección, adecuando nuestras bodegas precisamente para que ya una vez que esté el proceso electoral es donde guardamos la documentación electoral y garantizar precisamente la efectividad del sufragio.
16: Dijo que lo que resta de 2026, los ciudadanos están a tiempo de realizar algún trámite en los diferentes módulos del INE en un horario de 8 de la mañana a 8 de la noche. Los módulos de Acapulco están ubicados en Costera 125, Avenida Emiliano Zapata, Colonia Bellavista, Plaza Chedraui, entre otros.
17: Realmente la ciudadanía puede acudir a cualquier módulo y estamos realizando prácticamente todos los trámites, es decir, la inscripción. Aquellos jóvenes que acaban de cumplir sus 18 años, ellos pueden entrar. Cambio de domicilio, bueno, también extravío, se me perdió mi credencial. Algún dato que le quieran cambiar a la credencial, que tengan algún dato erróneo, bueno, también este tipo de trámites lo podemos realizar sin ningún problema.
16: Informó Teresa Lubiano de Labra, RTG Noticias.
9: Una última pausa, vamos a regresar con mucho más. Recuerde que estamos vía Facebook en el caso de la transmisión en video, ¿no? A la Gracias. Gente que nos escucha en el radio o en la radio más bien, los saludamos a todos vía 97.7 para el caso de Acapulco. Bueno, hacemos el corte y volveremos.

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5: Las pipilitas son dulces artesanales icónicos en la celebración del Día de Muertos en Taxco, elaborados tradicionalmente con semilla de calabaza, la cual se deja secar, se lava con ceniza para blanquearla, se muele y se mezcla con azúcar para crear una pasta moldeable y hacer figuras de animales como pípilos, guajolotes, conejos, palomas o canastas adornadas con papel china para dar colorido. Más allá de ser un dulce, representa la memoria y la resistencia cultural, reflejando el aprovechamiento de recursos locales en la cocina de los altares de Taxco Guerrero.
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0: 2:52, le seguimos informando aquí en RTG Noticias. Vamos con esto que nos trae Virgilio Gil desde la montaña. Es una exposición de arte, resalta el talento local.
1: En víspera de tradicional festividad de San Antonio, habitantes de la colonia San Antonio realizaron un evento cultural que incluyó una exposición de pintura con 21 obras del artista plástico Faust Valle, originario de esta localidad. La actividad tuvo como propósito destacar el talento artístico que existe en Tlapa de Comonfort y brinda un espacio para los creadores locales que puedan dar a conocer sus trabajos de arte a la población.
2: Y en esta ocasión quiero estar presentando esta exposición, se llama Fiesta, justo hace referencia a la fiesta de las tradiciones. Son 21 piezas, 19 en acrílico y 2 en óleo. Y esta es la exposición que he estado trabajando en mi galería, se llama Traslomita Spot, porque está en el cerro. Como les digo, tengo una trayectoria ya...

0: como, como esta, esta programación de hacerlo en 3 meses cada uno para que pueda tener tiempo para dedicarle a cada una de las pinturas. La técnica es impresionismo y expresionismo.
1: El expositor destacó la importancia de impulsar el arte local, generar espacios que permitan reconocer el trabajo creado de la región, quienes muchas ocasiones no cuentan con suficiente difusión. Virgilio Gil, RTG Noticias.
2: En Iguala se hace un saneamiento del río San Juan y además se va a ampliar el drenaje. Esta información la vamos a tener con Raimundo Ruiz.
3: En la ciudad de Iguala se puso en funcionamiento la ampliación del drenaje sanitario para resarcir los daños por la contaminación de 45 descargas directas al río San Juan, con la ampliación del colector principal y el sistema de línea de conducción de más de 2.000 metros de aguas residuales. Todo esto corresponde a la primera etapa del proyecto para el saneamiento del río San Juan.
4: Estamos aquí para informarles a ustedes de estos trabajos que realizamos, que tienen que ver con la ampliación del drenaje sanitario en Iguala, con la ampliación del colector principal de la margen derecha sobre el río San Juan, que tiene como objetivo erradicar las descargas a este valioso cuerpo receptor, detener la contaminación, el deterioro ambiental, reducir la posibilidad de enfermedades de origen gastrointestinal, cuidar nuestro medio ambiente y sobre todo elevar la calidad de vida de todas y de todos.
3: Se espera que la segunda fase se ponga en marcha en el tramo restante para instalar el sistema de ampliación del drenaje sanitario para la ciudad de Iguala. RTG Noticias, Raimundo Ruiz.
5: Hablemos ahora de obras por parte de la Capama, obras que a todos nos interesan porque tienen que ver con cauces de estos ríos, de arroyos, pues todo lo relacionado a estos temas. Y hay una inversión pues millonaria, 13 millones de hecho.
6: El director general de la Comisión de Agua Potable, Alcantarillado y Saneamiento del Estado de Guerrero, Facundo Gastelum Félix, anunció una inversión de más de 13 millones de pesos para 7 obras de mantenimiento pluvial en el puerto de Acapulco para prevenir inundaciones en esta temporada de lluvias.
7: Unos trabajos, la verdad, sencillos, es una inversión 100% estatal y creemos que le va a dar un beneficio a más de 4.800 habitantes, ¿no? Son acciones muy puntuales que estamos desarrollando como gobierno estatal, siendo muy respetuosos de las obligaciones conferidas a la autoridad municipal.
6: Adelantó que se llevará a cabo la limpieza y desasolve del colector pluvial en el Boulevard de las Naciones en el sentido aeropuerto-Puerto Marqués, debido a que esa vía no ha recibido mantenimiento desde que se construyó.
7: Entonces vamos a hacer una intervención para darle limpieza en más de 1.468 metros lineales de este colector pluvial de 36 pulgadas de diámetro y otro de 48 en una longitud de 1.282 metros. Son acciones que estamos en proceso de licitación y que en próximos días ya vamos a arrancar de una manera muy rápida. Es el canal denominado La Pepsi, para que se ubiquen, hacia acá está Puerto Marqués y hacia acá está El Cayaco. Entonces, realizamos la limpieza en todo este trazo en azul, son 850 metros. Así estaba, para que se den ustedes una idea, y así quedó, ¿sale? Con un movimiento de más de 2.800 metros cúbicos de material que retiramos.
6: Finalmente, anunció un programa de limpieza de la red de alcantarillado sanitario en las colonias como La Colosio, Coloso, La Poza, Avenida Las Palmas, Puerto Marqués, el circuito de Llano Largo y Los Arcos. Informó Teresa Lubiano de Labra, RTG Noticias.
5: Y bien que se tenga, Manuel, el auditorio, en este caso el respaldo de la autoridad estatal, ¿no?
2: En efecto, para este tipo de obras que se requiere inversión mayor.
5: Exacto, siempre que se tenga el respaldo del gobierno de Guerrero, en este caso se podrá avanzar de manera conjunta, ¿no? Que vayan para el mismo lado, enfocados en estos proyectos más, y son de agua potable, de saneamiento. Bueno, le mandamos un saludo a Yuli Abe, que nos está viendo, a Robert Roy, dice que buen programa, excelente, gracias. ¿Cuándo regresan ahí? Si nos pregunta, pues lo que hemos dicho, que es un tema presupuestal, y que, no lo de Easy, lo de la señal abierta, en cuanto se tenga una pieza ahí que estamos esperando, se reactive la señal del transmisor en el Cerro de los Lirios, pues en automático nos tendría Easy que volver a poner al aire por ley, ¿no? Por ley. Ya lo hemos platicado aquí.

0: Y estamos trabajando en eso y esperemos pronto, pronto volvernos a reencontrar por ese medio. Nacho Balán, no sé si anda en Colombia o anda por acá, que por cierto ayer estaba enojado que por qué le hacían dibujos con inteligencia artificial para recordar a Nacho Hernández.
1: Sí, a Nacho.
0: Dice, mejor háganselos a mano, ¿no? Porque él siempre fue caricaturista y le gustaba hacer a mano todo.
1: A mano, sí, él siempre se opuso a usar la inteligencia artificial.
0: Aunque querían ahí que en la tableta no, a mano y ya luego digitalizaba, pero bueno, ahí está. Y dice Nacho que el Tritón es como un mini barril de cerveza. Dicen, bueno, qué bueno que nos dices, porque bueno, porque teníamos la duda por acá, sobre todo sí. Manuel Nava, ¿verdad?
1: Y el Tirano Rex acá también.
0: No creo que el Tirano Rex no sepa. No,
1: a mí me lo dijo el primo de un amigo.
0: Tú no, tampoco sabes.
1: Él sí puede saber.
0: Saludos a Nacho y a todos los que se conectaron. Gracias por escucharnos también en la radio. Pues la buena noticia es que es viernes. Hasta el lunes.
1: El cuerpo lo sabe. Nos vemos el lunes.
0: Vete por tu Tritón.
1: Vamos.

0: Bueno, Senacica.
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4: 12 de junio. Día Mundial contra el Trabajo Infantil. 1818, nace Manuel Doblado, quien se distinguió como abogado, militar, político liberal y defensor de la reforma. 1928, muere Salvador Díaz Mirón, escritor, periodista y poeta, autor de Lascas, considerada su obra principal. 1942, en el marco del Holocausto judío, la futura escritora Anne Frank recibe un diario en blanco como regalo de su 13º cumpleaños. Y 1964, en Sudáfrica, el activista Nelson Mandela es condenado a cadena perpetua por sabotaje.
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9: Hola, ¿qué tal? Muy buenas tardes. El día de hoy les voy a hablar de cómo mantener un intestino que trabaje adecuadamente. Y mire, con este nombre se le conoce al tubo digestivo desde la salida del estómago prácticamente hasta el recto. Y la función principal que tiene nuestro sistema intestinal es tan importante que la parte principal es la de la digestión de todo lo que nosotros estamos consumiendo. En el intestino delgado, donde los alimentos, después de ser sometidos a la digestión bucal y estomacal, continúan siendo digeridos bajo la influencia de jugo intestinal, a esto, ¿verdad?, se le tiene que agregar enzimas tan importantes que aparecen en el páncreas, pero también que vienen de la bilis. Entonces ahí hay todo un proceso para que se puedan digerir todo lo que usted está comiendo. El intestino grueso, también conocido como colon, es el órgano final del tubo digestivo, pero este tiene la capacidad de encargarse de absorber los últimos nutrientes, aprovechando sobre todo el agua, y la de cumplir con la formación y expulsión de las evacuaciones, ya todo el proceso de lo que nosotros hemos comido, todo el proceso metabólico se convierte en desecho, en heces prácticamente. Y el colon en su totalidad mide aproximadamente 1.5 metros, ¿verdad?, aproximadamente de largo, por 3.75 centímetros de diámetro, y se divide en 6 partes. Esas 6 partes, ¿verdad?, tiene que ver con el colon ascendente, con el transverso, pero también con el sigmoides, con el recto. Y mire, es tan importante la función intestinal que después de 8 a 10 horas de recorrido de los alimentos, llegan al intestino grueso y en ese momento se encuentran ya casi completamente digeridos. En el ciego, ¿verdad?, que es una porción prácticamente del intestino, hay una cantidad de agua, esta es absorbida casi por completo, y esto produce, ¿verdad?, que el quimo, que así es como se denomina la mezcla de alimentos que vienen desde el estómago hasta los intestinos, se forma una masa blanca, o hay una masa blanca que constituye la porción de lo que son las evacuaciones, y estas tienen como capacidad ser empujadas en el intestino mediante movimientos peristálticos. Eso significa que el intestino se mueve. Por eso uno se preocupa, ¿verdad?, cuando pasan días y uno no evacúa, porque el intestino está espástico. Entonces, al revés, no tiene movimiento. El intestino debe de tener un movimiento natural para que pueda ser expulsadas estas evacuaciones. El intestino grueso también se encarga de digerir algunos nutrientes importantes, tal es el caso de la vitamina K, el complejo B, algunas proteínas, Y una de las funciones más importantes del intestino grueso es la formación y expulsión de las evacuaciones, ya que en estas van incluidas todas las toxinas y muchas sustancias que no son convenientes para el organismo, pero que se ingiere y que andan en el intestino. Y si este órgano no se encuentra en estado perfecto de funcionamiento, todas las toxinas transportadas, ¿verdad?, en lugar de eliminarse, se van a ir al torrente sanguíneo. Y entonces es así como se perturban, o en su defecto se congestionan las células de nuestro cuerpo. Por eso a veces cuando hay problemas de intestino, uno está de mal humor, agotado, puede doler la cabeza, los dolores articulares suelen acentuarse, ¿verdad? El estado de ánimo muchas veces no está bien. Y entonces es importante, mire, es también tan necesario corregir la digestión. Uno de los principales problemas que enfrenta el intestino grueso es el estreñimiento, y esta es la consecuencia de la retención de toxinas. El estreñimiento tiende a disminuir la capacidad de defensa y resistencia del organismo, que impulsa el desarrollo de enfermedades crónicas, pero también las degenerativas. Algunos problemas de los cuales podemos decir son los cardíacos, los hepáticos, los nerviosos, los disturbios de la piel. Algunos problemas de pulmones suelen exacerbarse a causa de la congestión intestinal, y qué decir de la inflamación de las hemorroides, inflamación del vientre, y también algunos procesos de tipo tumoral, algunos problemas con gases, colitis y parásitos. ¿Qué necesita el intestino para trabajar bien? Fibra. Y la fibra está presente en los alimentos, especialmente crudos o integrales. El alto consumo de algunas harinas blancas o cereales refinados forman un engrudo en el intestino, y esto también va a exacerbar que haya problemas de tipo bacteriano, y también que se deteriore la flora bacteriana. El estrés y la angustia también es una causa importante de los problemas de tipo intestinal. Consumo de carne es otro problema, el alcohol, la falta de líquidos. ¿Qué tenemos que hacer para mejorar mucho de nuestra función digestiva? Primero, tenemos alimentos muy importantes, tal es el caso de la papaya. Hay una combinación que lleva 5 centímetros de plátano, 5 centímetros de papaya y 5 centímetros de pulpa de sábila, con un vaso de agua de regular tamaño. Se licúa muy bien, muy, muy, muy bien. Plátano, sábila y papaya, bien licuado con un vaso de agua. Se puede tomar hasta 3 veces al día antes de los alimentos. Descongestiona mucho el intestino. Otra muy buena alternativa es los lignanos que están presentes en la linaza. Es muy sencillo. 2 cucharadas de linaza en un vaso con agua se ponen a remojar durante 8 horas, ya sea durante todo el día para tomarlo al final de la tarde, ya para dormir. O en su defecto, podemos utilizar la linaza remojándola durante toda la noche. Y al día siguiente se cuela. Y la pura agüita de la linaza, ya sin la semilla, esto es importante mencionarlo, se le agrega un trozo de papaya y 3 ciruelas pasas. Se licúa bien, bien, bien, bien, y se puede tomar en la mañanita, al iniciar el día, para limpiar todo el tracto digestivo, y viene maravillosamente bien, va a ayudar mucho a descongestionar. Hay plantas también, está el caso del pochote, está la mertadela, la albahaca, la hierbabuena, que puede ayudar mucho a mejorar los procesos de tipo digestivo. Está el timbre, fenogreco, así se llama, la planta, timbre. Está otra planta que nos ayuda mucho, que es el psyllium plantago, viene a manera de fibra, pero se puede hervir y se cuela y se puede tomar. La cáscara sagrada también ayuda muchísimo para limpiar el intestino, pero la linaza es una de las más nobles. Ese mucilaginoso, esos lignanos que tiene, tienden a limpiar todo el tracto digestivo. Es como si fuera una fibrita, pero de manera natural atrapa todo lo sucio del intestino y lo saca de manera muy rápida. Mire, 3 manzanas, pélelas y desayúnelas siempre, siempre, en la mañana. 3 manzanas peladitas, se las come y ayuda muchísimo. Otra muy buena alternativa, aparte de la manzana, son 4 o 5 naranjas o limas. La naranja es una de las más efectivas. Al iniciar el día, antes de que coma absolutamente nada, acostúmbrelo, 4 o 5 naranjas. Una cantidad impresionante de fibra biológica natural que limpia mucho el intestino y le puede ayudar de una manera bastante importante. Hay una fórmula de plantas medicinales que se llama Kickapoo, nos ayuda mucho a relajar el sistema nervioso, es un excelente coadyuvante, incluso en aquellas personas que ya tienen muchos temblores a causa de tanta ansiedad, a causa de tan deteriorado que ya está el sistema nervioso central, les viene bastante bien. Tómelo en cuenta porque es una buena alternativa. La albahaca tomada así tal cual también ayuda muchísimo junto con la hierbabuena. Y la menta también refresca mucho el intestino. Las cataplasmas que se ponen de barro en el vientre también nos ayuda mucho. La pomada de manzana también, si damos masajito en el vientre, también nos puede ayudar de una manera bastante importante. Alternativas funcionales hay muchas. Simplemente necesitamos cuidar nuestra alimentación. Ya vamos así al final de este espacio agradeciendo el favor de su atención. Tenga el mejor de los días y el Eterno le bendiga.
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0: Señoras y señores, ahí estuvo la voz y la gran presencia. Estuvo este gran tema de Alejandro Fernández que dice: no es que me quiera ir. Y también escuchamos la voz y la gran presencia con el tema por ahí que nos ha interpretado Un día a la vez Mercedes Castro hoy en la tarde. Ay, qué bonito es iniciar Estampas de México, sobre todo cuando México está de fiesta con esta gran algarabía del tercer mundial y que esperando el segundo partido, segundo encuentro. ¿Cuándo va a ser? El jueves, pero ahí también, ¿verdad? Segundo encuentro de México contra Corea del Sur. Esperemos que todo salga muy bien y fiesta en grande, porque México tiene una gran historia. México tiene muchas cosas. Antes les recuerdo que tengo la línea telefónica 762-62-285-40, 762-62-737-32, y estamos por Radio Garden y por vía internet para todo el mundo por www.rtg.com.mx. Los saludo con mucho gusto y con mucho cariño. Torres Zapata, Fernando está con ustedes. Bueno, pues hoy los saludo a todos ustedes y hablar de México tiene muchas cosas maravillosas, cultura, tradiciones, costumbres que llegan para todo el mundo y que hoy van a disfrutar mucha gente a nivel internacional de nuestro México maravilloso y bonito. ¿Por qué? Porque México se puede explicar que tiene cosas maravillosas, porque México, la capacidad de seguir adelante incluso después de los momentos a veces más difíciles, es fortaleza México. La fortaleza, la que permitió construir y crear y volver a levantarse generaciones tras generaciones, un México maravilloso desde la gran Tenochtitlán. Es identidad. La que permanece ahí, esa identidad viva, aunque también los siglos han pasado. Pero debo decirles que la herencia, ¿por qué millones de personas siguen llevando consigo historias que comenzaron mucho antes de que nacieran? Por eso, es penitencia, México, la sensación de saber que formas parte de algo más grande que tú. Y quizás por eso resulta tan difícil definir a México. ¿Por qué? Porque no es una sola palabra. México no es una sola palabra. Es la suma de todas ellas: resiliencia, fortaleza, identidad, herencia y pertenencia. Y millones de personas que siguen escribiendo esta historia todos los días. Si tuvieras que agregar una palabra más para describir a México, ¿cuál sería tu palabra? Dichosos los mexicanos que tenemos la dicha de tener una bandera y un himno nacional tan maravillosos. Esto es lo que te puedo decir. Son las estampas de México. Vámonos con otro tema que tengo preparado y esto dice Ana Gabriel. Vámonos. Torres Zapata, Fernando te acompaña en esta tarde maravillosa. Son estampas de México. Y esto dice, vámonos, Ana Gabriel.
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13: La antigua iglesia del Real de Minas de Taxco era extremadamente pobre, pues tenía techo de tejamanil y una sola torre con una campana. Fue varias veces reparada y a fines del siglo XVII, un rayo incendió el altar mayor, con lo que el templo quedó en ruinas. A mediados del siglo XVIII, don José de la Borda, rico minero, viendo el estado tan deplorable en que se hallaba la iglesia, decidió construir una nueva, Santa Prisca. Borda se había enriquecido con su mina San Ignacio y se mostraba generoso en todo. Por aquellos días, se acababa de ordenar sacerdote su hijo Manuel de la Borda, y don José quería que su hijo celebrara en un templo expresamente edificado para él.
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¿Cuántas cosas tan maravillosas hay en la vida? Y bueno, una de ellas que es bonito recordar, la escuela. Y bueno, vamos a comentar algo. Antes tengo saludos por ahí, me pidió doña Angélica. Doña Angélica Pineda me pidió el tema por ahí de que ya por nombre La Calandria. La Calandria, que este tema lo quería escuchar, pues ahí estuvo. Allá en la parte de lo que es el famosísimo barrio, allá Vicente Guerrero, que pues allá están en el barrio. Ah, tienen fiesta, creo, me parece, ¿no? Hay fiesta. Hay fiesta en el barrio Vicente Guerrero. A ver, hay fiesta. En el barrio Vicente Guerrero creo hay fiesta. Así es de que hoy día del Sagrado Corazón de Jesús, ¿hay fiesta? Bueno, vamos a la fiesta, vamos a la fiesta. Allá en el barrio Vicente Guerrero hay fiesta. Le mandamos saludos a doña Angélica Pineda. Y bueno, hay muchas cosas tan bonitas y tan maravillosas que a veces uno, pues a través del tiempo, pues no se da cuenta de que, pues el paso de los años, la música, la danza y muchas otras cosas tan maravillosas que puede usted encontrar y que hoy en estos momentos, pues podemos ver que nuestra gran cultura de México tiene, a ver, ahí, párale tantito, una gran cultura, un mundo maravilloso. Y esto, ¿por qué les digo? ¿Por qué les comento que de tanta cultura que tiene México, que son parte histórica en el mundo y que hoy pues están puestos los ojos en México? ¿Por qué? Porque México tiene su gran cultura, tiene muchas cosas que hacer. ¿Por qué el mayor tesoro de México, si lo sabe usted, no está debajo de la tierra? El mayor tesoro de México no está bajo la tierra. Camina todos los días entre nosotros. ¿Por qué le digo esto? Porque dentro de poco millones de personas tendrán los ojos puestos en lo que es nuestro hermosísimo país. Y ahorita ya están puestos los ojos. Porque van a ver, llegaron aquí para conocer una gran cultura, donde uno de los

0: Hay tres o tres colores, millones de historias que puedes, todos pues los hemos visto miles de veces en nuestra hermosísima bandera, en una celebración, en un estadio, ondeando en lo alto de algún edificio, de una parroquia, de una catedral, pero pocas veces nos detenemos a pensar algo. ¿Qué sentimos cuando vemos estos colores juntos, verde, blanco y rojo, y al centro nuestra el hermosísimo escudo de la águila devorando a la serpiente en nopal? Un color que suele asociarse con la esperanza, con la capacidad de seguir adelante y con la confianza de que siempre existe un nuevo horizonte por construir blanco. El color blanco es el color de la unidad de los ideales que unen a millones de personas a pesar de sus diferencias y de la búsqueda constante de armonía entre quienes comparten esta tierra. Y el rojo, pues un recordatorio de nuestras raíces, de las generaciones, esas generaciones que nos precedieron y de la sangre que derramaron nuestros héroes, y de la historia que a lo largo de los siglos ayudó a formar todo lo que es una identidad de México. Y quizás, bueno, lo que pienso, quizás eso es lo más hermoso, porque con el paso del tiempo dejaron de ser solamente colores, se convirtieron en un símbolo, o en el símbolo, o en ese símbolo de pertenencia, de identidad y de una historia compartida. Una historia construida por personas de todas las regiones del país, con distintas costumbres, distintas voces y distintas formas de ver lo que es el mundo, pero unidas por algo más grande. Quizás eso resulta tan difícil explicar lo que se siente al ver nuestra bandera, porque no estamos viendo solamente tres colores, estamos viendo esperanza, unidad, raíces, y sobre todo lo que estás viendo, aparte de lo más importante, generaciones enteras que ayudaron a construir lo que hoy llamamos México, porque algunas banderas representan un país y otras también representan un sentimiento. ¿Qué es lo primero que sientes? Lo primero que sientes cuando ves la bandera de México ondear en lo alto, eso te lo pregunto. Bien, pues vámonos con la música que tengo por este lado, la voz y presencia, a ver quién tenemos por este lado, este tema que nos va a entregar, quién es, viene Pepe Aguilar para entregarnos su música, y dice, hoy después de tanto. Torres Zapata, Fernando te acompaña, son las Estampas de México, saludos para Guadalupe allá en Bermeja, de parte de Magdaleno, aguanta tantito Magdaleno, y ahorita mandamos el tema, aguanta un poquitito.
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4: 12 de junio. Día Mundial contra el Trabajo Infantil. 1818, nace Manuel Doblado, quien se distinguió como abogado, militar, político liberal y defensor de la Reforma. 1928, muere Salvador Díaz Mirón, escritor, periodista y poeta, autor de Lascas, considerada su obra principal. 1942, en el marco del Holocausto judío, la futura escritora Anne Frank recibe un diario en blanco como regalo de su 13º cumpleaños. Y 1964, en Sudáfrica, el activista Nelson Mandela es condenado a cadena perpetua por sabotaje.
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13: En el corazón de Guerrero.
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13: Se cree que Isidoro Vicente de Balbás construyó los altares y probablemente este Balbás fue hijo de Jerónimo de Balbás, quien introdujo el estilo churrigueresco en México. En los archivos parroquiales aparece que vivió en Taxco varios años y registró a 3 hijos. Durante un periodo de más de 10 años, otros 2 nombres ligados a Santa Prisca son el maestro de Alba y el de Don Silvestre. Ambos se mencionan en documentos de la época, pero no consta que ellos hayan sido los que tallaron y doraron la madera.
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23: Zacatecas contra Moroleón, 100 al giro parejo, vengan los gallos.
24: A la feria de San Marcos, del mérito Aguascalientes, van llegando los valientes con su gallo copetón y lo traen bajo del brazo al solar.

Señoras y señores, ahí estuvo la voz y presencia de Majo Aguilar, que nos ha entregado el beso. Escuchamos también Pelea de Gallos, allá de Meritito Aguascalientes, con la música y la gran voz de el señor Miguel Aceves Mejía, que nos ha entregado su música hoy en esta tarde. Tarde bonita, maravillosa, para todos ustedes, mis amigos, deseo que la esté... Usted que va a descansar ya este fin de semana, dos días, bueno, le deseo que la esté pasando de maravilla. Algo importante que quiero decirles, que disfrute siempre en compañía de toda su familia. Así de que estuvo esta música. Ya viene el tema, por aquí está Flor del Río. Y también la tema de Juan Gabriel. Muerto en vida, ¿verdad? Ahorita lo checamos, claro que sí. Saludos, don Rufino. Allá don Rufino. Don Rufino se encuentra allá en la parte alta, lo que es ahí Rufino Lagunas, que está en el taller Mi Grabador y Yo. Y allá en la parte de lo que es Bermeja se encuentra Lupita y Magdaleno. Saludos, doña Angélica Pineda, también, que nos está acompañando. Hoy voy a platicarles de algo, porque un día como hoy es encarcelado Nelson Mandela. ¿Quién era Nelson? Nelson Mandela, muy renombrado, nace el 18 de lo que es el mes de julio, pero nace en el año de 1918, y un día como hoy, pues es apresado. Él fallece el día 5 de diciembre del 2013. Fue un político sudafricano, símbolo mundial de la lucha contra lo que era el apartheid y la injusticia racial. Presidente de Sudáfrica del 10 de mayo de 1994 a 14 de junio de 1999. Era un político del Partido Político Congreso Nacional Africano, Premio Nobel de la Paz 1993. Sus padres eran Gadla Henry y Noshekini Fanny. Su cónyuge Evelyn Mays. Y la parte importante, sus hijos era Madiba Tembi, Maganto y Nelson Mandela. Pues dentro de lo que era pues su vida, de sus padres, hijo de Gadla Henry y de Noseki Fanny, su progenitor tuvo 15 hijos y fue consejero principal del jefe supremo de lo que era la parte de Tembulán, quien a la muerte de su padre se convirtió en tutor de Mandela. A los 5 años pastoreaba ovejas y becerros, y sobre todo sus estudios, fue el primer miembro de la familia en asistir a la escuela. El nombre inglés de Nelson le fue dado por su profesor, como era la costumbre en aquellos tiempos, en aquellos años. Al concluir la educación primaria en una escuela local de misioneros, cursó estudios en el colegio universitario de Fordham, para obtener su título de bachiller de Ocean Artes, donde entró en contacto con la política y conoció a Oliver Tambo. Ambos tomaron parte de una huelga estudiantil ya en el año 1940, que supuso su expulsión del centro. Después conoció a Walter Sisulu, quien le proporcionó un trabajo en un despacho jurídico. Un político, gran político, en 1944, junto a Sisulu Tambo, Anton Lemén, fundador de la rama juvenil del Congreso Nacional Africano. Luego se convirtió en el secretario nacional de esta organización en 1948, y aunque en principio se oponía a colaborar con otros grupos nacionales,
y grupos aparte racionales cambió de opinión, y en 1952, durante lo que era el transcurso de la denominada campaña de desafío, por ello propugnó la acción conjunta contra la política gubernamental de la apartheid. En esta época era ya presidente nacional de la rama juvenil del CNA, y con Tambo había fundado el primer despacho de abogados dirigido por gente morenita en Sudáfrica. La detención en diciembre de 1952 fue detenido en virtud de supresión, de la represión del comunismo, aunque su condena de 9 meses quedó en suspenso. Se le prohibió acudir a mítines, abandonar el distrito de Johannesburgo. Allá esta prohibición se renovaría repetidamente durante los siguientes 9 años. A pesar de esta habitación o de inhabilitación, continuó trabajando con los líderes de... Y esto pues queda grabado porque un día como hoy es apresado, y Nelson Mandela fue ganador del Premio Nobel de la Paz. Se le recuerda siempre a este gran personaje porque trabajó de muchas maneras en obras buenas, no tan solo para él, sino para su gente, para la gente africana. Pues vámonos con la música, son las 16 horas con 22 minutos, saludos. Por ahí nos acompaña nuestro amigo Magdaleno, mira, por aquí anda un bicho, ya está el bicho, por aquí anda Magdaleno, por ahí anda Lupita, allá la parte de lo que es Bermeja. Saludos, don Rufino Lagunas y familia que nos acompaña. Y esto dice Flor de las Flores. Ya viene el tema de Juan Gabriel, así muerto en vida. Ahorita lo mando, va para allá. 16 con 22 minutos.

0: para nuestra amiga Male, que nos ha hecho esta petición y con toda mi tristeza. Un tema de Juan Gabriel interpretado por José Durcal. Ahí estuvo José Durcal, que es más mexicana que española. Y bueno, le enviamos saludos para Male, para Gerardo, que están disfrutando de toda la música hoy en esta tarde. Y bueno, saludos para nuestro amigo Don Rufino Lagunas, que están allá en la parte alta del Sauce, en el taller Mi Grabadora y Yo. Saludos también para los amigos que nos acompañan y que están de fiesta en el barrio Vicente Herrero, doña Angélica Pineda. Saludos también para nuestro amigo que está por ahí acompañándonos. Ya llegó Enrique, por ahí chambear, pues échele ganas, mi amigo Enrique. Algo que voy a comentarles rápidamente, miren. ¿Usted se acuerda cuando, de acuerdo antes, las historias de nuestros abuelos, de nuestros tatarabuelos? Cuando en aquel tiempo, cuando las familias medían el tiempo, ¿y cómo lo medían el tiempo? El tiempo lo medían por cosechas y no por meses, porque eso era mucho más antes. Porque decían esto, antes en muchas comunidades rurales de México, era más común recordar un acontecimiento importante. ¿Y cómo lo recordaban? Por lo que estaba ocurriendo dentro del campo. Por eso era normal escuchar frases como: nací cuando se perdió la cosecha de maíz. O decían: fue el año de la gran sequía. Me sacaron cuando levantaron el trigo. Mi hermano nació durante la pizca del algodón. ¿Y por qué? Porque esas eran etapas, no se veían en meses y en tiempo, sino decían cuando las cosechas. Durante gran parte del siglo XIX y principios del XX, muchas personas no tenían calendarios, relojes o documentos al alcance. Y por eso, lo que era parte de la agricultura, pues marcaba el ritmo de la vida. Así que las cosechas, lluvias, heladas y sequías se convertían en esos puntos de referencia para recordar el paso del tiempo, más que nada. De hecho, no era raro que en algunas personas mayores no supieran con exactitud su fecha de nacimiento. Sabían aproximadamente, más o menos lo decían, aproximadamente cuando habían nacido, pero lo relacionaban con algún evento importante del campo. Lo medían por eso, por cosechas, no por tiempo. Luego decían: fue en el año que no llovió. ¿Cuándo naciste? Fue en el año que no llovió. ¿Cuándo se murió fulano? Fue cuando se perdió el frijol. Entonces lo medían por tiempos. No había tiempos, lo medían por tiempo de las cosechas. Esto decían, alguna cosa que les pasaba fue después de aquella cosecha buena. La vida giraba alrededor de la tierra, y cuando la tierra marcaba el calendario, las cosechas terminaban siendo más importantes que los meses. Esto es lo que te puedo platicar, cuando las cosechas se medían por el tiempo y la vida. Por las cosechas se medía el tiempo de la persona, cuando nació o cuando llegó o cuando falleció, y o cuando la pérdida del frijol, decían, pero son tiempos aquellos, ¿verdad? Pues vámonos con otro tema. Tengo por aquí otro tema por este lado para todos ustedes, mis amigos que me están acompañando hoy en esta tarde. Y esto dice: ¡ay, quién viene! Miren nada más quién viene. Vienen aquí con este tema, un tema hermosísimo, por cierto. Vienen los dos oros que vienen para entregarnos esto que dice Carta Perdida. Vámonos con la música y después vamos a una pausa. Más música todavía, son las Estampas de México. Somos para Male, para Gerardo, que nos están acompañando. Y también mando el saludo para nuestros amigos que están disfrutando la música, don Rufino Lagunas y familia, doña Angélica Pineda. Saludos también para Marco, ya se reportó Marco por ahí, doña Lourdes Sotelo, le mando el saludo. Doña Silvia Sotelo en Teulotepec. Y esto dice Lupita en Bermeja. Y también nuestro amigo que nos acompaña, que está ya bien puestísimo, Magdaleno Estrada. Y esto dice Carta Perdida. Torres Zapata, Fernando te acompaña.
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2: Taxqueños ilustres en los siglos 18 y 19. Juan Alonso Ruiz de la Mota. De él se conserva un retrato en la sala capitular de la parroquia de Santa Prisca y no se sabe más que la inscripción que dice: el licenciado don Juan Alonso Ruiz de la Mota, natural de este Real de Minas, provisor, vicario general y ordinario de fe del obispado de Cebú, empleos que tuvo antes de los 40 años. Cebú es una de las islas filipinas con obispado, presidido de españoles, convento de San Agustín y colegio de la Compañía de Jesús. Taxqueños destacados, célebres e importantes en los siglos XVIII y XIX.
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5: El campeón que jugó de azul por accidente en la final de 1958, Brasil debía jugar de blanco, pero ambos equipos tenían uniformes parecidos. Un integrante de la delegación compró camisetas azules de emergencia inspiradas en la Virgen de la Aparecida. Brasil ganó la final y desde entonces el uniforme azul quedó ligado a momentos históricos de la selección.
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11: Leyenda del Cristo del Santo Entierro. En una noche clara y cálida de primavera, cuando los frailes del convento de San Bernardino de Siena dormían tranquilamente después de un día de arduas labores, interrumpió de repente la quietud de la noche una serie de golpes dados con suma desesperación en la puerta del hogar. Presurosos los frailes, creyendo que se trataba de un caso de importancia, abrieron la puerta. Pero ¿cuál sería su sorpresa? Que no encontraron persona alguna y solo estaba una mula que cargaba un voluminoso bulto. Trataron de encontrar al dueño creyéndolo en las cercanías, pero al no tener suerte, decidieron albergar por esa noche a la mula de tan extraña procedencia. Después de introducirla al patio del convento, hoy Escuela Juan Ruiz de Alarcón, se retiraron nuevamente a descansar en espera que al día siguiente se presentara el dueño a reclamar su animal y su pesado bulto. A la mañana siguiente, el hermano portero decidió llevar un poco de alfalfa y agua a la mula, pero mayor fue su asombro al encontrarse con que el animal había desaparecido. Al instante, corrió a dar aviso al padre superior, mismo que fue a verificar si el bulto también había desaparecido. Pero ante la expectación de todos, el bulto ahí estaba. Al pasar algunos días, ninguna persona se presentaba a buscarlo, y los frailes, impacientes, decidieron abrirlo para investigar su contenido. Cuidadosamente fue abierto. Una gran sorpresa se llevaron al ver que el empaque guardaba un crucifijo. Una bella escultura con goznes que le permitían mover los brazos, hombros, rodillas y cuello. Otro aspecto milagroso de este acontecimiento fue que solo faltaban 7 días para la celebración de la Semana Santa, y esta imagen sirvió a los frailes para la celebración de la crucifixión y santo entierro. Se hizo una investigación para saber si alguna caravana había pasado por ese lugar y que la mula con esa escultura se hubiera desviado, pero no se encontró ninguno cerca, por lo que la procedencia del animal aún está en el misterio.

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Señoras y señores, estamos llegando a la parte final de este espacio. No me resta más que darle las gracias, agradecerles a todos ustedes por su fina y amable atención. Gracias por permitirme llegar a sus hogares, a sus trabajos, a su oficina, sin necesidad de tocar la puerta. Les deseo que tengan una excelente tarde. Saludos para Mari allá en Mayanalán, Guerrero, que nos acompaña. Mari en Mayanalán, que está disfrutando de toda la música. Le enviamos el saludo con mucho gusto para Mari en Mayanalán, Guerrero. Saludos también para nuestro amigo, llegó por ahí nuestro amigo que está echándole todas las ganas, Hilario, por ahí. Saludos también para el amigo Valentín, que nos acompaña, dice que todos los días. Y también deseo que tengan buena tarde los amigos que van por carretera, manejen con toda la precaución. Así mis amigos también que llevan su automóvil, su unidad móvil, los que trabajan por la tarde, pues échenle ganas, ánimo. Con este tema voy a despedir. Saludos, señora Lourdes Sotelo, allá en la parte de lo que es el Callejón de Laurel y familia, que nos está acompañando, quien está disfrutando de toda la música. Saludos también para nuestra amiga doña Silvia Sotelo, don Tino, Male y Gerardo, allá en la parte alta de lo que es Isotes. Le enviamos saludos para Male y Gerardo, Luis Sandoval y doña Rufi. Y saludos también para doña Tere, que está bien puestísima, echándole todas las ganas. Saludos también para nuestro amigo, dice, ¿quién está levantando la mano? Llegó a Nicel.

usted, doña Angélica Pineda, que nos acompaña en el barrio Vicente Guerrero. Maravillosa tarde, que Dios me los bendiga. Con esto me despido y esto dice Javier Solís Nobleza, Torres Zapata. Fernando estuvo con ustedes. Si Dios así lo quiere y lo permite y no dispone de otra cosa, mañana estaremos de regreso a partir de las 13 horas, 1 de la tarde, con las clásicas en inglés. Buenas tardes, que Dios me los bendiga. Sean felices hoy y siempre.

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1: 12 de junio. Día Mundial contra el Trabajo Infantil. 1818, nace Manuel Doblado, quien se distinguió como abogado, militar, político liberal y defensor de la reforma. 1928, muere Salvador Díaz Mirón, escritor, periodista y poeta, autor de Lascas, considerada su obra principal. 1942, en el marco del Holocausto judío, la futura escritora Anne Frank recibe un diario en blanco como regalo de su 13º cumpleaños. Y 1964, en Sudáfrica, el activista Nelson Mandela es condenado a cadena perpetua por sabotaje.
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3: ¿Sabías que hasta los antiguos griegos se infestaron de aftas? Fue Hipócrates, el llamado padre de la medicina, quien en el siglo IV a.C. acuñó el término médico para ellas, estomatitis aftosa. Como tip preventivo, mantenga su boca limpia y sana, cepille y use hilo dental al menos 2 veces al día. Tenga cuidado si muerde constantemente al interior de la mejilla. Enjuague bucal. Mezcle 3 gramos de las siguientes plantas: eucalipto, corteza de encino, sangre de drago, hierba, y con esto se hacen las gárgaras. No coma alimentos condimentados. Si es propenso a las úlceras recurrentes, evite café y goma de mascar y otros irritantes. Ve a su profesional de la salud bucal con regularidad.
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2: Donde la plata se funde con la historia, se levanta altiva en cantera rosa la parroquia de Santa Prisca y San Sebastián en Taxco.
5: Se cree que Isidoro Vicente de Balbás construyó los altares y probablemente este Balbás fue hijo de Jerónimo de Balbás, quien introdujo el estilo churrigueresco en México. En los archivos parroquiales aparece que vivió en Taxco varios años y registró a 3 hijos. Durante un periodo de más de 10 años, otros 2 nombres ligados a Santa Prisca son el maestro de Alba y el de Don Silvestre. Ambos se mencionan en documentos de la época, pero no consta que ellos hayan sido los que tallaron y doraron la madera.
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6: Mundial más goleador. El Mundial de Suiza 1954 sigue siendo el torneo con más goles por partido en la historia. Se marcaron 140 goles en apenas 26 encuentros, un promedio superior a 5 goles por juego, una cifra que parece imposible en el fútbol moderno.
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8: Taxqueños ilustres en los siglos 18 y 19.
2: Doctor José Joaquín Verdugo Rivera Ulloa y Taboada. Hijo de don Martín Verdugo Aragonés y de doña María de Rivera, y por lo tanto, cuñado de los señores Borda, don Francisco y don José, y tío del doctor don Manuel de la Borda. Nació el 6 de marzo de 1708. Comenzó sus estudios en 1720 en el Colegio de San Ildefonso, donde cursó por 11 años con gran éxito en gramática latina, filosofía y cánones. Inmediatamente recibió las Sagradas Órdenes en 1731. Fue cura en Taxco, donde desempeñó el curato por su majestad, y fue además juez eclesiástico, visitador de testamentos y obras pías y comisario del Santo Oficio. Murió el 29 de septiembre de 1768.
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Saludos para el ingeniero Raúl, sonido fantasy. ¡Órale! Y se vale bailar. ¡Arriba salir, hombre!